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1: Bueno, pues amigos, hoy resaltamos y elevamos el trabajo de los fotógrafos y lo platicamos en el Freeway Show después de esta canción, amigos.
2: Anda, no, hombre, eso la verdad me encanta. Una buena fotografía es lo mejor, ¿eh?
1: Los que quemamos cámaras. Si quería...

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1: Bueno, pues amigos, el día de hoy resaltamos el trabajo y elevamos el trabajo de los fotógrafos, o como decían en el rancho, los retratistas.
2: Oye, la neta que un trabajo muy
1: sí, bonito.
2: Yo le diría que muy padre porque capturas el momento.
1: Claro, recuerdos, hazte cuenta,
2: el recuerdo.
1: Traduce la imagen que captura el fotógrafo. Es un recuerdo que va a quedar por muchísimos años ahí.
2: Oye, fíjate que en mi tiempo yo trabajé de fotógrafo allá en Tijuana en un periódico.
1: ¡Otro trabajo de Morris!
2: ¡Joder, sí, joder! ¡Apúntalo!
1: ¡Ay! ¡Otro trabajo de Morris!
2: Aunque okay. No lo crean, fíjate.
3: Agregando la lista, fotógrafo Morris.
1: Y te corrieron ¿sí? Porque no sabías tomar fotos.
2: No. De hecho, fíjate que de ahí brinqué a la radio, güey.
1: Ah, mira.
2: Sí, en el periódico El Mexicano y en Tijuana trabajaba yo tomando fotos de espectáculos. Me gustaba porque iba a los conciertos gratis, güey.
1: Sí, claro.
2: Y luego ya te emocionaba ver tu nombre ahí en el periódico.
1: Los
2: fotografía
1: créditos.
2: Por Víctor de Alba.
1: Qué barbaridad.
2: Y me tocó, fíjate, me tocó pues, ir a fotografiar varios artistas allá a San Diego.
1: Pues ponte a trabajar acá, tomando fotografías a Zayda, a mí, ya también aquí al resto de los compañeros.
2: Pues, ¿qué andamos haciendo ahorita? Pues tomando foto, video, señor.
1: Bueno, sí, tiene razón, ahí tiene razón, pero no es lo mismo video a la foto, ¿no?
2: Bueno, ya después, fíjate que mi suegro también es fotógrafo de periódico allá en Sinaloa, del ¿cómo se llama el periódico de Sinaloa? Se me fue el nombre.
1: Bueno, periódico Sinaloa
2: era,
1: se llama.
2: Era uno de, es uno bien el debate.
1: Ah, el debate.
2: Bueno, total que él fotografiaba, pero de la policía, él andaba en la policíaca. Y le tocaba, por ejemplo, las balaceras y todo el rollo. Iba a tomar la foto y todo el rollo ahí del occiso.
1: Qué. Muertitos y toda la cosa. ¿Cuál es la foto más preciada o que atesoran más el día de hoy ahí en su casa?
3: Ay,
1: muchachos.
3: Yo creo que, por ejemplo, de mis abuelos que ya no están con nosotros.
1: Sí.
3: Hay varios fotos que hicimos en familia que tenemos de ellos. Entonces yo diría
1: eso. Pero me imagino
3: eso.
1: Que lo tienes en un cuadro ahí en tu
2: bonito.
1: Casa, ¿verdad?
3: No necesariamente. Bueno, mis papás, pero yo los tengo allí en mi cuarto.
1: Ah, mira, qué
2: oye,
1: bonito.
2: Pero no sé dónde, pero allí. Muchos fotógrafos no se acostumbraron, por ejemplo, mi suegro no se acostumbró a la fotografía ya digital.
1: Ajá.
2: Porque a él le gustaba, pues, como antes, güey.
1: Es que ya
2: como
1: todo es digital,
2: era
1: pues,
2: antes,
1: sí.
2: O sea, así, o sea, revelaba las fotos como debía de ser. O sea, la tomaba de un ángulo específico. Sí. Y todo
1: para capturar la luz, la imagen también, la posición de la persona.
2: ¿Ya la gente no gasta en fotografías?
3: Pues depende
1: de la hay gente que todavía las imprime.
3: Por ejemplo, el Habibi para Navidad me mandó una foto así gigante de nosotros.
1: Ajá.
3: Y ahí lo tengo en la pared.
2: ¿Con ropa o sin ropa?
3: No, pues con ropa, mijo. No era una pintura
1: qué bueno
3: de antes.
1: Qué bueno que la aclarase. Qué bueno. ¿Cuál es la foto que atesoras más ahí en tu casa, Morris? Una que tú digas,
2: mira,
1: esta es posiblemente la más importante para mí.
2: Yo creo que la de mi abuelo, don Rubén, era una foto ya cuando ya
1: o sea, no cuando te casaste.
2: Ya viejito.
1: O sea, no cuando te casaste.
3: No.
2: Espérame, es que tengo varias. La segunda es la del matrimonio cuando todavía tenía pelo, güey.
1: Lo alcancé
2: la neta.
1: A rescatar a Morris, ¿viste? Lo alcancé a rescatar a Morris.
2: Y la tercera que tengo ahí, güey, es de los 15 años de mi hija.
1: Ah,
2: sí. La última foto que tomamos ahí es muy bonita.
1: La del caballo pompón que...
2: Ándale, con el vestido rojo y todo el rollo. Sí, fue con un caballo y el caballo se levantó. Y lo tomó el caballo el fotógrafo así cuando se levantó y la niña así. No, muy bonito, güey.
1: Desde ese día pasmó Morris el caballo ya.
2: La neta que sí, güey.
1: Se descuadriló el caballo.
2: Me subí al caballo y lo pandié, güey. ¿Y tú, gordo?
1: Pero bueno, no, fíjate que la fotografía, yo creo que la más importante es una fotografía que hicimos mi familia completa, no mi esposa. A mis hijos y posiblemente la segunda más importante, los 50 años de boda de mis papás.
3: Ah,
1: el 50 aniversario.
2: ¿Que son las bodas de plata o de oro?
1: Pues no sé, de oro o de plata, no sé, pero los 50 años de mis papás. Yo digo que entre esas dos son las más importantes. Pero a ver, amigos, queremos escuchar tu historia en el 1-844-370-4839. Queremos resaltar el trabajo de los fotógrafos. Oye, ¿cuál es la foto más importante que atesoras más ahí en tu casa? ¿Guardas todavía álbums ahí en tu casa? ¿Tienes fotografías todavía? Márcanos en el 1-844-370-4839.
2: Y saludos a todos los fotógrafos que nos están escuchando, la neta. Es un día muy importante para ellos.
1: Aquí, puro despapa.
4: Soy Paquito.
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1: Bueno, pues amigos, el día de hoy queremos resaltar el trabajo de los fotógrafos, amigos. ¿Cuál es la foto más bonita que tienes ahí en tu casa? Oye, ¿sabes tomar fotografías? ¿Tienes álbums en tu casa todavía? Márcanos en el 1-844-370-4839.
2: 844-370-4839 y dinos cuál es la foto más espectacular que has tomado, ¿eh?
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5: Bueno, pues amigos, aquí celebramos a los fotógrafos también. Oye, ¿todavía eres de guardar álbums ahí en tu casa? ¿Tienes alguna fotografía que la recuerdas muchísimo? ¿Cuál es? 1-844-370-4839.
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1: Bueno, pues amigos, estamos resaltando, señores, el trabajo de los fotógrafos. ¿Sí? Los retratistas decían en mi rancho.
2: Porque, ¿sabes qué? Dime. Hoy es un día muy importante para ellos. Hoy es el día de la fotografía, señor.
1: ¿Cuál es la fotografía que más atesoras, que más te gusta, que tienes ahí en la casa colgada? 1-844-370-4839. Antes las llevábamos a revelar, ahora las vamos a imprimirlas y ahora... Pues nada, tampoco mucha gente las deja en el teléfono y ahí, o sea, cambian y cambian teléfonos, pero se quedan ahí en la nube.
2: Oye, ¿sabes? Mi suegro es fotógrafo, era fotógrafo de un periódico que se llama El Debate, ya te conté, ¿no?
1: Sí.
2: Y ganó un premio de fotografía.
3: ¿En serio?
2: Sí, pero...
1: ¿Y de qué se trataba la fotografía que le llevó el premio?
2: Lo que pasa es que él le tomó a un musgo que estaba en la pared, es como un tipo hongo.
1: Como un hongo, sí, es un hongo verde que se hace. Ajá. Como un hongo verde, así claro.
2: Ándale.
1: En la humedad regularmente pasa eso.
2: Entonces él inventó que la había tomado de un helicóptero y que no sé cuánto, y se veía así como un bosque y...
1: ¿En serio?
2: Y pues todo el mundo se la creyó, güey, y era una foto del patio de su casa de ahí del musgo,
1: güey. No lo puedo creer. Y esa fotografía que lo hizo el chisteando, ¿le hizo ganar un concurso?
2: Le hizo ganar un concurso, pero es que también el fotógrafo acuérdate que tiene otro ojo, ve cosas que nosotros no vemos, o sea, es un
3: eso
2: arte.
3: Es cierto.
1: Sí, no, claro, ellos saben exactamente lo que están buscando o que se vaya a reflejar en la fotografía, que la luz esté correcta, que estés en la posición correcta, que
2: el ángulo,
1: el lado, que bueno, el lado malo. También, o sea, tiene su chiste.
2: Mira, me deberías de sacar así una foto en no, este Morris, ángulo.
3: Por favor, oh, my God, barbaro. No, Morris.
1: Morris se está poniendo acá como en este cuatro ángulo, acá.
2: No,
1: bueno, pues Morris está apretando en cuatro acá.
2: No necesitas escribirlo, baboso.
1: Pues, pero ay, no, aquí en la cabina.
3: ¿Por qué estás enseñando la barriga?
1: ¿Para qué, por favor, Morris? Mira lo que dice acá Diego, aquí rapidito. Mira, dice, guardar álbums ahí es la mejor máquina del tiempo. Sentarse un domingo a pasar las páginas y ver los peinados de los 90 no tiene precio. Saludos ahí al programa, es cierto.
2: Sí.
1: ¿Tienen álbumes
2: sí.
1: ahí en la casa todavía de tus mamás, de tu mamá?
2: Yo todavía tengo desde que los niños estaban chiquillos y tengo ahí álbumes. También, ¿sabes qué foto me gusta mucho?
1: ¿Qué foto te gusta?
2: Hace como 2 años fue mi hermana, de hecho tengo una hermana que es fotógrafo en Boston.
1: Ajá.
2: Le mando un saludo a Sara, mi hermana, la Godzilla le dice.
1: Sí, la Godzilla, porque te peleaba siempre con ella.
2: No, gordo, no, sí. Es que está bien grandota.
1: Pues es de la que te agarraba guamazos.
2: Bueno, pues total que nos tomó unas fotos a mis hijos y a mí bien bonitas. Güey, o sea, bien nítidas, bien claritas, bien hermosas.
1: Wow, es que se tiene que tener talento para poder hacer esto. O sea, ya ibas a decir algo.
3: Sí, ya sé cuáles fotos son sus favoritas de ustedes.
1: ¿Cuáles? ¿Nuestras fotos favoritas?
3: Cuando tenían pelo.
2: Ah, sí, cierto. ¿Por qué me hiciste qué recordar ese momento, Seda?
1: No bueno, me pues, amigos, después de este chiste de mal gusto, márcanos en el 1-844-370-4839. ¿Cuál es la foto más bonita que tienes? ¿Todavía guardas álbums de fotos? 1-844-370-4839.
2: Oye, amigos. ¿O tuviste un papá fotógrafo o eres fotógrafo? A ver, platícanos y mándale saludos que hoy en su día aquí en el 844-370-4839.
1: Besito a todos los fotógrafos y fotógrafas.
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2: 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Bueno, pues amigos, queremos resaltar el trabajo de todos los fotógrafos y fotógrafas también, señores. Ese trabajo tan bonito que hacen. De alguna manera, pues, capturar la imagen que va a durar muchísimos años. El momento, claro, que se convierte
3: la historia
2: en un recuerdo. ¿Cuál es la foto que más atesoras? ¿Todavía tienes, todavía guardas álbumes de fotos ahí en tu casa? Márcanos en el 1-844-370-4839. Estaba diciendo aquí a Morris de que antes era un proceso cuando tomabas fotografías y que no teníamos fotos como en las cámaras de nuestros teléfonos, que ahorita no, tómame otra, no, que me a mira ver, acá, que sí. Te terminas tomando como 20,
3: ojos.
2: Como 20 fotos, pero antes te comprabas el rollo y ya te decía para cuántas fotos eras. Entonces, pidiéndole a Dios que cuando revelara las fotos salieras bien ahí.
3: Exacto. ¿Te acuerdas?
2: Sí, claro. Antes le pedías a Dios, ay, ojalá que salga bien ahí las fotografías.
3: Mira, Arnulfo nos está escribiendo acá en el Instagram del Freeway Show y nos dice, muchachos, yo soy hijo de tercera generación de fotógrafos.
2: Ah,
3: y
2: mira,
3: es un arte, como ustedes dicen. Ya la gente no toma buenas fotos ni invierte en la fotografía. Yo aquí en el estudio, mucha gente llega y me pregunta que por qué tan caro. Y les digo, oiga, pues es que yo sí sé tomar buenas fotos y aparte se las voy a entregar de una forma de que usted las puede imprimir en cualquier formato. Y mucha gente no ve eso. Tiene toda la razón.
2: ¿Hace cuánto tiempo que te tomaste la última sesión de fotos con la familia?
3: Ay.
2: ¿Hace cuánto tiempo? Yo la última vez con mi esposa y mis hijos fue hace como unos 5 años.
3: Ajá.
2: Es la última fotografía, una sesión de fotos que hicimos familiarmente.
3: Fíjate que mi esposa sí, su papá es fotógrafo, ella sí cada año procura en Navidad.
2: Guardar eso.
3: Irnos a tomar fotos cada año, fíjate.
2: Sí, está bonito.
3: Mira, acá tenemos otra llamada telefónica. Buenas tardes, ¿quién habla?
4: Hello.
3: Hola, ¿quién habla?
4: Hola, te saluda Daniel.
3: ¡Daniel!
5: ¡Hola, Daniel!
2: ¿Cuál es la foto más...
4: Hola, chicos.
2: ¿Cuál es la foto más bonita que tienes ahí en tu casa, que atesoras muchísimo?
4: mira. Te voy a contar rapidito.
2: A ver.
4: Mis dos hermanos mayores tienen esa foto típica en la sala, donde hay 6 fotos juntas con diferentes rostro, ¿no? Diferente toma el rostro, ¿no?
2: Sí,
4: ajá. No sé si se acuerdan de esa foto.
2: Sí, claro.
4: Es un álbum, esa foto nunca falta en la sala.
2: Sí.
4: Ya de 6 fotos y todo. Mis dos hermanos mayores la tienen, ajá, yo no.
2: Sí.
4: Mi foto, la primera foto que yo tengo me la tomaron a los 4 años.
2: Ajá.
4: Ya que no, me gusta esa foto porque es en la escuela.
2: Sí.
4: Ya ves que te sentaban como que si estabas escribiendo, ¿no?
2: Sí,
4: esa
2: claro.
4: Foto, esa es la foto que yo atesoro. La foto más pequeña que yo tengo, de 4 años.
3: ¡Qué chulada! Ay, qué oye, ¿y es en blanco y negro todavía o te tocó a color todavía ya?
4: No, tampoco, es de color.
3: ¿Sí? Es de color, no, las de Pancho todas son de blanco y negro, las de Pancho, ¿va?
2: ¿Quién?
5: Las tuyas.
2: Todo me digo perro, ya ves. Vas a ver, qué desgraciado eres, Morris, ¿eh?
1: Mira, pues está un ranchero, un fresa y un osado. Parece chiste, pero no lo es.
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9: Para esta noche, temperaturas de 64 grados, parcialmente nublado y vientos de 10 a 15 millas por hora. 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
1: Bueno, pues amigos, si lo mando besito que tenemos en VIX, te lo platicamos, señores y señores. Ninel Conde, sin filtro.
2: Ay,
1: toda
2: Ninel.
1: La vida de la diva inalcanzable Ninel Conde, todas sus polémicas, de sus amores, de todo lo que la ha acompañado durante toda su vida. Por primera vez abre las puertas de su mundo personal, de su corazón, y muestra exactamente cómo es Ninel Conde. Bueno, ya hay nuevos episodios ahorita y la encuentras en VIX bajo Ninel Conde sin filtro.
2: ¿Va a contar todas sus polémicas, gordo?
1: Morris, va a contar absolutamente todo, mi rey. Ahí.
3: ¿Cuáles son esas polémicas?
2: Ojalá y no saque lo de mi polémica con ella.
1: Lo acabo de decir acá de sus amores, de sus cirugías, de la vida de Ninel Conde.
2: Ojalá y no cuente lo que vivimos juntos, la verdad, o sea... Fue muy fuerte, sí, cuando nuestra relación fue, la verdad, claro, fue una de las más, ojalá y no cuente todos los secretos
1: de las,
2: ahí.
1: De las más comentadas.
2: Sí, ¿no?
3: ¿Y cuándo pasó eso, Morris?
2: No digas
1: en
2: nada.
1: En sus sueños, Aida, ¿dónde más? En los sueños, acá
2: mi
1: de Morris.
2: Mi señora se va a enterar de todo y no quiero, o sea, aquí, no lo vean porque puede ser que salga algo, pues, de nuestra relación.
1: Bueno, pues es la primera temporada, vayan a mirarla, por favor, miren todo lo de Ninel Conde, señor Ninel Conde sin filtro. Baja VIX a tu teléfono inteligente, tu computadora y también tu televisor, amigos. Ahí está.
3: No, que la gente sí lo vea.
2: Que no lo vea.
3: Que lo vean, Morris, lo tienen que ver.
2: ¿Por qué? Y luego
1: despierta,
2: va
1: ya,
2: a salir
1: favor,
2: ahí cuando, imagínate, la triple doble mortal asesina que cuente eso, ¿no?
3: Ay,
2: no.
3: Sí, solamente en tus sueños, Pikachu. Bueno.
2: O sea, las noches de las tortas, esa no puede contarla.
1: Qué
2: va. No, olvídate.
3: Pícale al botón, ya.
1: Ya,
4: no fue.

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1: En el confesionario del Freeway Show nos dice Marta: yo y mi esposo, por equivocación, terminamos en un club swinger.
2: No, no me digas eso.
1: Y lo platicamos en el Freeway Show después de esta canción, amigos.
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1: Sí, señores, dice acá Marta, dice, señores, yo y mi pareja llegamos por equivocación a un club de swingers.
2: ¡Ay, Dios! No, ¿cómo?
1: Ahí va, señores, lo que nos escribe, dice, ver, dice, me llamo Marta y les quiero contar algo que me pasó este fin de semana con mi esposo y conmigo. Tenemos 19 años de casados y entre el trabajo, la casa, los pendientes y la rutina, teníamos muchísimo tiempo sin salir. Ajá. Continúa, dice, así que dijimos, ya estuvo, vamos a tener una cita como cuando éramos novios.
2: ¡Qué bonito! Oh.
1: Nos arreglamos, sí. Nos fuimos a cenar y la verdad la estábamos pasando muy bien. Cuando salimos del restaurante, vimos un bar enfrente. Había música, había gente entrando y pensamos, ¿por qué no? Vamos a tomarnos unos drinks, unas chelas antes de regresar ahí a la casa.
2: Como siempre cuando éramos, cuando sí. Éramos jóvenes.
1: Iban en plan de parranda, amigos. Dice
2: ¿es que
1: ella.
2: Ya estaban ahí?
1: Entramos y desde el principio yo sentí el ambiente medio raro, dice ella. Pero mi marido decía, ay mujer, pues relájate, tenemos años sin salir, tú disfruta, déjate querer.
2: Es la nueva onda.
1: Claro, es la falta de costumbre. Pues dice ella, nos sentamos en la barra, pedimos unos tragos y al poco rato se acercó una pareja muy amable.
2: Ay.
1: Empezamos a platicar de todo. ¿Cuánto llevábamos de casados? ¿De dónde éramos? ¿Qué hacíamos? Pero conforme iba avanzando la conversación, sí. Las preguntas se empezaron a poner medias extrañas.
2: Oh my God.
1: Hasta que después de varios tequilas nos dijeron, ¿y qué les parece si ya nos vamos los cuatro al departamento?
2: Al oscurito. Pero le dijeron, vámonos al oscurito.
1: Pero con caliente. Cara de quisquillosos, dice acá la Martita.
2: Vámonos por ahí.
1: Mi esposo y yo nos quedamos viendo como diciendo, ¿los cuatro a qué?
2: ¿Al oscurito?
1: Y entonces ellos empezaron a reír y nos preguntaron, ¿a poco ustedes no saben ni dónde están? Ellos contestaron, no. Resulta que por andar de aventurero habíamos metido por equivocación a un club swingers.
3: ¡No!
1: Cuando entendí de lo que se trataba, inmediatamente le dije a mi marido, ¿qué swinger ni qué la tostada? ¡Vámonos de aquí!
2: No, güey.
1: Hasta eso que la pareja se portó bien, no insistió ni nada, pero antes de irnos, nos dieron su número por si algún día cambiamos de opinión.
2: ¿Les dieron el número? Sí. Oh, ¿esto se está poniendo luego?
1: Dice, yo pensé que ahí había terminado la historia.
3: Ay, ¿y no? ¿Todavía no
1: pues
3: se
1: acaba?
3: ¡Pues no! ¡Oh, my God!
1: Ahora resulta de que a mi marido le ganó la curiosidad. Me ha dicho un par de veces que qué pasaría si regresáramos, pero que solamente para conocer.
2: ¡Ay, sí!
3: Ay.
1: Que no tendríamos que hacer nada.
3: Uy, ahí. Sí, así empiezan las cosas.
2: Y luego, que su ¿qué? Mamá se la crea.
1: Y yo le digo, ni madres, yo no estoy interesada en eso. Y ya le dejé claro que esa noche entramos por accidente. Pero miren, nada más por equivocarnos de puerta, ahora a mi marido le despertaron una curiosidad de que él no tenía anteriormente. Así que les pregunto, ¿qué harían con mi marido?
2: No.
1: ¿Alguna vez se han metido a un lugar por equivocación?
2: ¡Amárralo!
1: No, ¿alguna vez se metió en un lugar por equivocación?
2: ¿Cómo se llama?
1: Martita.
2: Martita, amarra a tu marido porque si no Martita. Se va a escapar una noche de esta. No,
1: pero sí, cierto lo que dijo, ya le sembró la curiosidad.
2: Mira, así a un club de esos yo nunca me he metido, pero a una fiesta sí me metí por equivocación, güey.
1: Sí, sí.
2: O sea, me metí unos 15 años que no eran, y yo pensando ay, que Dios. Eran los 15 años que me invitaron, y hasta que mi esposa dice, oye, ¿no es la quinceañera?
1: Ajá.
2: Entonces yo, ¿dónde estamos? Pues era otro salón, güey.
1: O era boda, perdón acá.
2: Pero lo bueno es que ya había comido gratis.
1: Bueno, a ver, nos queremos platicar contigo en el 1-844-370-4839, 1-844-370-4839. Oye, ¿te has metido a algún lugar por equivocación? Vamos a platicarlo aquí en el Freeway Show, amigos.
2: No te vaya a pasar, Saida.
3: Ya sé qué debe hacer, agarrar un bonche de agua así fría. Ajá. Y que se lo eche así en su cara para que se despierte.
2: Fíjate que todos los fines de semana por equivocación termino en el tubo yo también.
1: Ah, sí,
2: ay,
1: por,
2: sí.
1: Equivocación.
2: No es por equivocación.
1: Por mañoso, mendigo.
4: Poniendo el estilo, güey.
5: ¡Sabor ranchero!
4: Y... no sabo.
5: A tus tardes.

0: pagar el bill del agua. Ahorita regresamos con más del Freeway Show.
1: Bueno, pues amigos, aquí tu historia, lo más importante, en el 1-844-370-4839. Oye, en algún momento de tu vida te metiste a un lugar por equivocación, o sea, fuiste a una fiesta y entraste a un salón equivocado. Márcanos 1-844-370-4839.
2: Y métanse porque estamos ya en las redes sociales y la Zaida anda contando una historia que se fue y se metió a un lugar así por equivocación acá. Y para mí que se fue a meter a propósito.
1: Es una historia íntima.
3: Fue por sin querer, búscanos ahí en YouTube como arroba el Freeway Show. Era un lugar de swingers, fíjate.
2: Ay, no,
3: por sin querer.
2: Y recuerden que más adelante vienen $500 en el Freeway Show, ¿eh?
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6: Señores, aquí lo más importante es tu llamada telefónica. Oye, en el 1-844-370-4839. Nos estaba platicando aquí una amiga que ella y su esposo por equivocación entraron a un club de swingers. ¿Alguna vez tú también entraste a un lugar por equivocación? ¿A dónde fuiste? Márcanos 1-844-370-4839.
7: ¿O a dónde te metiste? ¿Alguna fiesta por equivocación o un carro? Ahorita te voy a platicar lo que le pasó a mi suegra, que se subió un carro por equivocación, güey.

0: Estamos platicando de que Marta, bueno, pues ella y su esposo por equivocación tuvieron una cita. Ellos acá de 19 años de casados fueron a un restaurante y enfrente del restaurante había un nightclub ahí, o sea, un congal ahí para bailar. Y resulta de que entran al congal y después de unos minutos una pareja se les acerca a ellos. Ya estaban haciendo como preguntas de más, así como de pareja. Resulta que el lugar era de swingers.
1: No manches.
0: De intercambios de parejas. Tan, tan, tan. Ahí.
1: ¿No dijo dónde era para ir?
0: No dijo, fíjate, especifica, Marta, para la próxima, por favor, para ir a documentar ahí, amigos. Y la pregunta es, oye, ¿alguna vez te has metido a algún lugar por equivocación? Márcanos en el 1-844-370-4839.
1: Mi suegra, güey.
0: ¿Qué le pasó a tu suegra?
1: No, pues, fíjate, una vez que fuimos a Culiacán, traíamos un centrita blanco. Ajá. Uh-huh. Y pues fuimos ahí a una placita por unas cosas, iba a bajar mi suegra a recoger unas cosas, se me hace que era en un lugar de peinado, no sé, que iba a agarrar unos tubos o, no
0: de belleza.
1: Sé qué, o un spray, no sé, para sí. El pelo. Ajá. Bueno, pues se baja mi suegra, uh-huh, y se estaciona un carro exactamente igualito en la sí. Parte de atrás de mí.
0: Un Zuru.
1: Igual, blanco, güey. Bueno, pues total que pues mi suegra sale.
0: Ajá.
1: Y yo la veo por el retrovisor, güey, y se, o sea, sale y así bien felicilla con las cosas, ya las traía en la mano y abre el carro de atrás, güey.
0: Con los rulos ahí bien puestos.
1: Y se mete, güey, al carro, güey. Ajá. Y de repente le digo a mi esposa, venía a un lado de mí, le digo, tu, ajá, mamá se metió al carro de atrás. Y me dice, no, no es cierto, sí, se metió el carro de atrás. Y pues en ese momento veo que mi suegra abre el carro y, ay, disculpe, ay, perdón, disculpe, que no sé qué, que no sé cuánto. O sea, habían dejado la puerta abierta del carro, güey, y se metió mi suegra.
0: Ajá.
1: Y ya venía toda penada y cuando se subió risa y risa mi suegra de que, ay, me subí un carro equivocado y que yo risa y risa le decía, sí, la vi, suegra, y que no sé qué. ¿Y qué le dijeron? No, pues se espantaron igual que yo y que no sé cuánto. Güey, pero esas cosas pasas, o sea, te puedes meter a un lugar que no es.
0: Ya me imagino, More le dijo a su esposa, vámonos antes de que no se reconozca, vámonos, vámonos.
1: No, pero también es peligroso, güey.
0: Sí,
1: o sea,
0: claro.
1: Imagínate, te subes un carro que no es el tuyo y, claro, por ejemplo, aquí en Estados Unidos mucha gente anda armada.
0: Sí.
1: ¿Te pueden tirar un balazo o algo?
0: No, es terrible. A ver, queremos escuchar tu historia. ¿Alguna vez entraste a algún lugar por equivocación? Platícanos tu historia. 1-844-370-4839. Regresamos con Iris y contestamos el resto de las llamadas aquí en el Freeway Show.
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2: Bueno, pues amigos, queremos escucharte. Atiende el 1-844-370-4839. En algún momento entraste a algún lugar por equivocación. ¿A dónde fuiste? Mira, tenemos a Iris aquí en la línea, que le agradecemos por esperar aquí en la línea.
3: ¿Iris como la, Iris, el de los ojos, el Iris?
2: Sí, claro. ¿A dónde fuiste por equivocación, Iris?
3: A ver, Iris.
4: Bueno, pues mi hermana y yo y mi sobrino fuimos al casino. Ajá. Entonces, cuando salimos, entramos todos al casino, su esposa de mi sobrino, ellos terminaron primero de jugar, se regresaron a su troca y de ratito salimos mi hermana y yo del casino. Y en eso, mi hermana, yo la veo que se sube a una troca parecida a la de mi sobrino. Sí. Pero le digo yo, tal vez ellos se movieron de parqueadero. Sí. Entonces, donde yo trato de abrir la puerta, digo, yo abro la puerta para sentarme en el lugar de atrás.
2: Sí.
4: Mi hermana ya estaba abrochada y todo. Y donde yo volteo para ver la troca así por dentro, le digo a mi hermana, ¡ey, aquí no es! Esta no es la troca de Daniel. Era una morenita que estaba, y enfrente estaba una morenita, una frente, en el asiento de frente, y en donde ella escucha hablar español, ella voltea y dice, ¡uy, qué está pasando, qué está pasando!
5: ¡No manches,
4: qué miedo! Y a mi hermana, mi hermana... abrochada de su cinturón, ella ya habían puesto para irse porque ella ya iba enojada porque había perdido. Wow. Entonces le digo, hey, salte de aquí, y la morenita pues le quedó de lección de no andar dejando sus puertas abiertas y menos de la noche.
5: Ah, sí, sí, no manches, es que hay muchos carros iguales y te equivocas.
2: Le hubieran dicho, me equivoqué de Uber, perdóneme, señora. Vamos con Jaime, gracias, Iris, por tu llamada telefónica.
5: Gracias, Iris.
2: Oye, mi querido Jaimito, ¿tú cómo te equivocaste? ¿A dónde llegaste por error?
5: A ver, Jaime.
6: No, hace tiempo, ya tiene un buen rato.
2: A ver, dinos.
6: También me pasó algo similar. Llegamos, fue un viernes, iba a ponerle dinero allá para mis papás para México. Ajá. Y le digo a mi hija, vente, mija, vámonos allá para poner dinero. Mi niña estaba chiquita, tenía como 2 años, 2 años y medio. Ajá. Y me la llevo y llego allá al lugar donde le ponemos, así parqueados enfrente, va. Y me paro y ya me bajo y me meto. Duró un ratillo adentro. Y en eso salimos. Ya cuando salimos, pues yo no sé qué estaba pensando. Yo nomás miré una troca y que la agarro así, él es el, antes de meterle la llave, porque no era de control, era de llave.
2: Sí.
6: Y dije, ah, está abierta. Y le digo a mi hija, mija, está abierta la troca, yo creo que la laqueé.
2: Sí.
6: Y pues me dice, ya que le abro. Y en la parte de atrás no estaba el asiento de ella. Le digo, ¡y nos robaron el asiento! ¡Sí, guagua!
2: ¿Y luego?
6: Pues ya, guagua. Pues ya, ni modo. Le dije, ¡súbete! Ya te la subo. La subí, la amarré así nomás. No, ya me senté en la troca, le meto la llave y no prendía.
2: ¿Y no
6: prendía, no prendía, ya estoy. Dije, ¡ah, sí, guagua! Y en eso volteo, estaba otro carro y luego estaba la troca mía del otro lado. Dije, ¡sí, esto no es la troca! ¡Vamos a bajar!
5: ¡Córrele! ¡Ahí viene el dueño!
0: Eso se vende con la tecnología.
7: ¿Dónde le pico aquí?
0: Morris con lo naco.
5: ¡Quiérete, mi rey!
0: ¿Y Zayda? Bueno, ella se pelea con el sentido común.
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2: Ok, ya pasó el descanso. Sigamos fingiendo que estamos chambeando.
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8: Para esta noche, temperaturas de 64 grados, parcialmente nublado y vientos de 10 a 15 millas por hora. 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
1: Bueno, pues amigos, te vamos a decir los cinco lugares más comunes donde la gente se ha equivocado, señores. Cinco lugares, los más comunes. Ahí les va. Habitaciones de hotel, según dicen los expertos. Que es muy común. Que la gente llegue y se equivoque de piso y entre a la, o intente entrar al lugar equivocado. También regularmente la gente se equivoca cuando llega a los departamentos.
2: Sí, también. Pasó eso.
1: A los vecinos también, o a la casa, como
3: me
1: estaba
3: diciendo. Me ha pasado, güey.
1: Morris también acá.
3: A los departamentos de repente, es que las puertas son iguales, güey.
1: Sí, sí.
3: Entonces,
1: sí.
3: No te das cuenta, no te das color. A veces hay gente que se ha equivocado hasta adentro, se han metido hasta la cocina y ya se dan cuenta. Ah, caray, no.
1: Es cierto.
2: Ay.
1: Bueno, donde regularmente la gente también se equivoca son en salones de fiesta.
3: Ahí está.
1: Como a Morris le pasó.
2: Como Morris.
1: Que se fue a la quinceañera equivocada y comió dos veces el tragón este.
3: Pero está chido eso porque bueno, te toca a veces doble fiesta, güey.
1: Sí. Y también otro de los lugares más comunes donde la gente se equivoca es un carro ajeno en el estacionamiento.
3: Mira, muchos nos hablaron el día de hoy.
1: Coincide con las llamadas telefónicas y los comentarios también de parte del público.
3: Oye, y como tú dijiste, o sea, nos dimos cuenta que mucha gente deja su carro abierto.
1: Ajá.
3: Fíjate, o sea, increíble.
1: Claro, más de lo que nos imaginamos. Y el lugar número uno donde la gente se equivoca más seguido es...
2: ¿Dónde?
1: Baños públicos.
3: ¡El
2: Sí, cierto.
1: Sí, me ha pasado.
3: Salió del baño de mujeres.
2: Claro.
3: Y su reputación voló. ¿No, nunca te has metido al baño de las mujeres?
1: Sí, claro, andaba buscando el mijitorio y nunca apareció nada. No había y no había. Hasta que salió una señora a regañarme. ¡Sálgase de aquí! ¡Me dio puerco!
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0: Vámonos, recio, pues.
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0: veas. Yo ya me voy sabrosa. Ahorita no puedo mover la cabeza.
1: Oye, ¿qué? ¿Qué te pasó?
0: Amiga, amiga, ¿qué posición hiciste?
1: Ya me voy a la casa, amiga. Ya me voy a la casa.
2: Eso me duele. Suena a una excusa grande que te quieres decir.
1: Me duele
2: decir,
1: el
2: amiga.
1: Cuello. Oye, buena pregunta. ¿Qué posición hice, verdad?
0: Exacto. No. En el ejercicio, no en la cama.
1: Sí, la posición. Ya me iba a explayar, amiga. Dije, no. Eso es en el YouTube. En el YouTube, que por cierto, los jueves, capítulo nuevo, le repegas sin filtro. No, ando toda chueca, amiga.
0: Ando torcida, amiga.
1: Así que hoy no puedo mover el cuello mucho. Hoy no puedo bailar.
2: Es bien molestoso eso. Es bien incómodo eso.
1: La neta, sí, amiga.
0: Ah, pero me vas a ir de party más de rato, ¿verdad, amiga?
1: Saliendo de aquí, te aviso, te anuncio que ya me voy.
0: Nos largamos,
1: amiga.
0: Tú tómate un antiinflamatorio, vas a estar very good.
1: Pero no va a poder pistear, ¿o sí?
0: No puede. Lore, la muñeca, cállate, por favor.
1: Mira, pues mejor el cuello puedes pegar. El pisco no.
0: Tenía miedo que dijeras eso, lo hiciste.
1: Pero eso, bueno, ¿qué le importa, amiga? Vamos a comenzar con las noticias que la gente le valen gorro.
0: El rey de la taquilla, Julián Álvarez, qué bárbaro. Agotó los boletos de su concierto en Monterrey en tan solo un día sold out.
1: Jessy Uribe se pone a cantar con Grupo Firme, aunque no encontró el tono, la canción le quedó muy bien.
0: Luis R. Conríquez ha demostrado que no solamente le entra la cantada y también tiene talento el muchacho en el fútbol.
1: Ah, sí, sí trae. Oye, bien deportista Luis R. Conríquez.
0: Sí, muy atleta ahorita.
1: Pide ayuda. Luis Ángel el Flaco quiere llenar la Plaza de Toros México para decirle a sus papás que su hijo está triunfando. Oye, sacó un video, obviamente, pues ya dio conferencia de prensa el día de ayer. Sí. Con todos los medios para anunciar, pues ya ves que los artistas allá en México son mucho de hacer conferencias, decir, vamos a estar aquí, pero también promover la venta de boletos y todo eso, dale sí. promoción.
0: La publicidad, entonces, no puede
1: exacto,
0: faltar.
1: Exacto, y se metió a la Plaza de Toros, está enorme, amiga, yo pensé que estaba más chiquita y luego dice, esto está enorme, pero por favor, quiero que me ayudes a llenarlo, quiero que vengas tú y seas testigo, porque yo le quiero decir a mis papás, papás, miren, su hijo está triunfando. Yo creo que sí la va a llenar, amiga. Yo creo que sí,
0: amiga. Y como conocemos al Flaco realmente, que hemos platicado y hemos conectado muy bien con él, o sea, que haya hecho ese mensaje, creo que le salió completamente el corazón. Claro. Y lo más humilde del mundo.

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3: Y estamos activas en las redes sociales, arroba las repegadas, arroba la nena radio, arroba Lorena Muneca. Amiga, vamos a regresar con el servicio a la comunidad. ¿Qué nos están preguntando? ¿Qué consejo tóxico quieren en arroba las repegadas? Dice esta muchacha, ayer mi amiga cumplió años. Obviamente le mandé su pastelito, okay. la felicité, le hablé por teléfono, okay. Pero está molesta.
4: ¿Por qué?
3: Porque se me olvidó, dice la muchacha. Se me olvidó postearla en sus redes sociales.
4: Ay, me suena.
3: Está indignada. ¿Te suena? ¿Sí?
4: Mucho.
3: Amiga, quiero un consejo.
4: Ahorita se lo doy.
3: Ay. Ya no va.

0: nena.
1: Sí, amiga. Está complicado el asunto.
0: Contexto, para los que no escucharon el Toxy Tip, esta muchacha dice que como buena amiga cumplió el día de su cumpleaños de su mejor amiga. ¿Sí, verdad?
1: Sí, pues sí, muy íntima amiga.
0: Muy íntima amiga. Le mandó regalitos, flores y demás, pero...
1: Le faltó un pequeño gran detalle.
0: Ay, malditas redes sociales.
1: De verdad.
0: No la felicito en las redes sociales.
1: No, yo creo que se ha vuelto como una obligación. Bueno, a muchos optamos porque nos nace. Cuando te nace, qué bonito, ¿no?
0: Gracias, Laila. Mira, vamos, productor, bájale la música.
1: Desglosar todo.
0: Cuando te nace, cuando no necesitas pedirlo, no necesitas preguntar. Cuando a uno le nace, déjame.
1: Cuando es de corazón, amiga.
0: Es que quería que escuchara bien.
1: Ay, amiga, cuando es de corazón, yo creo que, o sea, es lo más bonito, ¿no? Claro. Cuando no lo pides. Pero en fin, o sea, dice, yo la verdad me sacó mucho de onda su actitud. Ajá. Porque sí me siento, me hace sentir muy mal. Ajá. De que por una red social, o sea, ya está interfiriendo hasta nuestra amistad. Okay. Como que dice, ahorita se ha vuelto muy obligatorio. O sea, ya que sí, pero dice, se me pasó completamente. Oye, pues no tiene nada de malo, amiga, si se te pasó. La tóxica es la otra.
0: Mira, yo aquí tengo dos puntos. Uno, número uno, Laila la nena. Cuando te felicitan en las redes sociales, ¿te puedes olvidar de mandar regalo? ¿Acaso?
1: Imagínate, ¿qué pesa más, no?
0: O sea, exactamente.
1: Claro.
0: Pero número dos, amiga, date cuenta.
1: Date cuenta,
0: te va a reclamar por un detalle tan vano.
1: Sí.
0: Que es no felicitarla en las redes sociales. No la tengas de amigo. ¿Quién va a querer tener esa presión de, ay, es que en las redes sociales no la felicite? Amiga, no necesitas esa amiga.
1: Definitivamente, yo estoy contigo, Lore. Ahorita no andamos para que nos ande, se ande elevando el cortisol, ¿eh? Así que de lejecito mejor, amiga.
0: Y no pidan que los feliciten si no los felicitan de orgánicamente. Eso es de gente querer llamar la atención, amiga. Alguien lo tenía que decir y lo dije. Lore.

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1: Y esto va para toda la gente trabajadora en todo el mundo entero.

0: A ver, amiga, lo de la muñeca, aviéntate las chispitas de luz, de amor y paz.
1: Y de esperanza a la humanidad, amiga. Porque encanta. ¿Sabes qué pasa con esta nota que me encontré en las redes sociales? Y se hizo viral. Bueno, resulta ser de que esta chica estaba en una tienda de departamento. Vamos a llamarle como es, en el Target.
0: ¿Tú vas a Target? Sí, fíjate que sí. Ahí surto mi mandado de repente. A veces, de repente.
1: ¿Hola?
0: De repente. Es que hay unas cosas específicas que encuentro ahí.
1: Sí, mi amiga la pudiente. Se va el mandado a Target.
0: Ay, qué bárbara. Partes dando comprando.
1: No, pero ¿sabes qué? Lo que pasa es que ahí está padre porque encuentras de todo.
0: De todo. Ajá,
1: o sea,
0: sí, claro.
1: Ropa, maquillaje, café.
0: Sí.
1: Está chido.
0: Está chido, sí.
1: Target, patrocínanos.
0: El inventario está chido.
1: Estamos hablando bien de ti. Pero a esta mujer le pasó, amiga, de que estaba ya pagando en la caja y llevaba unos tenis muy bonitos. Entonces a la mera hora dice, chihuahua, me salí del presupuesto. Dijo, y no los voy a alcanzar. Y le faltaban como unos $20 para completar. Dijo, no, está bien. Entonces atrás de ella pues ya había fila esperando pagar, o sea, porque están en las cajas esas donde tú pagas solita,
0: automatizadas.
1: Sola, con tu soledad. Entonces ya la muchacha iba para afuera. Literalmente iba llegando a su carro cuando un señor llega. Oye, aquí están los tenis que no pudiste comprar. Yo te los regalo. Y ella, y se veía ella como que es de las que no le echaba el champú, amiga. O sea, se ve como que dice, bueno, pues no traía lo suficiente ni modo. Ay, para la otra.
0: O se le olvidó quizás, ¿no?
1: Tal vez. Entonces el hombre le dice, aquí está. Dice, señor. Ella se quedó pensando. Dijo, a lo mejor quiere como algo a cambio, otra intención. Dijo, no, no, no. Dijo, no, yo te los estoy regalando de corazón. Vi que no te ajustó el dinero. Y dijo, a mí no me cuesta nada darte este detalle, así que vete con tus tenis, no te preocupes, no me tienes que pagar nada. Dice, pues aunque quisiera pagarlo, oiga, no justo. Dice, pero no, o sea, porque se puede malinterpretar de que decir algo.
0: No, lo hizo de corazón el señor, o sea, lo hizo por empatía.
1: Totalmente de corazón, amiga.
0: Amiga, ¿por qué no nos pasa eso, amiga?
1: No entiendo,
0: y tanto
1: amiga.
0: Que voy a esos supermercados, no manches.
1: Ponte las pilas.
2: Sí. La.

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4: Todavía no, amiga, adelántanos un poquito, porque dice el productor que todavía no, que nos aguantemos. ¿Qué está pasando en el Puras Fallas? ¿Quién la anda cajeteando?
5: Ese hombre, amiga, ese hombre. Le salió el tiro por la culata, ¿eh? Y todo por portarse mal ahí en su trabajo, en la chamba. ¿Qué fue lo que pasó? ¿Qué fue lo que le hicieron al último? Ahorita regreso, les cuento todo el mito.

0: ¿qué pasó, Laila la Arena, con esa historia donde el tiro le salió por la culata en el trabajo a esa persona? ¿Qué
1: hizo? También este hombre, amiga, de verdad que no le gustaba bañarse. No le gustaba bañarse, ay, no, se iba con la misma ropa exactamente a su trabajo, ay. O sea...
0: Oye, ¿pero era por sucio o porque no tenía?
1: No, porque no le gustaba, punto. O sea, no. Al parecer tenía trabajo bien, ¿no? Pero sí. No le gustaba bañarse, o sea, obviamente se veía que no se aseaba y que no sé qué.
0: Era enemigo del agua y del jabón.
1: Ándale, como la canción, no me quiero bañar, no me quiero bañar. Así, cochino me voy a quedar, pues sí. O sea, básicamente de que, bueno, X. Entonces... Le llamaron varias veces la atención de que tienes que venir presentable, claro. Tienes que venir limpio, y él hacía caso omiso. Y cuando lo despiden, él decide demandar a la compañía que lo despidió.
0: Ok.
1: Exactamente. Llevó el caso a juicio. ¿Y qué crees? ¿Qué? La jueza le dio la razón a la compañía.
0: Ah, ¿en serio?
1: Amiga, ¿qué es lo que dice en la carta de presentación? O sea, en la carta del trabajo laboral.
0: Te lo juro que me espanté, sí. Por un momento dije, no manches, ¿le dieron la razón al mugroso?
1: No, lo que pasa es que uno tiene, o sea, en la carta de protocolar de la compañía dice que tienes que venir presentable, siempre aseado. Exacto. Y bla, bla, bla. Entonces, sí, ahí la perdió toda, amiga. Y todo por no quererse bañar. Sí, tan rico el agua, amigo.
0: Oye, es delicioso, refrescante.
1: Te lo juro que ahorita me siento hasta mal por gastar mucha agua, pero yo me baño dos veces al día, Laila la Arena.
0: Dos veces al día,
1: la
0: muñeca.
1: En la noche.
0: Ay, qué rico. Eso,
1: pero la neta, el baño es terapia.
0: Te lo juro que sí. Y luego más cuando cantamos ahí.
1: Yo no salgo del baño.
0: Pero sabes que incluso cuando estás enfermo, obviamente sí te puedes bañar porque hay personas que están resfriadas y no se pueden bañar, bla, bla.
1: Sí.
0: Yo, en cuanto empiezo a sentir mal, me baño y se me quita. Te lo juro,
1: es como... El baño es terapéutico.
0: Sí, es como que se drena, no sé, algo más, amiga. Pero los baños son mágicos, así que báñense, por favor.
1: Yo creo que él ya aprendió la lección, ¿eh? No va a salir del baño ahora, no va a salir del baño.
0: ¿Ya para qué?

0: Casos de la vida viral viene
1: con todo, ¿eh?
2: Viene y más adelante, así que no se vayan. Lo que va a pasar en estos momentos es que los vamos a desinformar.
1: Sí.
2: Desinformación al instante en Inexpertas en Deportes. ¿Qué nos tienes, Laila la nena?
1: Ay, amiga, hablemos de nuestro querido amigo Alexis Vega.
2: Alexis Vega.
1: ¿Es amigo? Sí, es nuestro amigo de la casa, por supuesto, un ídolo también.
2: ¿Qué está haciendo astro? Alexis Chiquitito Vega.
1: Oye, me encanta porque, ay, amiga, yo me identifico tanto con él.
2: ¿Por
1: es
2: qué?
1: Bien distraído, amiga.
2: Ah, y comelón.
1: Distraído. Ajá.
2: Y comelón.
1: O sea, por eso, yo creo que por eso conectamos, conecto muy bien con él. Fíjate que en su llegada.
2: Pues ya de Alto Luca, mira, hoy vienes de toluqueña, amiga. Ya, de color
1: será
2: de
1: señal, amiga.
2: Ah, sí, ya déjalo ir a la América.
1: No, amiga, no. El América vive en mi corazón y no paga renta.
2: Sí, eres bien inexperta en deporte. Tú irte a la América.
1: Oye, bueno, pues un poquito distraído el muchacho llega al aeropuerto y pues llega ahí pasando desapercibido, pero nada de que se le complicó la cosa porque se confundió dos veces de camioneta y vehículo. Ay, no es esa. Ay, no es la otra. Y pues se hizo viral en las redes sociales, pero él con una sonrisota. Y digo yo, o sea, de verdad, no puedo estar más conectada con él, amiga, porque si hablamos de distracciones, aquí soy
2: la reina de la distracción
1: número uno.
2: Es Laila la nena.
1: Pero cae bien el muchacho.
2: No, la neta, sí es chido, la neta que sí. Oye, yo les voy a hablar de otro que también queremos retear todo, que es Gilberto Mora, que yo creo que después del Mundial, amiga, vamos a hablar de Gilberto por muchos años.
1: Ah, no, sí, y eso nos gusta.
2: Porque fíjate, ¿sabes qué? Justo hace 2 años, con 15 años de edad, pues debutó en los Cholos. Entonces, ajá, él repuso una historia que también puso mucho, dio mucho que desear, porque tú sabes que estaban como que en las palabras para mandarlo a Europa, que por cierto creo que ya se cerró también lo de la Hormiga González.
1: Ay, qué
2: creo
1: bueno.
2: Que ya se cerró para que se vaya a Grecia.
1: ¿Pero no se ha concretado nada con Gil Mora?
2: Con Gil Mora todavía no, pero obviamente se especula mucho. Entonces, lo que pasó ya cuando él reposteó la historia, dijo, gracias por su apoyo de estos 2 años, vamos por muchos más. Entonces yo creo que decir, aquí me quiero quedar, creo. Pero mira, él es que está muy joven. Yo creo que es la mejor manera de decir, pues me quedo otro ratito aquí.
1: Sí.
2: Y ya después, como por ahí de los 18, amiga, ¿te gusta que se vaya para Europa? Y
1: fíjate que él tiene tiempo, porque tú lo dijiste bien. O sea, es la edad, amiga. O sea, tiene tiempo para experimentar. Si queda un rato en México. Aparte, creo que ya ingresó en la universidad, se inscribió todo. Entonces, está bien un año que le dé con todo en México y luego ya mayor de edad, pues que se vaya en los Europa.

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11: A ver, amiga Loela Muñeca, ¿qué chismesote te andas encontrando? ¿O te encontraste, mejor dicho, amiga?
12: Uno que me agüitó.
11: Y
12: me agüitó mucho, amiga. Porque fíjate, este artista tenía todo para triunfar a la Carlos United Status. Muchas presentaciones sold out.
11: Ya no puedo con esto.
12: Todo se derrumbó dentro de mí.
11: ¿Qué fue lo que pasó? Ahorita se los cuento y de quién estamos hablando.

0: pasó con este artista? ¿Qué agrupaciones estás platicando? ¿Qué? ¿Algo Mira. Ocurrió negativo?
1: Pues todo se derrumbó.
0: Exacto, ¿por qué?
1: De mí. Porque, fíjate, Calle 24, amiga, ¿te suena?
0: Claro, amiga.
1: Unos compas de la casa.
0: Y que andan creciendo increíblemente, ¿eh?
1: No, y aquí los tocamos mucho en las, sí. en las repegadas. Así que, bueno, les mandamos nuestro cariño porque, ¿sabes qué? Mm. Estaban bien listos, bien preparados, con varios sold outs acá en la Unión Americana.
0: Sí los anunciaron y sí, todo, bien felices.
1: Bien felices. Sí. ¿Tú crees que nos va a llenar de orgullo, amiga? Siendo claro, nueva joven. Y estar triunfando. Pues, ¿qué crees? Les revocaron la visa de un día para otro y
0: cállate los
1: el
0: ojos.
1: Líder y vocalista nos tiene sus declaraciones. Escuchemos.
2: ¿Qué tal, mi gente? Buenas tardes. Espero esté yendo bien su día. Como pueden ver, este video es un poco improvisado, pero creo yo que con un comunicado no es suficiente. Siento que tenemos que hablar frente a frente, entre comillas, para darles la noticia de mi propia voz. Estoy muy triste. Estoy muy, muy, muy triste en avisarles la gira Eterno Tour por Estados Unidos está cancelada hasta nuevo aviso, por el tema de que me revocaron la visa y de veras les pido perdón, discúlpenme. Yo quería cumplir con todas esas fechas, con todos los compromisos. Yo era el más entusiasmado, era mi sueño, es mi sueño.
0: Ay, no manches.
2: Lo estaba cumpliendo, lo que jamás pensé en mi vida y nos quedamos a la mitad y... Discúlpenme a todas las fechas que no pude ir.
0: Se ve bien agüitado, se escucha muy agüitado y cómo no, es como que le truncaron su sueño,
1: sí,
0: o sea,
1: amiga.
0: De tener un exitazo en este gran país, aquí la Unión Americana. Incluso me acuerdo que J.O.P. de Fuerza Regida puso una historia diciendo como que vayan a felicitar a mis compas de Calle 24 por todo el éxito que están teniendo y todavía que le esperaba esta gira tan, pues sí, Loretán anhelada aquí en la Unión Americana. ¿Qué agüite? ¿Qué agüite
1: como
0: para
1: lo dice,
0: ellos?
1: Estaba cumpliendo un sueño,
0: Chihuahua.
1: O sea, literalmente lo estaba alcanzando y ¿qué pasó? Pues se lo truncaron, sí. Amiga, lamentablemente. Mira, lo que sí me da esperanza es que dice, bueno, queda cancelada por el momento. Ojalá pronto se pueda resolver. Porque realmente ellos lo único que quieren hacer es chambear y venir a darnos a nosotros, los fanáticos de su música.
0: Un momento de alegría también.
1: Exactamente, amiga. Pero bueno, esperemos que pronto se resuelva. Y si no, mira, de seguro también se van para los Europas, amiga.
0: Pues nos vamos
1: hasta la madre patria y olé con Calle 24.
0: Vámonos. Otro.

0: mundo de la radionovela, Casos de la Vida Viral. ¿Qué hay en esta historia narrada el día de hoy por la... ¿Hay alegría o qué?
1: No, amiga, ¿hay... es que a mí me dio risa, amiga.
0: Amiga,
1: la actitud de esa mujer.
0: Ponte seria,
1: amiga. Recién casada, amiga. Es que mira, recién casadita, pues ya saben, ¿no? O sea, hermoso momento, hermosa experiencia.
0: Hermoso momento.
1: Oh, yes. Pues le toca publicar la fotografía
0: oficial.
1: De... la oficial, ¿no? Donde sale con el vestido hermoso y pues también el galán a la
0: hermoso
1: hora de ella,
0: vestido.
1: El esposo. Pues, ¿qué crees que hizo, amiga?
0: ¿Qué hizo?
1: Una vez publicando ya la fotografía en su red social de Instagram y Facebook, pues a él, al muchacho, le pone puros iconos azules. O sea, de cuerpo entero, o sea, sí, de pies a cabeza. Para que no saliera nada de su cara ni su cuerpo, para nada. Y ella sale hermosa con su vestido. Y dijo, yo lo hice de esta manera porque no quiero que me lo vean. ¡No quiero que me lo roben! ¡No quiero que me lo quiten! Y por esa razón... pues, obviamente,
0: amiga,
1: le cubrí.
0: Pues
1: lo
0: si
1: cubrí.
0: No quiere que lo... pues si hubiera tomado una foto
1: pues
0: sola.
1: Sí, amiga. Qué feo.
0: Se
1: ve más ridícula, ¿no? Así, haciendo eso, amiga, pues es
0: mira,
1: que...
0: yo si fuera el marido me hubiera sentido bien gacha, amiga. Pues no en manches. Ese caso nomás subí una foto con tu hermoso vestido.
1: Exacto.
0: Porque si es gacho de andar escondiendo. Sientes como que sí te están escuchando. Te sientes como moto robada, bien escondida. Ahora, tiene un punto muy importante. Mientras menos sepan de ti, menos se te mosquea, amiga.
1: Exactamente, amiga. Pero con, o sea, ¿Para qué?
0: Pues a lo mejor para que digan que, ah, pues sí se casó con un hombre. A lo mejor decir, mira, nomás se puso el vestido, se tomó la foto
1: o se casó con ella misma, que anda muy de moda, ¿eh? No. Casarse con consigo mismo.
0: Hasta amiga. Con ChatGPT, amiga.
1: Amiga.
0: Amiga, me preocupa que hables todos los días con ChatGPT. Se me hace que
1: suelta,
0: te estás enamorando.
1: Me suelta, Lore. ¿Qué hago? ¿Eh?
0: No, es más, se va.
1: No se va.
0: Es más, ay, no, no, no. Te voy a abandonar. No.

0: esta rola es para usted. Ánimo, plebada.
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5: Con el show de las repegadas con Noé, la muñeca, la águila, la nena. Y por cierto, no sé, les olvidé, por favor, suscribirse a la plataforma del YouTube. Ahí les tenemos episodios nuevecitos, chisme caliente. Amiga, les tenemos de todo, invitados
6: sin
5: también.
6: Sin filtro, dilo,
5: oye,
6: la nena.
5: Sí, no filter.
6: Sin no filter.
5: Ajá,
6: no,
5: exacto.
6: Filter, literalmente. Ni filtro, ni de Instagram, ni de nada, ya. Ni para hablar.
5: Es lo que hay, amiga, pues ya que.
6: Oiga, no se vayan porque ya venimos con el cultivate. Datos interesantes y muy interesantes. Y sí, ¿verdad? Bien interesantes, pues sí.
5: Oye, oh, sí. Bien interesting. Te faltó decir interesting.
6: Ajá. Oh, yes. Ok, oh, yes. We speak English too. Oigan, yo les voy a decir con qué color. ¿Con qué color no te tienes que presentar a pedir trabajo? ¿Qué color de ropa? Ahorita se los cuento.
5: Uy, interesante. Yo les voy a platicar a qué edad exactamente son más felices las mujeres. Hay una edad en específico. ¿Sí? ¿Cuál será? Ahorita regreso, se los cuento.
6: Los 40.

0: quieres estar a las repegadas, tienes que escuchar. Porque aquí datos interesantes, cultivantes, informantes, es lo que abunda. Laila la nena, cuéntanos, ¿cuál es la edad donde las mujeres somos más felices según los expertos?
1: Amiga, bueno, pues se dicen que al entrar en los 40 y 50 pasa algo mágico.
0: ¿Qué pasa?
1: Que la presión social pierde fuerza, yes. Se apaga esa necesidad absurda de cumplir con las expectativas ajenas, dejas de encajar en moldes prestados y ganas algo infinitamente mejor, que son los límites firmes, prioridades claras y una paz mental y algo que es no es negociable, la paz mental en esos tiempos, ¿verdad que sí, amiga? Lo podemos constatar. Yes. Totalmente, amiga, totalmente. Oh,
2: yes, sean felices.
0: En los 40 y los 50, ¿verdad? Sí. Según los expertos. Así que, si estás en tus 40, estás en tu prime, amiga.
1: Estás
0: así
1: en
0: que,
1: tu prime, exacto. Yes. Bueno, disfrútalo.
0: Yo les voy a decir que si tú te vas a presentar a una entrevista de trabajo, tú ahorita no te vayas, Laila, Lina, porque te van a decir que no.
1: Ah, ¿de verdad?
0: El color rojo intenso, no. Ese
1: sí, se me hace como que too much.
0: Pero fíjate, te ves bien elegante. La verdad es
1: no,
0: muy
1: elegante. Pero para la primera entrevista se me hace too much ir de rojo, aparte,
0: la verdad,
1: ¿no?
0: Que sí.
1: No, bueno, me atrevería.
0: El color rojo intenso, sobre todo, es el que más se desaconseja. Hoy esto es más se desaconseja. ¿Tú crees? Es una palabra media
1: rara, ¿no?
0: Rara. Es el que no se aconseja, yo diría, ¿no?
1: Sí, mejor.
0: Mira, hasta le gano la enciclopedia, mira. Pienso mejor que la enciclopedia.
1: En ese segmento hay cultura.
0: Ya me di cuenta que sí. Bueno, este es el que menos se recomienda
1: para
0: una entrevista de trabajo, ya que transmite agresividad, dominancia y puede generar alerta o tensión en el reclutador. También debes evitar tonos neón o muy brillantes.
1: Claro.
0: ¿Sí? Amiga, o sea, ¿los brillos para nada? ¿O
1: qué? No. Es que mientras esté más neutral el rollo, sí, claro, ¿no? Porque aparte lo neutral te da como que paz, te da como que confianza, tranquilidad, ¿no? A la primera entrevista, sí.
0: Amiga, pero si voy a pedir trabajo en un table dance, ¿brillos?
1: Ah, no, pues ahí sí, ¿no? Ahí sí. Si quieres que te contrate, pues sí, vente
0: si
1: con el
0: chiviturco. Si quiero ganar dinero, pues me voy con el chiviturco. Me voy a pedir trabajo allí. No, no es cierto, amiga. Yo de bailar no se me da.
1: Sí, no, créeme que sí. ¡Sí, baila!

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1: Con este experimento que acaban de lograr, ajá, vamos a ser inmortales muy pronto.
2: ¿Cómo?
1: Vas a poder reemplazar cualquier tipo de órgano de tu cuerpo.
3: ¿Y qué?
1: Vas a poder vivir hasta que te dé tu gana.
2: ¿Neta?
1: Reemplazando y reemplazando los órganos. Ya, la vida para siempre.

0: un vato millonario se asoció con unos científicos. Científicos de la medicina.
1: Sí.
0: Y empezaron a llevar a cabo un experimento que les dio resultado.
2: ¡Órale!
0: ¿Qué hicieron? El vato multimillonario dijo, hay billete. Sí.

0: clónenme a mí.
1: Sí, él y, está bien loco, ¿eh?
0: Y qué crees, pero lo llevó a cabo lo que necesitaba.
1: Sí.
0: Lo empezaron, dijo, hay billete. Clónenme a mí.
1: Sí, él y, está bien loco, ¿eh?
0: Y qué crees, pero lo llevó a cabo lo que necesitaba.
1: Sí.
0: Lo empezaron

0: Este vato, Brian Johnson, creo que se llama. Hey. Ese vato también.
1: Está bien Crazy Town.
0: Dice que está buscando la
1: eterna juventud.
0: Sí, ¿verdad? La fuente de la eterna juventud. Fíjese, se quiere ver jovencito.
1: Eso... Él, si lo quieren, ajá, investigar, tiene un documental en la plataforma de la N. Él se toma, creo que más de 200 suplementos suplementos al día.
2: Es el Mr. Pastilla.
1: Se mete a cámaras, hace cosas bien raras. Se le mete, saca la sangre hielo a su hijo.
2: Se congela. Se inyecta,
1: sí, de locos,
2: adrenocromo de niños, de, sí, de criaturas,
1: sí,
2: sangre de criaturas, niños.
1: De su hijo.
2: Sí,
1: él a su hijo le quita sangre,
0: no, hombre,
1: para él ser por, más joven.
2: Sí, y está buscando, está la fuente de la juventud. Todavía no llega al 100%, pero al clonarte, por ejemplo, otro pelón.
0: Se ve ruco, güey, se ve ruco.
2: No, pues sí. Está trabajando en eso, güey.
0: Yo creo que ese güey lo ves en persona y le dices, güey, te ves ruco. Lo has de matar, güey.
1: Él dice que se ve joven, pero se inyecta Botox y esas cosas. Entonces, ay, pues sí, tómate 300
2: Ese experimento
1: costillas.
2: Acaba de ser llevado a cabo. No tiene 20 años todavía que descubrió todo eso.
1: No, pero él lleva como 10 años haciendo esto de lo de las pastillas que platicamos. Y él creó su marca donde te vende estas pastillas y suplementos para que según tú seas forever young.
0: Okay.
1: Pero esto de que le quita la sangre a su hijo y todo es muy controversial porque es muy raro. Extremista.
2: Y ahora clonarse a sí mismo.
1: Está de locos.
2: En un ser como tipo in vitro, pero en un frasco. De lo que está haciendo la ciencia experimentando con eso. Sí. El vato, pues cada vez que necesite.
3: Que eres dosis TV, está pues, más viejo que tú,
2: que yo. Que yo sí
1: no,
2: se mira
1: no
2: mejor.
1: Es cierto,
2: no.
1: No.
2: Ahora, el vato, si él necesita un hígado, se lo pide al clon.
1: Sí.
2: Quítenle al clon el hígado.
0: Qué güey.
2: Y es de las mismas células.
0: Que se lo pide al carnicero.
2: Y luego, si necesita el riñón porque le dio.
0: También.
2: Enfermedad de riñón.
0: Tienen chuleta.
1: Piedras.
2: Unos ojos. Ahí está. Yo me voy a clonar.
0: Al taquero que le pido
1: a Tito.
2: Me voy a clonar.
1: Yo quiero un clon del feo.
2: No, yo nomás quiero un órgano que me cambien.
0: ¿Un órgano?
2: Sí.
0: ¿Un órgano o organito?
1: No sabía que tocabas el piano, feo.
0: ¿Eh?
2: Más o menos.
0: Sí. No, es que la neta, feo, sí es...
2: ¡Ay, me mataste!
0: No,
2: ilusión, desgraciado.
4: Este

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0: ver, señores, a veces uno siente remordimiento.
1: Yo no.
0: Responsabilidad.
1: ¿Eh? Yo no.
0: Sientes obligación de cumplirle a personas.
2: Así. Gente, no,
0: que a veces ni tienes ganas.
2: Ni le importa.
0: Ni quieres ver, ni te sientes a gusto. Pero hay algo que se llama lealtad inconsciente. ¿Qué es esto? Sí. ¿Cómo nos afecta? ¿Por qué lo tenemos? Vamos a recibir a una experta, señoras y señores. Ella es la psicóloga más perrona de todos los United States y también toda la República Mexicana. Vamos a recibir a Sandy.
3: ¡Caldera! ¡Sandy! Mi queridísimo amigo, mi querido pelón. ¿Cómo están, mis feos? ¿Qué hubo, mis pochules? ¿Cómo andan? ¿Cómo andan?
0: Felices de tenerte con nosotros, Sandy. Oye, pregunta, ¿qué es esto de lealtades inconscientes? ¿Cómo nos afecta? ¿Cómo las desarrollamos? Cuéntanos todo el chisme, por favor, Sandy.
3: A ver, ahí les voy a encargar a los productores que por ahí se busquen las rolitas de Coco, de la película de Coco. ¿Ustedes se acuerdan de esa película? Ajá. Esa película es específicamente sobre lealtades inconscientes. Voy a poner un ejemplo. Tu papá es abogado, entonces tú a fuerzas tienes que ser abogado porque eso es lo que se espera de ti.
2: Sí.
3: O, por ejemplo, vamos a suponer que tu mamá es una excelente cocinera. Entonces, si tú no cocinas, te sientes culpable. Y también en religión. O sea, muchas veces tú estás creyendo en una religión que a lo mejor ya no te suma, que a lo mejor ya no es la tuya, pero como tienes una lealtad inconsciente, vas caminando por ahí.
0: Ándale.
3: Ahora, fíjese bien lo malo de la lealtad inconsciente. ¿Cuántas veces, vamos a suponer que el feo diga, yo ya no quiero ser zapatero porque mis papás fueron zapateros,
0: sí,
3: y yo decido que yo quiero ser, no sé, como el Coco Mariachi, ¿no?
0: Sí.
3: ¿Pero qué pasa? Que me siento culpable. Me siento mal porque yo me voy a salir de esa caja. Yo me voy a salir de esa como zona de confort donde estamos todos. Y ahí viene el guilt trip que te hacen los demás, el chantaje. Es que todos hemos sido esto.
1: No.
3: Sí.
1: Espérame, pero no se hereda. Porque mi papá fue, pero bien pedo.
0: ¿Y tú?
1: Coco.
0: Sí. Como la canción.
2: Oye, mi Sandy, ¿y cómo sales de esta manipulación familiar?
3: Mira,
0: es una presión, ¿no? Más que nada.
2: Te manipula.
3: Es que primero que nada, déjenme explicarles. Ajá. Yo algo que me asusta y me aterroriza, y es que es la tercera vez que nos pasa. Ya van 8 años al hilo que nos pasa esto. Fíjense que nosotros tenemos la medalla de oro, señoras, señores, señoritas.
2: ¿De qué?
3: Los latinos de las familias tóxicas, number one, top of the wine.
0: Así. Ayama.
3: Somos las familias más tóxicas. De aquí nos siguen los turcos, ¿ok? ¿Neta? Y de ahí para el real.
1: Ay.
3: Pero somos los más tóxicos del mundo, ¿eh?
0: Pues yo creo que también por eso somos bien aguantadores, bien ganadores para todo.
1: Fuertes.

0: Donde nos pongan, no, es que salimos adelante.
1: Define tóxico, Sandy.
2: Tóxico, muégano, mi papá. Todos tenemos que andar pegados. No queremos separarnos. No queremos romper el cordón umbilical. Es que siempre va a ser mi bebé, mi bebita. Y es que no puede crecer sin mí. Y es que, ay, Dios santo. Igual, querer que vivan como tú quieres. Querer que hagan lo que tú quieres. Que piensen como tú quieres. Eso es tóxico.
3: Pero no los puedes dejar sufrir. Si los ves sufrir, quieres ayudarlos y tenerlos ahí en tu casa.
0: Ahorita regresamos, escuché esto.

0: recibir a Sandy.
1: ¡Caldera!
2: Culturalmente, mira, tú eres bicultural, igual que muchos de nosotros. ¿Qué pasa? Por ejemplo, no critico a ninguna de las dos culturas, pero simplemente señalo la diferenciación. Una persona que es anglo, ¿qué hace? Su hijo cumple determinada edad y empieza a empoderarlo para que se haga adulto, para que se vaya, para que se foguee. ¿Y qué decimos nosotros? Ay, no, es que pobrecito, está muy chico, está muy chiquito, no, ¿cómo se va a ir?
3: No, tienes toda la razón. Yo en su momento también me preocupé demasiado, Sandy, porque pues es que mira a mis hijos, pobrecitos, con un papá tan guapo, ganador, talentoso, millonario.
4: Sí, sí.
3: O sea, yo decía,
4: ¿y quién es ese papá?
3: Yo

0: lo seguimos buscando. No, pero por ejemplo, hay gente que, Sandy, por ejemplo, los hijos de doctores, los hijos de abogados, los hijos de profesional, o sea, deben de sentir presión cañona porque se comparan con una vara muy alta que son sus papás también, ¿no?
1: Así es.
2: Mira, te voy a poner un ejemplo muy personal. Ahorita, por ejemplo, mi hija acaba de entrar a la universidad a estudiar psicología, ¿ok? Sí. Entonces, mucha gente le dice, wow, vas por el ejemplo de tu mamá. Y yo le dije, yo me tuve que sentar con ella y le dije, mira, yo quiero que te estés esta carrera porque a ti te guste, porque tú la quieres, pero tú no vas a ser como yo, ni tú eres yo, ¿ok? Tú eres tú y necesito que tú lo entiendas, que tú lo crees. Y a cualquier persona que te diga, ¿vas a ser como tu mamá? No, la verdad no. Y contéstales, contéstales, abre la boca y diles, no, no quiero, no me gusta, no, yo soy yo. Porque si nosotros no empoderamos hacia los niños, llega un momento en que, ¿qué pasa? Analízalo. Por ejemplo, los hijos de los artistas. Quieren competir con papá y mamá y no se puede.
0: Así es que si la,
2: no
0: la vara...
2: estás hablando de una... ¿eh? Estás hablando de
3: ¡boxeadores! Los boxeadores.
1: Pero muchas veces la gente te asocia, obviamente. Es el papá, el hijo. Y ahí es donde la gente te juzga.
2: Si te juzga, pues tú tienes que romper el patrón. Ahora, preguntabas tú algo, mi Pau. Que estos ingratos no te dejan hablar, Chihuahua. Ok. Mi Pau Sasso preguntaba algo.
3: ¡Cállate, feo!
2: ¿Cómo está? Gracias, don Tela, muy amable. ¿Qué dijo Pau? Dijo, ¿cómo se rompe esto? Mira, primero hay que hacernos conscientes. O sea, mi familia no es perfecta, mi madre no es una santa, mi padre no es un héroe. ¿Qué? ¿Ok? Los amo, los honro, pero no están perfectos, no son del todo buenos y tienen su lado negativo. ¿Ok?
3: ¡Mi corazón!
2: No. ¡Auch! Ajá. Y luego, segundo, hay técnicas. Por ejemplo, las constelaciones familiares, que son técnicas muy bonitas. También están las técnicas como, por ejemplo, la silla vacía, que a lo mejor tú no te atreves a decir a tu papá, ¿sabes qué, papá? Yo no quiero tu negocio, lo siento mucho, te amo, pero tu negocio no lo quiero, o no quiero seguir tu legado. O bien, mujeres que han sido dejadas por generación y generación y que una dice, yo quiero un matrimonio estable, voy a romper este patrón, necesitas hacer gestalt, que es una silla vacía, cartas para tu mamá, hablarle aunque no esté, igual, constelación familiar, trabajar en terapia psicológica, ¿por qué? Porque si tú no trabajas eso, ¿qué crees? Vas a seguir repitiendo la historia, simplemente cambia de nombre, pero sigues repitiendo la historia por lealtad.
3: Y sí, yo quise ser doctor como mi papá.
0: Ah, ¿y fuiste doctor?
3: No, mi papá también quiso.
0: Ah,
3: pero no fue... Es malo que te quería decir.
0: Sandy, ¿dónde la gente te puede seguir en redes sociales o llamarte si tienen preguntas, porfa?
2: Por supuesto. Estoy como Sandy Caldera en todas las redes sociales. Sandy Caldera y estoy en el 619-451-7037. 619-451-7037. Y obviamente estoy en el mejor programa del universo, señores.
1: ¡Yeah!
2: Con la madre de Feo por 8.
0: ¡Gracias, Sandy!
3: ¡Labio!
4: La barbera, la Sandy Caldera.
1: No, Sandy no es barbera.

0: una hija que vivió presionado por el éxito de los papás. A veces el papá, la mamá son doctores, abogados, ingenieros.
1: ¿Sabes, güey?
0: Y la, deja tú la familia. Yo creo que todo mundo, la sociedad,
2: sí,
0: dicen, ah, tú eres Saso. Ajá. Ah, sí, de aquella gran señora. Entonces, esperan también cosas grandes de ti. Maldonado, ah, usted fue el hijo del doctor que,
2: el hijo del
0: abogado, el abogado que no sé qué. Y sí, mira cómo salió mi compadre. Uy. Viven con la presión social. 1-855-370-3100.
2: Sí, hay mucha presión social.
0: Oye, como mucha. Vicente Yo. Fernández Jr. Y hasta grabó esta rola que se llama La Oveja Negra para decir eso.
2: Sí.
0: La Oveja Negra fui yo, no canto ni madre, me vale madre.
3: La Oveja Negra aquí llegó.
0: Y ahí se oye bonito porque está en coro. Está en coro con el mariachi.
2: Oye,
0: pero Vicente Fernández Jr. no canta, ¿eh?
2: Pero hay personas que tienen talento y, ejemplo, la familia los eclipsa. Como, por ejemplo, un hijo de Pepe Aguilar, ¿no?
1: Hey.
2: Pepe ¿cuál? Aguilar es top, canta cañón. Angelita canta cañón.
4: Le faltó Leonardo.
2: También Leonardo canta cañón.
4: Le faltó el rapero, ¿cómo se llama el otro?
1: El Cholo.
2: Él canta, Emiliano. Él canta bien. Yo he escuchado sus raps, pero ¿Emiliano? Canta así como ellos. ¿Canta bien? No sé,
1: nunca
2: yo
1: lo he oído cantar.
2: Lo he oído rapear, pero no echarse así una canción. Pero
0: a lo mejor también por el problema que tuvo con Pepe.
2: Sí.
0: Tal vez renuncia al querer cantar también.
2: Eso.
0: Y por eso no lo hemos escuchado.
2: Oye, pero Pepe fue un éxito total por sí, años y años y sigue siendo.
0: Para
2: es
0: mí,
2: difícil
0: Pepe,
2: rebasarlo.
0: O sea, don Antonio, mis respetos. Para mí, Pepe, que fue un poquito más de mi generación, canta más bonito para mí que don Antonio Aguilar.
2: Y
0: para
2: premios y venta de
0: como
2: discos.
0: Como con más sentimiento.
1: De barbero, quiere tickets para un concierto.
0: No, es
2: no,
0: verdad.
2: Pero Pepe es top. A mí sí me gusta mucho cómo canta.
0: Por mujeres como tú, Pepe.
1: Ay.
0: Don Antonio nunca tuvo un ex. O sea, sí tuvo rolas muy, muy padres.
1: Sí. Muy chida esa rola.
0: Nadie es eterno en el mundo.
1: ¿Y la de Sandro de América, cómo? Pero, ¿cuál canta?
0: Por ese palpitar que tiene tu mirar.
1: Sí.
0: Yo puedo presentir. Que te... Sí, no,
1: con
0: no.
1: Esa rola me
0: canta muy perro. A ver, mira, tenemos a Karina. Hola, Karina.
5: Por más que yo me esforzaba, yo siempre supe que, pues, para la escuela a mí no se me daba.
0: Ah, sí. Ándale.
4: La burra.
5: Pero a pesar de burrísima.
0: ¿Como yo?
5: A pesar de que yo hacía el intento.
0: ¿Eh? Lo intentabas.
5: Por decir, en mis tiempos sabía de que certificados de estudiante de la semana, estudiante del mes y así.
2: Sí.
5: Si yo le llegaba con, ay, fui estudiante de la semana porque hice esto, no era suficiente para ella.
2: Wow. Sí.
5: Pero si llegaba mi hermano y mi hermana con estudiante de la semana, hacía fiesta, maroma, circo, maroma y teatro.
2: Oye, ¿y se lo dijiste alguna vez o no?
5: Siempre se lo dije, pero ella siempre es de las personas que no aceptan las cosas.
0: Eso duele. Sí. Te voy a decir algo. Yo tengo 5 hijos.
2: Sí.
1: ¿Eh?
0: Y Karina,
1: así es cierto.
0: Lo que he escuchado y lo que a mí me sorprende es cómo un hijo, una hija que se cría con los mismos padres, en las mismas condiciones que sus hermanos, sus hermanas, en la misma casa, cómo salen diferentes personalidades. Y lo que la vida me ha enseñado es que no es cuestión de atención ni condiciones ni nada, es cuestión también de eso que tú acabas de decir, Karina, de
5: incluso,
0: a este sí le aplaudo y a aquel no.
2: Sí.
0: Y eso duele.
5: Incluso ahorita somos dos mujeres, un hombre era mi hermano era el uf de mi mamá. Ahorita no se habla.
0: Ándale.
1: Qué feo.
5: Y de la que tanto criticaban que porque esto, porque el otro, la que no va a sobresalir adelante, la que el marido que escogió no es suficiente. Yo tengo 19 años con mi esposo, mi hermano lleva 2 matrimonios y yo le rento un cuarto a mi hermano en mi casa.
1: Ay,
4: eres abogada, eres doctora.
1: ¿Te graduaste de algo?
4: No, ¿Para qué sirves, Karina?
5: Dejémoslo con que soy la pensativa de la familia, pero la que les demuestra que puede.
2: Así es mi vida. Qué bueno, mi reina. Tú puedes con eso y más.
4: ¿Cómo se ganó ese dinero?
1: ¿Con
4: el marido?
1: ¡Ey!
0: Nah.
2: Don Tela.
0: Señor,
1: imagínate cómo
0: ella fue.
2: La mayoría de las mujeres trabajan y producen.
4: A ver, una pasolona.
2: Aunque le duela.
4: Burra y todo, se va de 0 a 1,000,000 en 3 segundos.
2: No.
1: Yo,
2: no.
1: Si fuera
2: mujer, mujeres que
1: sí.
2: Trabajan todos los días.
0: Ay,
2: que se paran
0: adelante.
2: Al alba. Son madres, son esposas.

0: cada 66.
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6: Ok.
7: Una, one. ¿Te la compras aquí en los United States of America o en tu país?
8: ¡Ay, güey!
7: ¿Qué prefieres? 1-855-370-3100.
6: Pues te voy a decir algo, o sea, depende, pero con lo que te compras aquí en California, a México ahí es una mansión sota.
7: Pero yo no.

0: de muy salsa, muy sabiondo, muy chicho. A ver, contéstanos la pregunta difícil.
1: Pregunta difícil.
2: A ver, venga, Pau.
1: ¿Qué digo? Échale. Difícil? Dificilísima. Imagínense que tienen billuyo, billete, dinero, money, money, dollars.
2: Ok.
1: Y dicen, con este dinero te puedes comprar una casa. Te la compras aquí, en los United States of America.
2: Ok.
1: O te vas para tu país. ¿Dónde naciste? ¿Dónde salió tu cuerpo al mundo?
3: Right here in the United States is better.
1: Pero según usted, no, usted nació aquí, pero no nació aquí, sabemos todos.
2: De Guanajuato, donde la...
1: No, en la calle de Wisconsin, es que está en Guanajuato.
2: Yo te voy a decir algo, Pau. Es que lo que pasa es que por lo que cuesta...

0: una casa aquí en los Estados Unidos, sí. Ahí en México yo creo que te puedes comprar un cantón sototototote.
1: Bueno, depende de dónde, en qué parte de México, ¿verdad? ¿Ustedes qué opinan? 1-855-370-3100.
0: A ver, tenemos a Juan con nosotros. Juanito.
1: Juanish.
0: ¿De dónde eres?
2: De Guanajuato.
0: ¡Puro Guanajuato, ay, compadre!
1: ¡Qué bonito es Guanajuato! ¡Oh, my God!
3: ¿Cómo
1: oh my
3: se llama
1: goodness.
3: San Miguel de Allende, la ciudad más bonita?
1: Sí, San Miguel. Pero también Guanajuato, Guanajuato está bien bonito.
0: Para mí, Guanajuato está más bonito que San Miguel.
3: Para mí.
0: La verdad.
3: A mí hay cosas que no me gustaron de Guanajuato.
0: ¿De qué pueblo, Juanito?
2: Estoy cerca de Celaya, San Miguel Octopan.
0: ¡Ay, qué bonito!
1: ¡Qué bonito!
0: Carnal, ¿aquí o allá te compras la casa?
2: Ah, ya, en México.
3: ¿A qué?
1: Pues porque quiere regresar.
3: ¡Te la van a quitar los narcos!
1: No, no digas eso.
3: ¡Eh!
1: Papi,
3: ¿qué, pa
1: ¿por qué la elegirías allá?
0: Está llorando.
2: Ah, porque, pues, yo quisiera regresar a México.
0: Oye, ¿tu plan siempre ha sido juntar una lanita y comprarte una casa allá? ¿O cuál es el plan, Juanito?
2: Para regresar a ver a mi familia.
0: Sí, claro.
1: Ay,
3: ¿y por qué te lo ha impedido la vida?
2: Ah, porque...
0: ¿Los papers, tal vez?
2: Los papeles.
0: Los papeles, claro.
1: Híjole, oye, qué difícil.
0: Juanito, ¿y cuánto tiempo más piensas estar acá de este lado, el plan?
2: Ah, pues hasta que estén grandes mis hijos.
1: Sí, pues tiene que mantener.
3: ¿Para qué? ¡Allá lo está criando otro!
1: No, no diga eso.
3: Ah,
1: no,
3: están aquí.
4: La va a estar esperando. Y la papuelona
3: no,
4: también.
3: No sea así, don Tela. Señor. Él está esperanzado de encontrar a su familia.
0: Oye, Juan, ¿cuánto cuesta una casa? Muy por ejemplo, la de tus sueños, la que tú quieres. ¿Cuánto cuesta allá en Guanajuato? Ya de.
3: En dólar.
0: Piso, techo, terreno, todo.
2: No tengo idea, pero
1: eso
2: es
1: 300 mil dólares.
3: No,
1: es una
3: no, pero en San Miguel de Allende no.
0: No, ahí sale más caro, güey.
1: San Miguel está carísimo ahorita.
3: Una sí. Casita de tres recámaras te sale eso. O más.
0: No, en San Miguel yo, cuando anduve por allá, puro gringo, y las casas se venden en dólares,
1: sí,
0: güey.
1: Y canadiense, está y bien en, lleno de extranjeros.
3: Y en caliente sí. Se vende.
0: Tenemos sí. A Lupita. Hola, Lupita, ¿qué me tengo?
5: Yo soy de Guanajuato.
3: ¡Otra
1: ay,
3: de Guanajuato!
1: ¡Ay, qué bonito, Guanajuato!
4: ¿Quién levantó la piedra que están saliendo todas las
3: cosas? Usted putadas? De ahí es.
0: Señor.
1: No.
3: Usted nació allí.
0: Bonito. ¿Quieres regresar a Guanajuato, Lupita?
5: No, Guanajuato es muy peligroso ahorita, pero yo voy a y tengo una casa aquí en Estados Unidos. Ajá. Y la voy a vender y me voy a ir a Italia.
0: ¿Qué?
1: ¡No, Pita! Chela Luna,
3: Mitzimari. ¿Por qué están haciendo eso la gente?
1: A Italia, ¿por qué Italia?
0: ¿Por qué tan malinchista,
3: Lupe? A ver, mucha gente me ha dicho lo mismo.
1: ¿Estás soltera?
5: Porque en Italia están las casas bien baratas. Por 25 mil euros, que sí. Son como unos...
3: $30,000.
5: Unos $30,000.
3: Te la regalan.
5: Sí, de verdad. Y
0: ¿pero en dónde?
3: En Italia, güey.
1: Lupita.
5: En Italia.
1: ¿Estás vale. Soltera o casada, mamita?
5: No, yo estoy casada.
1: ¿Y te irías con el marido o sola, Italia?
0: ¿Para qué? ¿Para qué lleva no. Piedras al monte?
3: No, italianos son bien grandotes.
5: No, con mi marido. Pero él jala para donde yo vaya.
3: Te lo va a tumbar una italiana con cara de pizza.
5: No, ya está bien viejito mi marido. Ya nadie lo va a jalar a ningún lado.
1: ¿Y eso tú? Es lo que tú crees.
4: Con dinero.
3: Baila el chango.
4: ¿A qué se hace más atractivo?

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4: ¿Qué tal? Muy buenos días. Les saluda Eli Venegas y este es el breve informativo del bueno, la mala y el feo. Trump anunció ofensiva económica sin precedentes para aislar a Irán. El presidente Donald Trump anunció este miércoles una nueva ofensiva económica contra Irán, a la que calificó como la operación de mayor impacto emprendida hasta ahora contra un país, con el objetivo de cortar las principales vías de financiamiento que permiten a Teherán mantener sus actividades comerciales. A través de un mensaje publicado en su red Truth Social, el mandatario advirtió que cualquier país que permita a sus instituciones financieras, compañías, aeropuertos o entidades gubernamentales proporcionar cualquier tipo de salvavidas a Irán enfrentará consecuencias económicas. Hayan muerto a un joven de 19 años dentro de su vivienda en Nueva York. Tenía lesiones y signos de desnutrición. Un joven de 19 años fue encontrado muerto la mañana del martes dentro de una vivienda en Staten Island, Nueva York, en circunstancias que las autoridades investigan como un posible homicidio, de acuerdo con información policial y fuentes citadas por el New York Post. Y escuche esto. ISO, la droga más potente que el fentanilo, que está generando alerta. La expansión de isotonitazeno, conocido como ISO, encendió las alertas de autoridades sanitarias y de seguridad en Estados Unidos. Se trata de un opioide sintético de la familia de los nitazenos, cuya potencia puede superar ampliamente a la del fentanilo y que además puede aparecer mezclado con otras drogas sin que los consumidores sepan de su presencia. Hasta aquí llegamos con el breve informativo del bueno, la mala y el feo, les informó Eli Venegas. En redes sociales, Eli Venegas Radio. Excelente día.
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5: A ver, regresamos con los chistes estúpidos. Si tienes uno, márcanos de bolón, ¿eh?
6: Llámale ya.
7: 1-855-370-3100.
5: Márcale. Si tienes ese chiste que hace reír a todos en las carnes asadas, sácatelo.
8: Tengo uno.

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1: Tú no, ¿qué chiste?
2: Vamos con los chistes estúpidos. Si tienes uno, 1-855-370-3100. Ándeles, muchachos. Se estaba llevando a cabo una boda.
3: Se estaba llevando una boda.
2: Se estaban casando una ballena y también se estaba casando un delfín, muchachos. Un tiburón, ándale, sí, con un tiburón.
4: ¿Qué es lo que tú quieres? Aquí llegó tu tiburón.
2: Bajo el mar. Bajo el mar. Se están casando ahí bajo del mar.
4: Qué bonito es el mar.
2: ¿Acepta usted, señora ballena, como esposo al tiburón? Ay, sí.
5: Sin parar.
2: ¿Usted, tiburón, acepta como esposa la ballena? Sí, yo me la quiero comer. Ay, pues yo los declaro marido y mujer.
4: Puede
2: besar a la novia. Espérense, cochino. Una foto. Pues no le pudieron tomar foto.
4: ¿Por qué?
2: Pues ándale, que el camarón no llegó.
3: Está bueno.
4: Me están gustando cada día más sus chistes.
3: ¿Qué anda buscando?
4: Oigan, ¿qué creen? Que el feo, cuando era mesero,
3: arrimaba mesas.
4: Además de eso, fue a un restaurante. Y este restaurante era en francés. Pero una...
3: Le fallé, me decían.
4: Una cosa así súper importante era que tenía, pues que obviamente, hablar el idioma.
3: ¡Ojalá!
4: Entonces llegó el feo. ¡Ole, güi, güi, le guagua! ¡Ay, ¿a poco usted sí habla?
3: Perro.
4: ¿Habla francés? ¡Oh, claro que yo hablo francés! A ver, ¿podemos hacer una prueba? ¡Claro que sí! Usted pregúnteme y yo se lo contestaré.
2: Oye, ¿qué hablas tú, Pau? El acento ya lo traía.
4: Ya lo traía, sí. Y le dice, a ver, yo voy a fingir que yo soy la persona que viene a consumir al restaurante. Disculpe, ¿tiene comida de vegano? ¿Eh? Y el feo le dice, ¡oh! ¡Claro, de vegano, de invierno, de otoño! Lo contrataron, ¿no?
3: Está bueno. Don Tela y Don Terra.
6: Y tu mamá también.
3: ¿Dónde está sentada?
6: Aquí en mi pierna.
3: Y le dice Don Telaraño a Don Terramicino. ¡Terramicino! ¿Qué pasó tú en Maizao? ¿Te puedo hacer unas preguntas? Sí, dale, ¿qué quieres? ¿Tú sabes cómo se dice espejo en japonés?
4: Oh, anda, ¿espejo? Muy bien internacional.
3: ¿Cómo se dice espejo en japonés? Se dice ay toyo.
2: Ay, qué bonito.
4: Sigue.
2: Es monólogo. Oh.
4: ¿Quién
2: es
4: Menele? ¿Qué?
2: Es un show mágico musical.
3: ¿Te puedo hacer otra pregunta? Dale, pues, ya que no me reí con la otra. ¿Cómo? ¿Tú sabes cómo se dice espejo en chino?
4: Oh.
3: ¿Ahora en chino? Sí, en chino. Vamos, no sé, dímelo. ¿Espejo en chino? Se dice, sí, soy yo.
2: ¿Ya o le seguimos?
4: En francés, en francés. En francés.
3: Es que...
6: Cuando traen ganas de trabajar, hasta tres en uno se avienta.
3: ¿Tú sabes que a mí una niña bien mentira?
2: ¡No! No empieces, a ver, ya tenemos a Alberto. ¡Hola, Beto!
4: Así me gustaba.
2: Cuéntate tu chiste, estúpido.
6: ¡Ey!
2: Alberto a la una.
4: Alberto,
2: a las dos.
3: Bueno, échenme contar más y esta gente no quiere contestar.
7: Esta es una adivinanza para la paz, porque el feo seguro se la sabe.
4: A ver.
7: Pau, ¿te sabes del Pocoyó?
3: ¿El qué?
4: ¿Del Pocoyó?
7: Pocoyó, sí.
4: ¿No?
7: Pues tampoco yo.
4: Ah.

0: Tenemos a Adriana. Cuenta tu chiste, estúpido.
1: Hola, chico, hola, buenos días.
0: Buenos días, Adriana.
2: Hola, bella. Ay, qué bonita voz.
1: Oye, Peroncito, ya que acabe mi chiste, te puedo hacer una pregunta.
0: Uy, ¿personal o íntima o...?
1: No, no,
3: de echar el sopor.
1: No, más.
0: Venga, venga.
3: Legal.
1: Mi pregunta es, ¿por qué la mamá de Pau no come todo el día?
0: ¿Por qué la mamá de Pau no come todo el día?
1: En todo el día no come, ¿por qué?
0: Qué raro, porque está a dieta de seguro.
1: No, porque mamá solo hay una.
0: ¡Ah! ¡Qué bonito!
2: ¡Me encanta!
0: Mamá solo hay una.
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2: ¡Ay, chicos!
0: ¿What happened?
2: Aunque ustedes no lo crean, hay gente que no se cansa del mismo trabajo.
3: ¡Ay,
2: que tiene toda la vida en la misma chamba! Así que, ¿cuánto tiempo llevas trabajando aquí? 40 años. Y tú, ala, ¿y cuántos tienes? 42.
0: Su mecha.
2: ¿Conocen a alguien o tú eres una persona que lleva años y años y años en la misma empresa? 1-855-370-3100.
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9: Oigan, aunque ustedes no lo crean, hay gente que lleva la vida en un trabajo. En el mismo. Así que, ¿cuánto tiempo tienes? 45 años. ¿Qué?
10: Digo, si está buena la chamba, está bien, pero si no da para más, ¿por qué durar tanto?
9: Es que hay gente que se clava, ya se siente cómodo, como dice el feo. Ya eso, ya aquí es mi zona de confort. Wey. ¿Conocen a alguien así?
11: Yo sí.
9: 1-855-370-3100.
11: 50 años.
9: ¿Cómo?
11: Yo fui a ver si estaba. Ajá. Y todavía estaba
9: no
11: allí.
9: Manches.
11: Te lo juro.
10: ¿Y en qué trabaja? ¿En qué trabaja?
11: Escúchate cuánto.

0: cuenta. Porque, pues, puedes decir, oye, cuánto compromiso, cuánto amor al arte.
1: Sí, te entiendo.
0: ¿Tú cuánto has sido lo más que has durado en un trabajo?
1: A mí, a los dos años me corrían por rata, porque yo quería llevarme cositas.
0: Sí.
1: Toda la mayoría de veces. Así era para sobrevivir en este país. Pero en 1980, en Hollywood Boulevard y Las Palmas, yo trabajaba en una haciendo hamburguesas. Y enfrente, al ladito enfrente, estaba Swensen's Ice Cream, una bien famosa. Y al lado había una pizzería bien famosa también.
0: Sí. ¿Y okay,
2: cadena?
1: No, era una. Nunca escuché el nombre de Two Guys from Italy.
2: Ok, ok.
1: Nunca lo volví a escuchar.
0: Pero estaba lleno porque era rico.
1: Todo el tiempo. La vendimia. No era porque el vato enfrente había una ventanota, el que hacía las pizzas. Y le daba vuelta y le daba vuelta, era un mexican.
2: Órale.
0: Qué padre.
1: Era compa.
2: Sí.
0: Ey.
1: Y el vato le daba vuelta a la pizza y era la atracción. Y Hollywood Boulevard está bien, bien, pero bien traficado en ese tiempo, bien, bien chido, en los ochentas. Y el vato era, pero bueno, nunca fallaba. Y ese güey decía, qué pedo. Y duré 2 años ahí en las hamburguesas. Y todavía, y volví a trabajar en otro lugar, y regresaba ahí al área, y todavía, y todavía.
0: ¿Y era trabajador o dueño?
1: Era trabajador nomás.
0: Sí.
1: Y luego, una vez le dije a la Chayo, como 20 y tantos años después de casado, fíjate que yo por aquí, yo conocía gente aquí.
0: Sí.
1: Y vamos a ver, ya no estaba la hamburguesa, las nieves todavía estaban ahí, pero bien, bien, bien,
0: bien
1: descuidadas, bien fregadas. Pero estaba el pizzero, loco. Y era el mismo Joel, el mismo vato de las pistas con los mismos, casi los mismos lentes tapeados.
0: No puede ser.
1: Y te lo juro que lo mismo siempre, ya más tranquilo porque estaba viejón.
0: Sí.
1: Y alguien me contó que volvía a guachar otro vato, a un compa de Durango, y le dije, oye, y todavía estará. Ahí está ese güey.
2: ¿Todavía?
1: 50 años después.
2: No, hombre.
1: ¿Qué pedo con eso?
0: No sé, mira, o sea, está padre, pero.
1: ¡No!
0: Pero, o sea, está padre el dueño, para alguien.
1: Como dijiste, está chido.
0: Sí, porque a lo mejor pues genera mucho dinero, el retiro, todo. Pero hay veces que siento que puedes crecer mucho más. O tú crear tu propio negocio.
1: Claro.
0: Ese pizzero pudo haber hecho su
1: machín.
0: Ser independiente.
2: Pero es que a veces no hay dinero. ¿Cuánto puedes ganar de pizzero también?
1: Oye, en Hollywood.
2: Y luego, y la renta, y la comida, y la familia.
1: En Hollywood.
2: A veces se complica también.
1: Ahí vivíamos como 5 o 7 en un apartamentito de una recama.
0: Sí.
1: Porque nos distribuíamos la renta. Así es, así es.
3: ¿Pero por pobres o por mañosos a ustedes?
1: ¡Por borrachos también! Y yo duré, duré 2 años y medio.
0: Sí, mira, yo le estoy preguntando al chat GPT, ¿cuánto es el tiempo correcto que uno debe durar en un trabajo? Porque muchas veces uno dice, bueno, aquí ya es mi momento, debo de partir, sigo, o me quedo 35 mil años en una chamba. Dice que un año está, si duras menos de un año, fuga, pues estás pésimo, ¿no? Dice 2 a 3 años suele ser un buen punto para evaluar. Si está bien tu sueldo, todo.
1: Claro.
0: Después de 3 a 5 años, si continúas creciendo, te quedas. Si sigues en el mismo puesto, es momento de que fuga.
2: Ok.
0: De 5 a 10 años, si hay promociones, retos, puedes quedarte. Pero después de 10 años, si sigues en el mismo puesto, ganando lo mismo, bye, God, te tienes que ir de ahí, según la inteligencia artificial.
2: No, son buenos consejos, creo yo también, porque mira, yo conozco un señor que mi vieja, la sargento y yo vamos a un restaurante y el señor me llamó la atención de que estaba limpiando mesas, como en la edad del feo, más o menos.
0: Sí.
2: Y platicando con él ahí de que, sí, porque es un restaurante asiático.
0: Sí.
2: Entonces me llamó la atención que estuviera ahí un paisano y le empezamos a sacar plática. ¿Qué onda, paisano? ¿Cómo está? Bien. ¿Y cuántos años lleva aquí? Dice, 25 años.
1: ¡Qué pedo!
2: Le digo, espéreme, ¿pero usted es el dueño? Me dice, no, yo aquí limpiando mesas.
0: Sí.
2: Y no solo yo, porque me dijo, ¿y cómo lo trataron los meseros? Porque son medio flojos. Le digo, pues más o menos ahí el chinito. Dice, sí, allá está atrás platicando. Que no, yo soy el que hago las costillas y yo hago el caldo y yo pico la cebolla y la fruta y yo hago esto y todo. Y bien buena onda el señor. Pero 25 años
0: y
2: sí se me hace.
1: Pero
0: y en
1: lo mismo. A lo mejor encontró una confortabilidad que lo hace feliz.
0: Eso es cierto, feo.
1: Cerca del. Yo es caminaba que, del trabajo, de la casa a las hamburguesas.
0: Sí, hay gente que quiere convivir con lo que le alcance, son felices, no quieren estar
2: problema,
0: creciendo y teniendo.
2: Pero, o sea, yo me pongo a pensar, no es el mesero para ganar propina, ¿cuánto te pueden pagar por limpiar mesas? Digo que a mí me vale, o sea, no es mi incumbe, no me incumbe.
1: Mira, si el dueño del restaurante.
2: Pero creo que podría ganar más lana.
1: O sea, a lo mejor te da 401k para el retiro. ¿Sabe? Y te ayudan con la seguridad. Es que hay dueños que te cuidan. 25
2: años.
0: Sí, hace mucho tiempo.
2: Tenemos a Javi. Hola, Javi.
0: Hola.
4: Hola, buenos días.
0: ¿Qué onda, Javi? ¿Y tú cuánto tiempo tienes en tu primero chombo?
4: Oye, 30 años ahora en noviembre y me pagan a 25. Me ofrecieron un trabajo en la ciudad para regalar recogiendo la basura y otro clase A. Pero como ya estoy cómodo aquí, le pienso para salir por el tiempo la neblina que pone feo.
2: Sí.
0: Sí.
2: Oye, Javi, entonces, pero la ciudad ofrece muy buenos beneficios, güey. O sea, creo yo que sí, pero pagan poco la ciudad,
1: no,
2: pero
1: pagan bien.
2: Está chido.
4: Pero la única diferencia de que me divorcié, me quitaron 125 mil y fueron banque y la mitad.
3: ¡Ah! O sea, y ese, el divorcio no es negocio.
0: Ay,
3: no,
0: Dios mío.
1: Queda tontada si no te cases ya.
2: Pero 30 años, Javi.
0: Imagínate. Oye, Javi, ¿sigues ganando lo mismo desde hace 30 años o si te ha aumentado un poquito?
4: Pues sí, pero en vez que ganara lo doble mínimo, gano ni la mitad, uno y medio.
0: Ah, sí.
1: Bueno, que le quitan.
0: No, aparte, no le han aumentado y le quitan. No, pobre, chale. Había sido una limpia, manito.
3: Y lo poquito que tenían le quitaron la mitad.
1: Ay, no.
0: Oigan, aunque ustedes no lo crean, hay gente que lleva toda una vida en la misma chamba. Márquenos para saber cuántos años tienen ahí. 1-855-370-3100.
1: Yo digo, pobrecitos, a lo mejor son más felices.

0: aunque usted no lo crea, hay gente que lleva toda su vida en la misma chamba.
1: Ay, sí,
0: años y años y años. Oye, pero luego los jefes ni aumento les dan. Luego los jefes ni los valoran. Y cuando, si llegaran a perder a esa persona, hasta el negocio se puede perder. Son indispensables.
1: Dicen, a darle aumento. No, no, no, de tomo no se va.
0: Así es.
2: Bueno, ahora te voy a decir algo. Es. También hay chambas que de repente tú dices, pues ¿para qué me voy si aquí me pagan bien? O sea, está chido. O sea, no hago mucho, no me exigen demasiado, no gano tanto, pero me la paso cachetona.
1: Y el día que no quiera venir.
0: Y hay muchos beneficios
1: no
0: también.
1: No vengo. Le digo, hey, mi hija se va a graduar, voy ahí. Sí, dale.
3: ¿Estás de conformista?
1: Pues sí.
0: No, pero no, hay empresas que vale la pena de confort y de salud mental. A ver, ¿qué opina el público? Mira. Están locas las líneas, estoy impresionada. Tenemos a Timoteo. ¡Timoteo!
2: ¡Bienvenido, compadre! A ver, carnalito, ¿tú cuántos años llevas? ¿Qué rollo, Timoteo?
0: Nunca he vivido un Timoteo.
1: Timotón.
2: ¿Timoteo a la una?
0: ¡Timoteo!
1: ¡Timotón!
2: A las dos.
1: ¡Contesta, Timoteo!
2: ¡Timoteo a las tres! Ok, tenemos a Noemí con nosotros. ¡Hola, Noemí! ¿Cómo estás?
4: Pues muy feliz de escucharlo. Siempre los escucho, pero a veces agarro línea, a veces no. Pero antes que todo, quiero felicitar a Pau. Yo siempre le doy like y le doy gracias porque ella siempre da las gracias y le deseo mucho éxito porque está bien joven y que aproveche trabajar más que pueda porque cuando uno ya está grande ya no. Okay, yo soy
0: te amo Noemí, muchas gracias.
4: De mi trabajo, gracias, tengo 35 años en este país que voy a cumplir el domingo y en mi trabajo siempre he estado de... De 3 a 4 años en cada trabajo. Entonces, nunca me han corrido. Siempre he buscado a que me paguen más.
0: Muy como bien. Dice ChatGPT, como dice la inteligencia artificial, hasta 5 años siempre. Y cambiar.
1: No, a mí cada 3 años me corrían.
2: Oye, Noemí, ¿y qué tal si te están pagando bien, si te está yendo bien? ¿Aún así cambias o qué onda?
4: Sí cambio, porque yo soy del tipo de persona que a mí me gusta mucho el restaurante, trabajar en restaurante para ver cómo es la comida. Siempre he trabajado en restaurante, entonces ahorita cambié de, digamos, ahorita estoy trabajando en la tienda de decorativo, esto que se llama iHome, eso de decoración.
1: Ah,
4: que,
1: sí, sí.
4: Sí.
3: Pero siempre de trabajadora, la Noemí siempre de gata.
4: No de gata, porque el problema es que lo que he observado que a los managers, supervisores, están muy estresados, demasiado, mucho trabajo.
3: Deberías de juntarte con el Feyo, tú de gata y el Feyo de rata.
0: No, es que emprender es bien complicado también, sí. Es mucho riesgo y más trabajo y más esfuerzo. Claro, emprendiendo. Sí.
2: Mira, tenemos a Guille con nosotros. Hola, Guille.
1: Qué bonito nombre,
5: Guille,
0: chulo. ¿Cuánto tiempo llevas en tu chamba?
5: Mira, yo duré, ya no tengo esa chamba, pero duré desde el 2001 al 2019 en ese trabajo.
0: 18 añotes. ¿En dónde trabajabas, papi?
5: En una compañía donde se hacían todos los gears y los piñones para los diferenciales de los camiones y camionetas.
2: Ok.
5: Y entregan ando a 5 bolas la hora y salían ando a 19 dólares la hora en el 2019. Oye, Pau, y no le preguntaste al Pepe Chat por los barberos, porque los barberos, los que le llevan al tamalito al bot, son los que más trascienden.
0: Y eso sí, y hay gente que no vale ni un cacahuate, pero como sube. Eres bien barbero, ahí sigue en la empresa.
1: Le traje unas manzanas, jefe.
3: El Feyo siempre llega con manzanitas,
1: todo
3: con
1: el tiempo,
3: mirita.
1: Todo el tiempo.
0: Don Tela, el Feyo no trae ni la sonrisa, no mienta. Él le dice al jefe, tráeme el café.
1: Tráeme café o te corro.
2: ¡Ay, güey! ¿De jefe tu perro? Sí, güey.

0: millón.
1: $900,000 a ti te dieron por lo que te sacaste.
2: Ya me dieron $900,000.
1: ¿Por la lotería?
2: Sí, o sea, ya están libres de impuestos.
1: Ya están.
2: Ay, una casa.
1: Ya que sí te cuentas, se me va a quedar tanto que eres un inversión.
2: Una casa y te invito unas donas.
1: Cuidado.
0: ¿Cómo?
1: Cuidado.
2: ¿Por qué?
1: Cuidado porque este vato lo invirtió y aguas.
0: ¿Qué pasó?
1: Le fue malísimo.
0: No.
1: ¿De qué se trata? ¿Cómo le fue y cómo le hizo? Ahorita te los cuento al regresar, está todo bien ocupado, voy a ir al baño.
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1: ¡Teo! ¡Chao! ¡Qué bonito es sacártela!
2: ¿Qué?
1: Y enseñárselas a todos y decirles, ¡miren!
3: Si está haciendo frío, no.
2: Oye, creo no. Nadie te va a querer.
1: La lotería.
2: ¡Obvio!
1: ¡Casi un millón! ¿Cómo le fue? ¿En qué los invirtió?
3: Un millón.
1: Ahora verás, ahorita que regrese, te voy a con detalle.
2: Me encanta.

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1: ¡Ay, de burros a burros!
2: ¿Por qué, Feito? ¿Qué pasó?
1: ¡Pero este es un burrote!
2: ¡Ay, a ver, enséñame el burrote
1: ese! ¡De la manada!
2: ¿Qué le pasó a ese burrote?
1: Este burrote desgraciado, insolente, menso, estúpido.
3: Okay.
1: ¿Por qué lo insulto tanto, verdad? Esto le pasó a un compa de Dallas.
3: ¿Qué pasó?
1: El vato era el viernesito, dijo, ya salí de la chamba.
3: Es viernes y el cuerpo lo
1: casa,
3: sabe.
1: Voy, se me antojan unas cheves.
3: Sí.
1: ¡Ajá! Dice, voy a ir por una... Por un seisito a la licor. Y me voy a comprar unos chicharroncitos.
3: Ay, me gustan los chicharrones.
1: Con limoncito.
3: Ay, con chicharrón. Una tortilla, chicharrón y aguacate. ¡Feo!
1: Y una cheve celada.
3: No,
1: y el vato dijo, ahorita vengo, le dijo a la esposa. Ahí vengo de volada. Ok. Y ahí va a la licor. Y dijo, bueno, ya estoy aquí. Voy a comprarme algo extra. Porque el vato estaba ganando bien la hora y la fregala ya había rayado y todo el pedo.
3: ¿Qué se compró?
1: Voy a comprarme un raspadito, pero no de los que se comen, de la lotería.
3: Ah, yo dije, ay, ¿cuál otro raspadito se compró?
1: De rodillas o de codos.
3: Así,
1: habemos gente que nos la queremos sacar un día, yo es mi sueño, sacármela.
3: Qué
1: pero
3: bueno,
1: la lotería.
3: Son los sueños.
1: No, si me la saco le pego con ella el Kevin así en la frente.
3: Ay, mira.
1: A mi compa Kevin, sí, para que se le quite. Pero la lotería.
3: Claro, claro.
1: Y dijo, a ver si ando de suerte, deme un tiquete y mi seisito. Y se fue al cantón. Y que empieza a raspar el raspadito.
3: Sí.
1: ¿Y qué creen? ¿Música? Ah, no, pues no.
3: A ver, yo te la hago, dímela.
1: ¡Se la sacó!
3: ¡Se la sacó! ¡Se la sacó!
1: Y empieza la familia a gritar. ¡Me la saqué! ¡Me la saqué! El vato y la familia.
3: Y la policía
1: fregada.
3: Llega.
1: ¡No, espérate! Y la familia fiesta y la fregada que abrió las cheves y las aventaron como si fuera así.
3: Como
1: celebración de cohetes. Como champán. ¿Cuánto crees que se ganó?
3: Ay, no sé, te juro, el otro día yo compré un raspadito, me gané $20 y hice esa celebración.
1: ¿No? ¿Cuánto crees que se ganó, Pau?
3: ¿Cuánto?
1: La cantidad ya después de taxes y todo. Sí, 765,000.
3: Ay, cállate la boca.
1: $1,000,000. Ya después de los impuestos te dan esa porque haces cuenta.
3: Sí.
1: Y la familia estaba festeje.
3: Pues claro.
1: Y estaban y que la fregada y de repente todos estaban festejando. Ya después de media hora y que no encuentran al Juan.
3: ¿Qué hizo?
1: Oye, el Juan, el que se ha sacado la lotería.
3: Sí.
1: Pues no sé dónde esté.
3: Ay.
1: No. Y dice, era Juan. Y le marcaban.
3: Se fue a festejar.
1: Y no contestaban. Y la esposa dice, se me hace que se fue por otro 12 de cheves. El Juan se había ido a la licor.
3: Sí.
1: Pero no a comprar cheves.
3: ¿A qué?
1: Dijo el Juan, señor de la licor, aquí está mi ticket, mire. Y yo no sabía que se podía hacer eso. ¿Y qué crees?
3: ¿Qué?
1: El de la licor le dijo, ¿y qué quiere? Que me lo... ¿Caché? No, ¿cómo te lo voy a cachar?
3: Sí.
1: Sí, porque lo quiero reinvertir.
3: ¡Ala!
1: ¿Cómo?
3: ¿Sí? Será menso.
1: Es más, no me lo caché. Deme la cantidad que me gané en más tickets. ¡Toda! Y los tickets, yo no sabía tampoco que había raspaditos de $100.
3: ¿Ah, qué?
1: ¿Hay raspaditos de $100?
3: Sí. ¿Sí? Y el feo conoce unos de 150.
1: Sí, hay raspados de $100. Pues el de la licor dijo...
3: este choripán.
1: Chequeó todo, metió el ticket en la computer y dijo exactamente cuánto era y le dio 7,650 boletos.
3: Ay, no.
1: De $100 cada uno raspaditos.
3: Tonto.
1: Y el vato dijo...
3: ¡Qué tonto!
1: ¡Ya acabo de reinvertir el dinero que me gané! ¡Yes! Y no lo hallaban.
3: Oye, ¿ganó algún boleto o qué?
1: Espérate.
3: Ay, feo, me traes ya bien ansiosa.
1: Se va al parking de los apartamentos el Juan, se encierra en su troca, no se parqueó donde se debía parquear para que no estuvieran fregando.
3: Sí.
1: Y que empieza a raspar.
3: No,
1: y al Juan, la esposa ya le había llamado a la chota, que no aparecía el Juan. Tres, cuatro horas después aparece el Juan.
3: ¡Ay, no! ¿Qué hizo?
1: El Juan estaba escondido en el parking raspando los boletitos que se había canjeado o intercambiado por lo que había ganado.
3: Sí.
1: 7,650 boletos de a 100 bolas cada uno.
4: ¡Wow!
1: ¡Y el Juan volvió a ganar!
3: ¡Cállate la boca! ¡Otra vez!
4: Este güey ya tenía mucha suerte,
3: güey. ¿Cuánto ganó?
1: $1,200 nomás.
3: ¡Ay, no puede ser! ¡Qué tonto!
1: Y que entra pa' dentro. Mira, entra pa' dentro.
3: Y sale pa' afuera.
4: No, no, pa' afuera.
1: Del apartamento del Juan.
4: Ajá.
1: Y le dice a doña Lupe, la esposa.
4: ¿Qué le dijo? ¿Qué le dijo?
1: Lupe, ¿dónde andabas, Juan? Me regresé a la Lincoln. ¿Por otro 12? No. Le dije que me canjeara lo que había ganado por más boletos de Hacienda.
4: Ándale.
1: Y en los 7,650 boletos. Se ganó nomás $1,200. Y doña Lupe le dice, ¡viejo estúpido!
3: Totalmente.
5: ¡Viejo estúpido!
3: ¿Por qué no lo consultó con su mujer? O sea, ¿por qué no abrió la boca? Oye, mira, ¿qué opinas?
1: Te voy a decir lo que dijo el Juan al último.
4: ¿Qué dijo?
1: Mira,
3: soy
1: Lupe,
3: un tonto.
1: ¿Teníamos los $765,000? No. ¿Ok? Los reinvertí.
4: No, pero se los tenía.
1: ¿Teníamos los $1,200? No, no los teníamos antes, ¿no? Pues eso fue lo que gané.
3: No, no puedes creer, es que...
1: De
3: no
1: eso a nada, ¿qué prefieres, Lupe?
4: No, los 700 y pelos que tenías mejor.
1: Pues sí, pero fue reinversión.
3: No.
4: Pero hay un dicho que dice...
1: Este es el burro
4: más
1: estúpido
4: vale
1: del día.
4: Más vale pájaro en mano
1: que no tener novia.
4: Que agua corre por el río. Ah, no, ¿cómo va?
3: No.

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3: A ver, mi compita el feo ahorita nos estaba platicando de un señor que se ganó una lana y ándale que se gastó lo que se ganó el señor.
4: Él dijo, ay, lo voy a reinvertir. Ajá. En la misma licor.
5: Güey.
4: Por los, por el mismo tipo de.
3: ¿Cuánto
4: piquete
3: se ganó? ¿Cuánto se ganó? Para la gente que, porque para estamos empezar, en YouTube y la gente que no ha escuchado, dale feito.
4: Para empezar se ganó 765 mil dólares un viernes, ay, en la Dios tarde mío, después de haber comprado,
3: o sea, tres cuartos de millón,
4: un seis de chelas.
3: Imagínate eso.
5: O sea, imagínate, casual, vas, ganas esa lana.
4: Y lo celebras en la casa. Y luego te desapareces. Ay, no. Y luego la familia dice, pues ¿dónde el Juan? Se fue por otro 12 de cheves. No, se fue y le dijo al de la licor, ay, no, no, quiero reinvertir este dinero, démelo equivalente en más boletos. Le dieron 7,650 boletos de raspado, porque eran boletos de $100.
3: Wow.
4: Y con esos 7,650 boletos se ganó $1,200.
5: Ay, no, me parece ridículo, de verdad,
4: pero
5: irreal.
4: Eso, de eso a nada,
5: no
4: pues puedo creer.
5: Oye, pero hay mucha gente que tiene mucha suerte. Yo desde que entré a este show, yo nunca había comprado un raspadito. Pero ahora que dices esto, de vez en cuando voy a la tienda y digo, Adir, ¿cómo funciona esto? Y el otro día me gané $20 en el raspadito.
3: ¿Y cuánto le gastaste el raspadito?
5: $20.
6: Tú no es tener suerte, maizada, y te quedaste igual.
5: Tuve suerte de que me quedé igual.
4: Pero no se quedó sin los 20 Exacto. dólares.
3: No, no perdiste, no
5: mesmamente.
3: Pero ¿sabes qué pasa, Pau, también? A mí lo que me sorprende es la mentalidad de los... Sí. Porque yo no soy así muy apostador, que digamos, la neta.
5: Sí.
3: Pero pregunta para ti que nos escuches, paisano, toda la gente que nos está viendo en YouTube, la gente que también nos escucha por todo el país. ¿Eres de las personas, o tal vez tu pareja, o un compa, una comadre, que se gana dinero, por ejemplo, en los casinos, raspaditos, y lo vuelve a dejar ahí?
4: Sí. ¡Ay! ¿Creen que van a ganar más?
3: ¡Güey! ¿Por qué hacen eso? 1-8-55-370-31.

0: 0-0.
1: Hay gente que se gana, por ejemplo, yo platiqué con una comadre y lo dice, ¡ay, me gané $25,000! ¡Ah, qué perro, 25!
2: No te pases.
1: ¿Qué te compraste? Lo volví a dejar en el casino.
3: Ay, qué bien.
1: Con una comadre y lo dice, ¡ay, me gané $25,000! ¡Ah, qué perro, 25!
2: No te pases.
1: ¿Qué te compraste? Lo volví a dejar en el casino.
3: Ay, qué vieja tan
1: mensa. Es que andaba, ¿sabes qué me dicen, Pao? Me dicen, es que andaba...

0: y ya estaba como de que dos vueltecitas más. ¿Ves? Que le das dos spins más. Y dije, ¡ay! Tengo un 100 en mi cartera, se lo voy a meter.
1: Vamos a darle.
0: Le metí otro 100 fuera de mi normal.
2: De tu
0: magic. Y agarré y le metí los 100. ¿Y qué crees?
1: ¿Qué te dio?
0: Que la máquina ganaste? Me dio $1,500.
1: ¡Qué hubo!
0: ¡Oh! Y yo, ¡Jesucristo!
1: Ahora, ahí te retiraste. Ah, ¿o le seguiste?
0: Dije, voy a bajar 100 más. Pero si gano más, pero me quedé. Okay. O sea, nomás perdí 100. De ahí.
1: Ah, ok.
0: Dije, voy a agarrar 100 por si jala. Después de estos 100 ya no regreso.
1: Pero hay gente que se los avienta lo que ganó, los mil y pelos que ganó. Y más todavía. Para recuperarse al último, después de haber ganado una noche ganadora. Pues lo pierdes.
2: Ay, no.
1: A ver, mira, tenemos a Antonio con nosotros. Antonio, ¿qué peteado?
3: Hola, buenos días.
1: Buenos días. Toño,
0: Antonio,
1: ¿tú eres de los que ganas y lo vuelves a invertir que porque trae suerte o qué onda?
3: Sí, loco, mira, me pasó a mí la otra vez aquí en Río Búfalo.
1: La maquinita de Búfalo.
0: Eso también, padre.
3: Metiendo, casi como 400 baros le metí, loco, y le pegué. Eran como casi los 5,000 baros que gané.
1: ¡Machín!
0: ¡Hala! Te llevaste el precio alto de la máquina.
3: No, que era menos que alto.
0: Ah, bueno, pero pues,
3: yo porque por querer invertir, no, tú sabes, acá las tácticas de invertir, le metí todo para atrás.
0: No manches.
1: ¿Qué dices?
0: No,
1: es que está dando. ¿Cuál es el pensamiento, Antonio?
2: Ando
1: ¿cuál,
2: caliente.
1: ¿Cuál es?
2: Ando calentón.
1: Está dando la máquina, ando de suerte. ¿Cuál es el por qué?
3: Ay. Mira, yo hice matemáticas, dije, mira, ahorita es sábado, ya son como las 10 de la noche, le acabo de pegar a
1: la luna,
3: 5,000 baros.
1: Júpiter.
3: Le meto 5,000 baros más y me gano como unos 50,000.
0: Tu lógica no tiene falla.
1: No tiene falla. ¿Y cuánto te ganaste, Antonio?
3: Nada, me
2: moví
3: como perro, apenas me
2: alcanzó. ¡Ay, Toño! Yo lo hubiera metido en la ruleta,
1: no.
2: Toño.
1: Bueno, es que no.
0: Le pegué la ruleta ese día, feo.
2: No, ¿al chico o al grande?
0: Le pegué en mi número.
2: Ajá, ¿por qué?
0: Mi número es el 7. Y llegué, de verdad, ese día andaba de suerte, gané en todas. Gané en los dados. Le puse. Voy una vez al año a ese casino. Y agarré y dije, a ver, ¿a qué número? Al 7. ¡Pum, vale! ¿Y qué crees que pegó?
2: ¿Qué le diste?
0: El 7 y yo.
2: ¡Siete! ¿Cuántas?
0: Dos moneditas.
2: Por cada moneda te dan 36 monedas.
0: ¿Ey?
1: Le hubiera seguido. Pau, le hubiera seguido.
0: No le seguí.
1: Andabas de suerte.
0: Uy.
1: La traías.
0: La neta que ya.
1: Era tuya y la dejaste
2: traías
1: ir.
2: La suerte adentro.
1: Machín.
0: ¿Tú dónde la traes, feo?
2: Atrás. Digo, adentro.
1: Es que es pata de conejo,
2: Ah, no.
0: Ahí sí existe eso.
1: Claro.
0: Cállale a YouTube @buenomalafeo para que hablemos de amuletos de la suerte.
2: Dale. A ver si es.

0: ver, señores, se viene jueves de Retrojueves. Pregunta para ti que nos escuchas.
1: Me encantan los jueves de Retrojueves.
0: ¿Cuáles son cosas normales de los años 90 que hoy se sienten raras?
2: ¿Cómo qué? A ver.
0: ¿Qué cosas se hacían? Como, por ejemplo, Feo, los restaurantes tenían áreas de fumadores, no sé si te acuerdas.
2: Ay,
0: de eso.
2: Asco.
1: Oye, en los aviones.
0: Los aviones.
1: Sí. En los aviones hay algunos que son viejitos y tienen el cenicero.
2: Yo todavía no los he visto.
0: Modernos todavía, Pau.
1: ¿En serio? Te lo juro. Eso sí no lo he visto.
0: Tengo un amigo que es piloto.
1: Cállate.
0: Sí, sí, te lo juro. Tengo un amigo que es piloto y le pregunté por qué. Me dijo, lo que pasa de que hay una regulación vieja que no ha cambiado, entonces las nuevas construcciones siguen saliendo con el cenicero.
1: ¿Con el cenicero? No.
0: Correcto.
1: Manches.
0: Pero es por una regulación que hay, o sea, tiene que ser.
1: Eso se me hace bien
0: pero
1: loco.
0: Pero fumaban en los aviones.
1: En las películas se ponen así, que con el cigarro en el avión. Digo,
0: en los 90 ya no fumaban,
2: en los,
0: o sí, todavía en los aviones.
2: En los hospitales también, en los 90 sí.
1: ¿En
0: todavía?
1: Los hospitales,
2: en los hospitales,
1: no.
2: Yo vi gente fumar. En el restaurante donde yo trabajaba en los 80s, en el Belveturo, yo traía, ya éramos expertos, traía ceniceros aquí en tu mandil.
1: Sí.
2: Y con un cenicero, boca abajo, tapabas el otro y le cambiabas.
0: Claro.
2: Te lo llevabas y ponías uno nuevo.
0: A ver,
2: porque al jalarlo volaban cenizas.
0: Cosas normales.
2: Ahí en Machín.
0: En los años 90, ¿qué se sienten raras? 1-855-370-3100.
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10: Familia, a ver, jueves de retrojueves. ¿Qué cosas normales en los años 90 se hacían que hoy se sienten raras? Ahí te va el teléfono, 1-855-370-3100.
11: Ver a los niños jugar en las calles.
10: Oye, sí, ¿verdad?
11: Ahorita tú ves niños en las calles, los ves todo el tiempo con su iPad, con su celular.
10: Ocupados.
11: Así es.
10: Cáiganle a YouTube, estamos en vivo, ¿eh?

0: vamos a recordar cosas normales de los años 90 que se hacían en casa, en el trabajo, en la calle, pero que hoy se sienten algo raras. Como por ejemplo, ¿qué tal tomar una foto en los 90s?
1: Ay, con la cámara.
0: Y no sabías cómo salía. O sea, era nada más la foto. Todos se ponían. Yo tomé la foto. Clic. Y nadie revisaba de, a ver cómo salía, porque no había manera.
2: Hasta, no, pues no, hasta que se imprimía.
0: Hasta que se revelaba, ¿te
2: se
0: acuerdas?
2: Se revelaban, sí.
0: A ver, 1-855-370-3100. Y también toda la gente en YouTube, ahí comenten, los vamos a estar leyendo. Mira, tenemos a Arturo con nosotros, ese es mi Turi.
1: Arturo.
3: Buenas,
0: Turi.
1: Buenas.
0: Cosas que en los 90s eran normales, pero hoy se sienten raras, güey.
3: Gente usaba gabardina.
2: Y... ¿La qué?
3: Gabardina.
1: Las gabardinas eran estos como chamarras sacos, largas, hasta casi
2: hasta el
1: tobillo.
2: Pie, hasta el pie.
1: Como la que usaba el Matrix, el Neo.
0: ¿Estuvieron de moda o qué, sí, Arturo?
3: Sí, pues desde el tiempo de la banda Macho.
0: Sí, cierto.
2: Con la de barbitas que salían bailando. Exacto. Los de la banda Macho, Cuisillos y todo.
1: Oye, están de moda de nuevo,
2: pedo,
1: ¿eh?
2: ¿Sí?
1: Ahorita regresó la barbitas? Moda de las las barbitas.
2: Ay, güey.
0: Oye, ¿tú y eras de los que bailaba quebradita bien perrón o qué?
1: Hoyt.
0: Arturo.
2: Turi, Arturo.
3: Dale.
0: ¿Eras de los que bailaba bien perrón la quebradita o qué, güey?
3: Yo sí.
1: Ay, ¿a poco te alzabas una mujer y la volabas como trompo, le hacías como pizza con el dedo?
0: Yo le hago siempre al feo.
3: Bueno, pero no tanto así, era más banda la quebradita.
0: Más banda.
1: No tanto
0: okay,
1: así.
0: Muy bien. Sí, pero tienes razón, estaban de moda las gabardinas, las barbitas, pues es que la onda de la quebradita fue en los 90.
2: ¿Sabes qué me acuerdo también?
0: ¿De qué?
2: Y lo extraño, el teléfono terrestre, güey.
1: Sí.
0: Ah, ¿sí es cierto?
2: Acá está, y el cablezote que tenía de 100 pies.
0: ¿Es verdad?
1: Oye, fíjate que ahorita está tan... ahorita lo del pasado se vuelve moda, ¿no? El recuerdo.
2: Pero de cotorreo.
1: Y hay gente que compra teléfonos terrestres, o sea, estos viejitos.
2: Yo tengo uno.
1: Lo conectan al celular y cuando les llaman al celular en su casa, contestan del teléfono.
0: ¿Cómo?
1: Sí, ¿te acuerdas que estos teléfonos que tenía el
0: celular estaba conectado? ¿Cómo se conectan al celular?
1: Pues así, por el USB-C. Ah, lo conectan,
2: yo lo tengo,
1: lo así,
2: yo lo tengo. Me lo regaló el tío de la Bahía, el tío sí. el Capulino, uno de los dos. Uh-huh. Me regalaron uno y se le mete al celular, al iPhone, y lo contesta bien cura, está cura.
0: O sea, ya vienen con esa nueva tecnología.
1: Sí,
0: no los he visto, fíjate.
1: Sí.
0: Tan chido. Interesante.
1: Tiene razón, eso también era bueno.
0: A Eduardo con nosotros, ¡ese míralo!
4: ¿Qué tal, muchachonas?
0: Saludos.
4: ¿Cómo están?
0: Muy bien.
1: Hola, chulo.
0: Oye, Lalito, jueves de retrojueves. ¿Qué cosas en los 90s que eran normales hacíamos en la casa, en el trabajo, en la calle, que hoy ya se sienten algo raras, güey?
4: No, pues ahora últimamente, anteriormente, acuérdate, cuando tenía una novia, pues durábamos hasta días.
0: Sin verla, güey.
4: Yo duré mucho tiempo nomás platicando de la puerta, digo, de nomás en la cerca, nos acercábamos allí poquito, donde están los

0: viendo por un agujerito y ahora no, y ahora
1: últimamente platican el hotel.
0: Todo es más fácil, ¿no?
2: Así es, ahora tiene razón.
3: Ahora el agujerito también, pero
1: pero en el hotel
3: ya eso no pasa, o sea, ya.
2: Oye, Eduardo,
3: ahí la barra.
2: ¿Y crees que sea mejor como antes o como ahorita? O sea, ahorita que es tan sencillo, pienso, hablas, videollamada, todo, o antes que se extrañaba a la gente.
0: No, pues antes pues yo duré con una novia, imagínense, una novia que duré como un año con ella, que ni la nada. Mano le daba, men, con eso te digo todo.
1: ¿Y te gustó más que el tiempo de antes o de ahora?
0: No, pues yo pienso que, pues ahora, aparte de que ya son más... más liberales las mujeres, ahora quieren hasta mandar hasta el hombre, imagínate.
1: Vamos, nada más, bien, pero las cosas cambian, está bien. Antes no, la tenías que ver sin ropa, ahora te mando una foto, y ahora ahí te va, loco.
2: No, pero lo que está dice chido. Es que imagínate antes las serenatas, antes el hombre se esforzaba mucho más por conquistar a una mujer, sí. Y ahora muchos hombres no lo
1: es
2: hacen.
1: Que es lo fácil, todo
3: que, bueno, yo sigo a varios artistas. Ayer Ricky del grupo Intocable, el vocalista, compartió un post que se me hizo muy chido, que decía: las redes sociales, lo de las redes sociales no es, o sea, no es verdad, no le creas, no te claves en las redes sociales.
1: ¿Y dónde lo estaba compartiendo?
2: En las redes sociales. O sea, que no le creas lo que va a decir.
1: Sí, claro. Se quedó toda madre.
3: No, pero a lo que se referían a fotos, no, a cosas, gente que se compara, y a veces yo creo que también hoy hay demasiadas enfermedades,
2: mentales,
3: ansiedad, depresión
2: mentales,
3: y tantas cosas, por gente que se compara su vida, compara sus cosas con la gente en redes sociales, y eso también creo yo que... Digo, las redes sociales son muy buenas, pero también afecta a demasiada gente.
1: Es lo mismo, pero está más cañón. Moderno. También antes había, no había redes sociales, pero había cigarro y había cáncer, había alcohol. A ver,
3: cosas en los 90s que eran normales, que ahora se sienten raras. 1-855-370-3100.
2: Cállala, YouTube.

0: ver, chavos, jueves de retrojueves. ¿Qué cosas eran normales en los noventas que hoy se sienten raras? 1-855-370-3100. Como por ejemplo, toda la familia a ver televisión.
1: Sí, todos juntos, todos. En unión.
0: Hoy eso es raro.
1: Sí.
0: Ya todos están en su celular, ya todos están haciendo lo que les gusta y está bien.
1: Oye, hasta las teles ya se dividen. O sea, las teles ya se dividen y uno está viendo una cosa, otra cosa. Eso está de locos. Oye, ¿sabes qué? A mí me tocó y yo veo que ya no lo veo mucho o no lo escucho el domingo. Pues ya le voy a dar domingo. Mi abuelita agarraba y me daba domingo, o mi mamá y todo. Y ya no escucho que los papás digan, te voy a dar tu domingo, o sigue. ¿Tú les das a tus nietos domingo?
0: Yo lo escuchaba como, pero para mí en Chihuahua el domingo era como una leyenda, como una... O sea, nunca me tocó.
1: A la gente le dan domingo, decía.
2: ¿Sabes qué? No he visto ya el bolo. ¿Te acuerdas que
1: era el bolo era increíble?
2: ¡Bolo, padrino! Y aventaba.
0: ¿En las bautizos? ¿En las bodas o qué era eso?
2: En las bautizos.
1: ¿Sí?
0: ¿O sí?
2: O la primera comunión, daban bolo, confirmación, bautizo, ¡pum!
1: ¡Ay,
2: bolo,
1: qué padre!
2: Güey, era bien bonito.
0: Qué chidas fiestas, Iresa. Yo nunca fui tampoco que dieran dinero.
2: Yo sí casi mataba.
3: Me lanzaba tu pura familia bien fregada, probetona.
1: Pero tenías conocidos. No, aparte, el bolo era, lo hacían todos. No era que tenías
2: afuera
1: dinero.
2: Afuera de la iglesia.
0: Oye, pero era bautizo.
1: Monedas, feo.
0: ¿Eran bautizo o eran boda o qué era?
2: No, era bautizo. Confirmación o. ¿Cómo se llama la otra? La primera comunión.
1: Oye, no, pero lanzaban monedas. Y ahí sí la gente no le tenía miedo al dolor de que le caían en la cara.
2: Pura cabeza.
1: 10 pesos, pero la recibías.
0: Mira, tenemos a Georgie con nosotros. Hola, Georgie, ¿qué peteón?
1: Ay, ya sé qué otra cosa.
4: ¿Qué onda? ¡Saludos de Nashville!
0: ¡Saludos! Oye, Georgie, carnalito, ¿qué cosas se hacían en los noventas que eran normales y hoy se sienten raras, güey?
4: Escucha radio.
0: Ah, sí, cierto.
2: ¿Eh? Sí. ¿Ya no oye radio?
0: Sí.
1: ¿Qué pasó?
2: ¿Qué estás haciendo, güey?
1: No, nos dejó así como como mensos, así what are you talking to us? Ya
2: no nos oye
0: a todos los
1: yo soy joven, a mí no me amarran. Oye, pero ahorita todo el tema de podcast, todos los podcasts son una copia de un show de radio. O sea, todo el mundo sigue haciendo
2: pero
1: esta onda auditiva. Pues nosotros también.
0: No, pero yo creo que el...
2: Pero madreado no sirve la cámara.
1: Pero lo hacemos.
0: ¿Sabes qué pasa? Yo creo que la radio no, o sea, sí. se tiene que ajustar. No, jamás. No. Pero se ajusta a todo lo que hay. Y a mí también me da mucha curiosidad, por ejemplo, ahora que estuve en Ecuador. Ecuador digitalmente sí está...
2: Pues, atrasado.
0: A los Estados Unidos sí está unos añitos atrás.
2: Sí.
0: Entonces las radios allá se me hicieron muy interesantes porque eran radios como yo las escuchaba en los noventas en México.
2: ¿Qué?
0: Te lo juro, güey. Me tocó escuchar, por ejemplo, en pueblitos como iba manejando. Se vende en este momento, dice la señora María, que se venden 3 gallinas.
1: ¿Mm? Y si ¿gallinas, gustan pasar literal? Por el,
0: te lo juro,
1: ay,
0: hacia el aire.
1: ¡Ay, qué chido!
0: Sí, estaba muy padre.
2: ¿Y a dónde llamaban o qué?
0: Ahí daban el teléfono y llamaban a la gente... Es más, me tocó escuchar un payasito. Avisos al aire, adelante.
5: Sí, nomás quiero decirle que me rento de payasito.
1: Ay,
5: $25 el show.
2: ¿Dólares?
0: Es que se usan dólares. En Ecuador se usan dólares.
1: Qué bonito.
5: Y $25 el show, una hora. Llevo también a Burbujita, llevo también a Zapatito. Entonces ahí hacemos show. Y globitos y todo. No, iba ahí.
0: Muy interesante.
1: Qué padre. La neta, sí. Oye, cuando ibas al cine, te hacían un corto.
0: Oye, el cine, sí.
1: El
0: sí.
1: corto del cine.
2: Para las palomitas.
1: Te lo juro por Dios.
0: ¿Hacer un corto?
1: Empezaba la película, bueno, en México, no sé aquí.
2: Half-time,
1: y hacían un corto para que fueras a rellenar tus palomitas, tu refresco y de 5 minutos
0: pausa
1: y regresabas.
0: Pausa de hidratación hacían.
1: ¿Qué? ¿Eh? ¿Sí te acuerdas o no?
2: No, sí.
0: No me
1: pero
0: tocó,
1: en México así le hacían.
0: No me tocó, no me
2: acuerdo. En Obregón te dan un palo.
1: ¿Cómo un palo?
2: Y por cada rata que matabas te dan un peso. Hasta ahí no de ratos.
0: Cada cucaracha.
2: En el cine pitic.
0: Pero tenemos al Pollo con nosotros. ¡Hola, Pollo! ¿Qué peteo?
6: Buenos días.
0: Buenos días.
1: Oye, en la radio había un pollito. Pío, pío.
0: Pío, pío. Pollo, cosas en los noventas que eran normales, pero hoy se sienten medio raras.
6: Carnal, el celular, el teléfono público.
0: ¿Cómo no? Teléfono público.
2: Era bueno. Sí, ahí no te torcían.
0: Ya nadie habla en teléfono público, no, Pollo.
1: ¿Existen los teléfonos públicos?
2: Sí, todavía. Uno, dos.
0: Tengo mis dudas.
6: Ya pues el beeper, te testeaban en el beeper, ¿se acuerdan el beeper?
2: Pero muy poquito.
0: Sí, ¿cómo no?
1: El baile del beeper.
2: Llámame, decía.
0: Sí, no, ya el beeper también. ¿Tú tenías, Pollo, tenías beeper?
6: Yo sí, tenía uno Motorola, y ahí lo tengo todavía.
2: ¡Ay, el Motorola y el Cobra, güey! ¡Qué chido!
6: Sí. ¡Taxi, sí.
2: ¿El qué?
0: ¿Taxis?
6: ¿Los taxis?
0: Sí.
6: ¿De los taxis?
1: Sí.
2: No, pues todavía hay de esos güeyes.
1: No, pero ya no hay casi.
0: Ya puro Uber, Lyft.
1: Sí,
0: ya.
1: No, y aparte, aunque haya taxis,
0: sí,
1: ya la forma de trabajo es diferente. Ya no es como antes de que los bravos taxi, así. En México no tanto.
0: ¿Se acuerdan de los beepers? A ver, ¿cómo sonaban los beepers, muchachos?
1: A mí no me tocó el beeper.
0: ¿No te tocó?
1: No. No, no, no. Pero sé que es el beeper porque he visto películas.
2: Tenía vibrador y beeper. Vipeaba.
0: Fíjate que yo en lo personal...
1: Me tocó el Nextel.
0: Tuve un beeper, pero nunca tuvo servicio. O sea, nada más lo traía yo de...
1: payaso.
0: De fantoche.
2: De fantoche.
0: De fantoche en la secund. Ajá. En la high school.
1: ¿Así sonaba?
0: No, pues no sonaba.
1: No, pero ¿cómo sonaba un beeper?
0: ¿Cómo hacía feo el beeper?
1: Creo que tienen que explicar qué es un beeper para nosotros. Ajá. Los jóvenes, por favor.
2: Mira, ah, no, y también vibraba.
0: El beeper era un aparatito... El cual tú tenías, o sea, tú lo traías, pero si te querías poner en contacto con esa persona, tenías que llamar a un número, te contestaba una máquina, y por lo general, o dejabas el mensaje de voz, o le dejabas nada más un teléfono.
2: ¿De voz? Uy, podías dejar de voz. Moderno.
0: Entonces dejabas un teléfono, y a la persona le sonaba, pip, pip, pip, pip. Entonces ya lo veía, y podía ver el teléfono que le marcó, o podía decir que tenía un mensaje, llamaba él a su voicemail y escuchaba...
2: De otro teléfono público.
0: Los doctores traían beeper, la gente importante traía beeper, sí, al principio.
2: Los desgraciados perros muertos de hambre, como yo, no traía...
0: A ver, tenemos a Francisco. ¡Hola, Pancho!
1: Paquito.
7: Peloncito, peloncito, es para el pelón y para el...
0: A ver.
7: El feíto.
2: A ver, ¿qué?
7: Y van a ser mis... Ustedes van a ser mis juzgados.
0: A ver.
1: ¿Ala?
7: Las mujeres.
1: Ajá. ¿Como el Playboy y así?
0: No, sí, cierto, era en revista.
2: Había otro.
0: Todo el...
2: Otro donde tocho.
1: ¿Cuál es?
2: El Hustler.
7: Sí.
0: Nunca escuché de eso.
2: El Triple X.
0: ¿Qué?
2: El Baby... Baby yo.
0: Oye, Pancho, ¿sabes lo que yo hacía, güey? Porque pues en los 90 yo estaba adolescente, estaba morrillo todavía. Iba a los lugares donde rentabas películas y de repente me echaba un volteoncillo por donde estaban las de adultos, güey, nomás para ver las portadas.
2: Y no te metías.
1: Porque no me alcanzaba para rentarla. No, así la foto la veía.
7: Lo que yo nunca entendí es por vista.
0: No, güey, no se te entiende nada, compadre. ¿Qué pasó?
2: ¿Qué?
0: Es que había un área, Pao, en los lugares estos, los home videos donde rentaban, y decía 18 y mayores. Y nada. Cuartitos. Más como que te asomabas. Y de todos modos, si querías rentarla, no te la rentaban.
1: Porque, el pelón como de Matrix, viendo todas las cosas.
0: De ladito nomás.
2: Eran cuartitos privados.
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0: Era el bueno, la mala y el feo. Y
1: está. Atención, porque regresamos con lo último en deportes. Señores, la hormiga, ¿se va o no a Europa? Ahorita hay la confirmación enseguidita. Además, ¿qué partidos no nos podemos perder el día de hoy? Ya lo platicamos con lo último en deportes. ¿Quién se quiere ganar un viaje para 5 personas para el Disneyland Resort, muchachos?
2: A ver,
1: imagínate.
2: Yo también.
1: Tenemos la frase mágica del día, el día de hoy, jueves, más adelante.
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12: ¿Qué está pasando?
13: Se nos va lo mejor.
12: Tan buen mundial y no ha salido ni un mexicano al extranjero.
13: ¡Ah!
12: A jugar a Europa, a otro lado. ¿Qué pasó? ¿Y qué creen, señores? Hey. Hay un burro del día, feo, eso te va a interesar.
13: ¿Yo soy?
12: En el béisbol.
13: ¿Qué pasó?
12: La regó. Güey, y deja tú. ¿Qué? Liga profesional.

0: profesional. ¿Cómo un profesional?
1: ¿Qué hizo?
0: La puede regar tan gacho.
2: ¿Pero qué pasó?
0: Tenemos video. No, cáiganle no, YouTube, arroba bueno malafeo y ahorita no, se lo vamos a platicar. Ya regresamos. Oh, Gabo Sáenz en vivo desde Guadalajara.

0: Señores, señores, vamos a recibir con nosotros desde Guadalajara, Jalisco, México. Tenemos a un experto en deportes.
1: El que
0: el cronista
1: tiene pelos en
0: más perrón de
1: el
0: todo.
1: El que grita gol por más de 7 minutos.
2: ¡Oh! A las 7.
1: Sin respirar. Trae un tanquecito de aire por ahí escondido.
0: ¿Dónde?
1: Sabe. ¡Eres! ¡Gabo! ¡Sabes,
0: Gabo!
1: ¡Gabo! ¡Gabo!
0: ¿Qué onda, Gabo?
3: ¿Qué pasa, muchachos? Qué gusto saludarlos.
1: ¡Qué buen pulmón!
3: Día a todos. Jueves, ay, qué gusto. ¿De qué pulmón se
1: llama? Vale, el pulmón el que traes adentro.
2: No, pero sí gritas bastante. Pobre de tu mujer.
3: Las Chivas Rayadas del Guadalajara.
1: ¿Qué pasó?
3: Bueno, a ver, podemos platicar del Guadalajara que ya se hizo la machaca, como dicen por ahí.
0: ¡Nombre!
3: El futbolista Armando Hormiga González va a jugar con el Olympiacos en Grecia. Fue transferido el día de ayer, incluso estuvo con aficionados, se despidió, firmó muchas cosas. Viaja estará llegando el día de mañana a Atenas y el porcentaje de venta subió, lo habíamos platicado aquí, que se estaba manejando un tema de 8.5 millones de dólares más 2 millones en variables y un 10% solamente de una segunda venta para el Guadalajara. También dejamos en claro que Armando Hormiga González tiene 23 años. La verdad es que a mí me parece va casi bien para ir, pero tampoco está muy joven. Entonces habrá que esperar cómo la Olympiacos no juega la Champions, pero juega en la Europa League, que es el segundo torneo más importante a nivel de clubes del mundo. ¿Qué pasó, Pau? ¿Por qué la
2: no, es que no me, reí de, me reí de un comentario que pusieron en YouTube.
1: Que no lo entendí.
2: Discúlpame. Es que dice, bueno. Es que estábamos en YouTube preguntando de que había un auto sardina en lo que se le arregla la conexión a Gabo. Dice, ajá, Gabo llenaba solo el carro en el auto sardina.
4: Ah, no te pases. ¡Guau!
2: ¡Yo no fui!
3: ¡Pero aparte de
4: pero el que se ríe se lleva.
3: Espera, primero que te rías. Primero que te rías.
4: Sí, la risa es la que cala, Pao. La risa es la que cala.
3: Claro, claro. Sí. Primero que te rías, pero está.
2: Es que no, me acordé
3: de un ni que yo fuera quien.
4: No, o sea, y tercera, Gabo. Y tercera, que quieres cambiar, pero pues el mensaje no, sí, nomás no llega, puro libro.
1: Y luego no te manda la dieta.
4: No, es
1: no te manda la dieta.
4: Eres parte responsable de la obesidad de Gabo. Permíteme, Gabo, permítame. Que Gabo parezca ballena. Permíteme. Espérate, Gabo, te, sí, claro, te estoy defendiendo,
3: claro.
4: Espérame.
3: No, gracias,
4: mira,
3: gracias,
4: que Gabo esté, sea un marrano parado.
1: Rotoplas.
4: Que sea un rotoplas, así de techo como que le...
3: Hijo
4: espérate,
3: de
4: Gabo.
1: Te
4: difumo, no, estoy defendiendo. No te dé no, el derecho...
3: Si me vas a defender, sigue
4: el... Espérate, mira. Que Gabo parezca el mundo de la lotería cuando... Lo...
3: No.
4: No te dé el derecho...
1: El tanque de petróleo de Gabo.
4: Mira,
3: no,
4: que Gabo llegue todo un microbús. No te da derecho.
1: Que parezca el auto del autosardina.
3: No, bueno.
4: Mira, no, que Gabo se suba a la báscula y la báscula le diga, hey, uno por uno. No te da el derecho.
2: Pero, a ver. Yo no lo leí. No. Es que dice el mensaje de Osvaldo de la Cruz.
3: Gracias, Pau.
2: No. Es que escucha.
3: Pero bien que te causó gracia.
2: No, lo estás malinterpretando porque dice...
1: Lo está limpiando,
2: con
1: déjala.
2: Gabo solo se llenaba el carro.
1: Ey.
2: Y después dice... Ja, ja, ja, ja, ja.
1: Ajá,
2: y yo lo estaba interpretando.
3: ¡Ah!
2: ¡Ah!
3: No, sí.
1: Es que Gabo...
3: Bueno, ya después de la pasada que me acaban de dar...
1: A Gabo le preguntaban en la autosardina, ¿cuántos son? ¡Todos!
4: No, el autosardina decía, uno por uno. Era nomás Gabo, güey.
3: No.
1: El chofer se bajaba, decía, no cabemos todos. El chofer de
3: no, ahora resulta que están más delgados que
4: quién. ¿No te enteraste bueno, cuando fue Gabo, Gabo a las calandrias ahí en Guadalajara, los caballitos?
2: Ay, Dios mío.
4: Llegó y preguntó, ¿cuánto el paseo de la calandria? Y le dijo, 25 pesos, pero que no lo ve el caballo.
1: Y el caballo se...
4: Que no lo ve el caballero.
5: De los deportes.
4: Va a llorar.
2: Ya. Se le estaba cortando a Gabo, se le estaba cortando.
1: Ya, dejen en paz.
2: Le hicimos un paro.
1: Dejen en paz al rotoplas de la Infonavit.
3: Ayúdame, feo.
4: Oye, Gabo, a ver, tengo una pregunta.
1: ¿Cuánto pesas?
4: Esto le va a interesar al feo. Porque hay profesionales que la riegan, gacho. Por ejemplo.
3: Como él, aire.
4: Como el feo en existir.
3: Nah.
4: Como por ejemplo, lo que sucedió en las ligas mayores del béisbol.
1: ¿Qué pasó? Yo no me di cuenta.
4: A ver, cuéntanos este burro del día.
1: A ver.
4: Hay video, cáiganle en YouTube, arroba bueno mala feo. A ver, échale, Gavito.
3: Haz de cuenta, un feo cualquiera está en un partido de Seattle Mariners con Milwaukee Brewers, y el partido estaba en la octava entrada, 19-0 están en ese momento, en primera ya 19-0. Estás hablando de una ventaja impresionante. No, Julio Rodríguez, el beisbolista dominicano, mandan un fly elevado para, pues, prácticamente poncharse y hacer un pise y corre. El jardinero toma la pelota, la agarra en el aire y piensa que se acabó la entrada. Es el tercer out. La avienta a las gradas y pues no se ha acabado la entrada. Tenía jugadores en las bases y terminaron avanzando para meter más carreras. El partido terminó 22-0.
4: ¡22!
3: O sea, increíble, porque en ese momento todos entraron jugadores para, para poner carrera. Increíble. Él mismo se da cuenta de que cometió un error. No sé si por ahí tenemos el video, ya lo pusimos, no sé si tenemos el video. Por ahí lo podríamos ver.
4: Aquí está
3: la jugada.
4: Mira, ahí está el bateo.
3: El fly sale, lo agarra Julio Domínguez, perdón, y termina mandando el balón Julio Rodríguez a la tribuna, pensando que ya se había acabado la entrada. Y bueno, no pasó esto, quedaba todavía, faltaba una. Y bueno, pues él se da cuenta y simplemente pues entraron más personajes a marcar.
1: ¡Ah, Rodríguez!
3: Chavo. 22-0, una barrida impresionante, ¿verdad? De parte del conjunto de los Mariners, que terminó perdiendo, pues bueno, por esa cantidad de carreras.
4: Oye, pero no manches. ¿Cómo esa desconcentración? O sea, ya vas perdiendo 19-0. Y luego, aparte, la desconcentración, todo, o sea, ya se querían ir.
1: Pues ya no podía recuperar, de todos modos.
2: No, pero no haces eso, pero vas a quedar mal.
3: No puedes hacer un error.
2: Claro.
3: Una persona que es profesional, que es del MLB, de las grandes ligas, no puede hacer eso. O sea,
1: no, pues no.
3: Te digo, y lo repito, y sin que se agüite, si estuviera el melolengo en el jardín, bueno, pues dices, bueno, está bien, pero claro.
1: Mira,
3: pero si no hubiera sido él, bueno, pues no puedes pasar. No puedes
1: siempre que entras
3: eso.
1: Tú al aire.
3: Es increíble el error.
1: Siempre que entras al aire, se cae la señal, ya sé por qué.
2: ¿Por qué?
1: ¡Por gordo!
4: ¡Hombres! Gabo, ¿dónde la gente te puede seguir en redes sociales? Estar bien al tiro con los deportes, papi.
3: Oye, antes de irnos, ya llegó delantero para tus Águilas del América, Miguel Borja.
4: No.
3: Va a ser jugador del conjunto de las Águilas del América, 33 años. Iba a ser jugador de Cruz Azul, ex de River Plate. Y al final, bueno, pues ahora viene de Emiratos Árabes. Y cuando le dijo a América, te quiero en el América, dijo de volada, sí, no sé si sea cancha, porque Cruz Azul no se armó. Entonces ahí está, ex del Palmeiras Junior, así está, Miguel Borja, va a llegar el futbolista colombiano.
1: ¿Borja?
4: Miguel Borja.
3: Ya incluso ya llegó al aeropuerto. Sí, entonces para que esté atento la gente de la América. Bueno, me pueden seguir en arroba Gabo Sainz, en el ex, también en Facebook, en Gabo Sainz 1, Instagram y TikTok. Ahí para que pues manden saludar al melolengo. ¿Cómo te mandan saludar el melolengo, Mucho, mucho.
1: Gracias.
3: ¿Te quieres? ¿Y dónde más?
1: No.
3: ¿Dónde más?
1: En OnlyFans. El bueno, la mala y

0: Dicen saludos al auto sardina, digo, al auto ballena. Por acá dicen, solo el Gabo se tragó el Reino Aventura.
1: ¡Santo
0: Libero! ¡Cáiganle a YouTube! Y otros dicen, Gabo está más delgado que un marrano.

0: donde Trump se precipita a su nivel más bajo desde su llegada a la Casa Blanca. De acuerdo con los resultados de una encuesta efectuada por Reuters, la aprobación hacia el desempeño del presidente Donald Trump volvió a retroceder para ubicarse en su nivel más bajo desde su arribo a la Casa Blanca. Luego de consultar la opinión de 1.166 personas, solo 33% de ellas aprobaron el desempeño del republicano de 80 años, lo que supone un retroceso de 2% con respecto al registrado la semana pasada. Irán vuelve a advertir a países del Golfo que no apoyen a Estados Unidos. Irán reiteró este miércoles su llamado a los países del Golfo Pérsico a que no presten ningún apoyo al ejército estadounidense, lo que sería considerado como complicidad contra el régimen islámico, según las Fuerzas Armadas iraníes. Y un joven de Arizona murió tras defender a su hermano durante una pelea en un parque de Phoenix. Un joven de 19 años murió después de ser brutalmente golpeado durante una pelea que comenzó tras un partido de fútbol en un parque de Phoenix, Arizona, informó la policía. Tumusifu Basirake jugaba un partido contra un grupo de personas que no conocía en Sueno Park alrededor de las 8 de la noche del 6 de agosto, cuando una discusión terminó en una pelea. Hasta aquí llegamos con el breve informativo del bueno, la mala y el feo. Les informó Eli Venegas. En redes sociales, Eli Venegas Radio. Excelente jueves.
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3: Vamos a regresar feo, a continuación feo. Con la abogada de inmigración. Si le tienes preguntas, ahí te va el teléfono. Es el 1-855-370-3100. Hay cierta necesidad de parte de la gente.
4: Sí, tengo un compita que dice que entró a Estados Unidos con visa falsa.
3: No.
4: En el 2002. ¿Cómo? No, y lo agarró la mira y lo regresaron al Terry. Ay, el ¿pero qué creen? Ya volvió a entrar sin problemas. Entró una semana después y no se ha ido de este país.
5: No manches.
4: Por eso dice que va a hablar con la abogada porque él se casó con una residente. A ver si la morra le echa el paro.
3: ¡Oh, estaría perro!
4: Y le arregla. Vamos a hablar, ¿sí?, a regresar con la abogada en caso de inmigración, Leti Valencia, que está bien chula. Y aparte te contesta las preguntas de volada con metralleta 1-855-370-3100. Y en YouTube también te contesta arroba bueno mala feo. Llámame.
3: Oigan, o sea, que me ¿y marques. ¿Qué creen, muchachos? Enseguida, atención lo que se viene, ¿eh? Lo que se viene. ¡Tenemos!
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3: Para el regreso a clases. $1,000 con las ricas manzanas del bueno, la mala y el feo. Enseguidita, pausazo, le trae manzanas al profe.
5: Así es. Oigan, saquen la libreta, saquen la pluma porque llegó el momento. ¡Ah, no! En unos minutos más.
4: ¡El momento!
5: Mejor, en lo que voy juntando las manzanas para el profe, para que se puedan llevar $1,000 o más.
3: Anda, Simón, de pizca, apúntele, pizca, apúntele, manzana. No se lo pierdan. Ahorita regresamos con eso y mucho, mucho más, ¿eh?
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3: ¿Le tienes una pregunta al abogado en casos de migración, Leti Valencia? 1-855-370-3100. A mi compita lo agarraron con una visa falsa, lo deportaron y lo regresó y ahora está casado con una residente. ¿Le podrá arreglar? Que nos lo diga el abogado y que te conteste. Y también en YouTube, arroba Mono Mola Feo, bien sencillo.
4: Simón, eso, vienen enseguida, sí. Vayan dejando su pregunta. Así, no hay y pedo. Ya, después de esta rola de mi compita Javi, que por cierto, lo vamos a tener El bueno, la mala y el feo. Pero, señores, se vienen las manzanas que Pao le trae al profe. Así de que no te despegues.
3: ¿Cuántas?

0: ¿Sí?
1: Así es. Oigan, ahí les va. One Apple. Plus One Apple. ¿Cuántas son?
2: Dos.
1: Plus One More.
2: Siete. Ah, no.
0: Ocho.
1: Tres manzanas.
0: Tres.
1: Three apples. Venga, tres manzanitas.
0: Apúntale, apúntale, paisano.
1: Tres manzanitas. Aquí están, miren. Tres, eso. Tres, tres.
2: Una,
1: one,
2: dos,
1: two, three.
2: Tres.
1: One, two, three, one, two, three.
0: Apúntale así. Una.
2: Una con
0: más
2: un palito.
0: Una.
1: Más una. Tres.
0: Y todavía faltan las del feo.
1: Y te faltan las del feo.
2: Eso está difícil.
3: Están mensos estos. Y todavía los, la complicas más, Paola.
1: Bueno, es que tres así, manzanas.
2: Tres manzanitas.
1: Tres manzanitas. Tres. Cuéntenlas, tres. Anótenlas.
0: Perfecto.
1: Tres.
0: Suerte, ¿eh? Ahorita viene mi compita, el feo, con las manzanas también.
1: Yes.
2: Ahora sí, vamos a dar la bienvenida a alguien que te va a echar la mano con la pregunta de inmigración que tengas. 1-855-370-3100. Porque ella es la más hermosa y la más rápida para contestar. Y le tengo una pregunta a ella, porque un compa entró con visa falsa en el 2002. Lo agarró la migra, lo regresó a México. Ya regresó las dos semanas y no lo han torcido. Y se casó con una residente, ¿le podrá echar la mano? Vamos a darle bienvenida a la abogada más chula, más toda, que más sabe.
1: Sí.
2: En caso de inmigración, Leti Valencia.
0: Leti. ¿Qué onda, Leti? ¿Cómo estás?
1: Estamos de blanco, amiga.
4: Hola.
2: Leti.
4: Buenos días. Sí,
2: ay.
4: Siempre igual.
1: Caminadas.
4: Qué placer verlos.
0: Ya, hombre, qué gusto.
2: Leti, oye, ¿cómo la ves con este morro, pues? Que entró en el 2002 con visa chueca, falsa, lo tuercen y a las dos semanas vuelve a entrar. Y ahora ya está casado con una residente. ¿Podrá arreglar ese güey?
4: Todavía hay manera de poder arreglar, ajá, pero tiene dos cosas. Primeramente entró de manera ilegal, así que va a tener que pedir un perdón para que pueda hacer el proceso consular.
2: Ajá.
4: De cualquier manera, también cuando te casas con un residente y no con un ciudadano, no calificas para pedir aquí tu residencia, tienes que salir al consulado. Entonces su esposa residente tiene que hacer la petición familiar por él, comprobar que se casaron por amor y no por el beneficio migratorio. Si le aprueban ese perdón, entonces la petición, entonces puede hacer el proceso consular, pero estando en el consulado va a tener que pedir otro perdón por usar una visa falsa.
2: ¿Eh?
4: Cuando te haces pasar por otra persona para entrar a los Estados Unidos es un tipo de fraude y tienes que solicitar un perdón. Si le aprueban la petición familiar, el perdón por la entrada ilegal y el perdón por la visa falsa, sí tiene manera de arreglar.
2: ¿Qué tal si esa visa falsa trae mi nombre?
0: ¿Eh?
2: ¿Y mi fecha de nacimiento?
0: ¿Cómo? ¿El tuyo o el
2: del... mío es falsa?
0: ¿Eh?
2: Pues, yo tengo combos que tienen eso, falso.
1: Sí.
2: Traen su nombre y todo, pero los compran ahí en un lugar. Está bien raro eso.
4: Es una visa fraudulenta de cualquier manera. Si no es tuya y le pertenece a alguien más, entonces tienes que pedir un perdón porque trataste de usar una visa para obtener un beneficio migratorio y el gobierno lo toma muy en serio. Tienes que pedir un perdón para que puedas poder pedir tu
0: visa. ¿Qué tal si la visa, yo traigo lentes? ¿Afecta? ¿O es otro proceso? A ver, tenemos a Kevin con nosotros. Tu pregunta, Kevin, ¿qué pecho?
1: Kevin.
5: Hi, Kevin.
1: Pregúntale, Kevin, a la abogada más top in the world, la abogada Leti Valencia.
2: ¡Qué chula!
1: Yes.
5: Lo que pasa es que tengo una duda acerca de, bueno, a mi pareja y yo estamos comprometidos, pero...
0: Oye, Kevin, casi no se te escucha. Quítanos de speaker, por favor, mi hermano, y ahorita regresamos contigo para que le hagas la pregunta a la abogada, ¿sale?
1: Ajá.
0: Mira, tenemos a Mari. ¡Hola, Mari!
1: ¡Marie!
6: ¡Buenos días!
0: Sí, buenos días. Hola, tu pregunta. Reina. Venga.
6: Ya, yeah, okay. Nomás, yo tengo un novio en el Perú, pero mi novio tiene visa de turista. Yo quería saber si yo lo puedo pedir a él como mi novio o necesito que siga viniendo como turista.
0: Espérame, Mari, espérame.
1: Hola,
0: ¿Y dónde lo conociste? ¿Por
1: que
0: dónde?
1: Viva la lúcuma.
0: ¿Fuiste para allá, internet? ¿Cómo fue?
6: No, yo soy peruana y ya tengo muchos años con él.
0: Ah, órale. Ay, okay,
1: very
0: muy
1: cute.
0: Bien. Qué chido.
4: Qué bonito. ¿Y usted es ciudadana o residente?
6: Soy ciudadana, pero él es policía y nomás está esperando terminar su tiempo para que se retire.
2: Mírala.
6: Entonces, y se venga ya como residente para acá, pero él está viniendo como turista. Yo no sé si eso le afecta o tiene que venirse como mi novio antes de casarme con él.
4: Pues en realidad usted tiene dos opciones. Puede hacer la petición de prometidos donde no se tienen que casar. Puede entrar con la visa de prometidos.

0: listo, se casan en los Estados Unidos y aquí solicita su residencia. Es un poco más rápido hacerlo de esta manera. Pero si usted se casa en Perú, entonces tiene que hacer el proceso consular. Hacer la petición familiar, hace el proceso consular y ya luego él puede entrar como residente. O en realidad la pregunta es ¿dónde se quiere casar? ¿En los Estados Unidos o en Perú?
1: Pues Machu Picchu.
2: La pregunta es ¿nos va a invitar?
1: Esa es la pregunta.
2: ¿O no nos va a invitar?
1: Claro. Es no, mira, tenemos ahora sí a Kevin. Ya nos quitó de speaker el Kevin. Tu pregunta, Kevin, por favor, mi carnal.
3: Ah, sí. Hola, ¿Ele? Buen día.
2: Good morning.
1: Ahora sí te oyes bien.
2: Pregúntale a la abogada. Top, top, top.
3: Ah, bueno, lo que pasa es que igual mi situación es de que tengo a mi prometida aquí, estamos viviendo en Estados Unidos. Ella tiene su visa de turista, pero quería saber e informarme bien acerca de lo que pasa es que ella se encuentra embarazada y está recibiendo ahorita.
1: ¿De quién? ¿De quién sospechas?
3: ¿De otro? Sí, ella está recibiendo el programa de Quick. Entonces quería saber si eso tal vez puede afectar o algo así en cuando yo le haga el ajuste de estatus o algo así.
0: Bueno, para hacer carga pública no necesariamente toman en consideración el WEC, así que no creo que sea problema, pero sí se tienen que casar para que usted la pueda pedir. Como ella entró de manera legal y si usted es ciudadano, si se casan y obviamente como ya tienen un bebé que va a venir, pueden demostrar que es un matrimonio que es por amor y no por un alivio migratorio. Ah. Así que cásese, haga la petición familiar y el ajuste de estatus para que pueda solicitar ya su residencia.
1: ¡Perfecto! Tenemos a Josefina Chepina. Tu pregunta, por favor, para la abogada Leti Valencia Chepina. Bienvenida.
2: Chepina.
1: Échale.
4: Y buenas tardes. Sí. Buenos días.
1: Buenas noches. Ya, se acabó el día. Échate.
4: No, buenos días. Perdón, buenos días.
1: No, no te preocupes.
2: Ay, no, mi reina, tu pregunta.
1: Ay, no, yo sí, Chepina.
4: Quería hacer una pregunta, ¿cómo una persona ciudadana, cómo es más rápido de arreglarle a una hija o a un hermano?
0: Sí, es totalmente más rápido arreglarle a una hija si la hija es menor de 21 años y soltera, la consideran como familiar inmediato, así que una madre ciudadana la puede pedir y luego la petición está disponible cuando ya aprueben la petición, ya puede pedir la residencia, pero para los hermanos se puede tardar casi de 15 a 25 años en que esté vigente. Si su hija está casada o mayor de 21 años, también hay una lista de espera como de 15 a 20 años, depende del país de donde sea su hija.
5: ¡Ay, tache, mira! Tenemos al Miguelón también. ¡Miguel! ¡Miguel! ¡Tu pregunta!
6: Quería preguntarle al abogado que si se puede hacer algo para arreglar porque yo tengo un niño con pérdida de audición.
1: Ok. A ver, no te lo vayas, carnalito. Buena pregunta. Ya regresamos con la abogada de migración, Leti Valencia. Y más de tus preguntas, ahí te va el teléfono. 1-855-370-3100.
2: Y cáiganle a YouTube, @ bueno mala feo, porque la abogada va a estar contestándoles y están así miles y miles de preguntas. Ay, y no los culpo.
1: Y más adelante, las manzanas del bueno, la mala y el feo. ¿Cuántas trae?

0: Estamos de regreso con la abogada Leti Valencia, abogada de inmigración. ¿Le tienes preguntas? Ahí te va el teléfono 1-855-370-3100. Y nos quedamos con la pregunta de el Miguelón. Dice que tiene un niño problemas de audición. Oye, pero ¿no escucha por completo a Miguel o poquito? ¿Qué onda? ¿Qué le han dicho a tu bebé?
1: No, pues él tiene sus aparatos, tiene unos aparatos que van en la cabeza, que se le son como se llaman.
0: Ajá, aparatitos y todo. ¿Hay algo que le pueda ayudar, abogada, a Miguel?
2: Bueno, no hay ningún beneficio que puedan darte la residencia si tienes hijos con alguna discapacidad. Lo único que pueden recibir se llama acción diferida por razones humanitarias. Okay. Acción diferida es lo que tienen las personas que tienen el DACA. Te dan un permiso de trabajo y la protección contra la deportación, pero no hay camino hacia la residencia. Pero si su hijo es ciudadano mayor de 21 años o cuando tenga los 21 años, lo puede pedir ya para su residencia.
0: Perfecto. Bueno, pues ahí estamos. Una pequeña esperanza. Mira, tenemos a Elías también. Tu pregunta, Elías, por favor. Por favor,
3: Elías.
4: Buenos días.
0: Buenos días.
5: Buenos días,
4: Elías. Okay, una pregunta. Yo soy beneficiario de DACA con una ciudadana de 17 años y mi mamá es residente americana. Entonces, me gustaría saber cuál sería la mejor manera de proceder para poder arreglar.
2: Sí, la mejor manera sería esperar a que tu hija cumpla los 21 años para que pueda hacer la petición familiar por ti. Si tú entraste de manera ilegal a los Estados Unidos, aunque haya sido menor de 21 años o menor de edad, tendrás que pedir un perdón. El perdón lo puedes pedir por tu mamá. Ese perdón te permite salir de los Estados Unidos al consulado y ya luego entrar de manera como residente. Si entraste legal, entonces no tienes que salir, puedes hacer el ajuste de estatus ya cuando tu hija cumpla los 21 años.
0: Perfecto, mucha suerte. Mira, también tenemos a María con nosotros, que te tiene una pregunta. Le tienes preguntas a la abogada Leti Valencia, cáele a YouTube, arroba bueno mala feo. Tenemos a Mari. Tu pregunta, Mari, por favor.
6: Sí, mire, buenos días.
0: Buenos días.
6: Yo soy ciudadana y tengo un proceso con mi esposo, pero yo hice la petición cuando era residente. En este momento tengo ya 2 años de ciudadana y la petición fue hecha en el 2016. Hasta este momento estamos esperando el perdón, pero el problema fue que hace un año mi esposo se metió en problemas.
7: Sí.
6: Ya. Perdón.
7: No, ¿cuál?
8: No, te escuchamos.
0: Ay, disculpa, es que el feo se asustó con tu historia.
5: Me dio miedo. ¿Qué problema?
6: Problema con la policía.
8: ¿De qué? ¿De qué? Pero tenemos un contexto, si no...
0: Que no es necesario, pero queremos escuchar el chisme.
5: Sí, es necesario.
6: Estuvo en un bar y hubo un pleito y él no sabía que era la policía cuando llegaron y lo arrestaron, o sea, lo estaban agarrando por detrás, pero él pensaba que era otra persona
5: y lo mató
6: y quiso golpear al policía.
0: Como el feo le pegó a las autoridades,
6: y las esposas se dio cuenta que era la policía
0: y luego
6: entonces él estaba en provecho, ¿okay? Pero él cumplió y le faltaban nomás como 3 meses para que ya le dieran ya los papeles de la corte y lo agarraron borracho.
8: Uy.
6: Entonces ya como ya le dijo el juez que tenía un caso de inmigración, lo que él pidió fue salida voluntaria antes de que lo deportaran, y solo se salió, pero ya regresó. No duró más que 2 meses afuera y regresó. Entonces no sé si seguir, continuar con el caso de inmigración, pararlo o qué procede.
2: Lo más probable es que ya tiene un castigo permanente. Si él tenía más de un año con presencia ilegal y se sale de manera voluntaria, aunque no haya sido deportación, si se sale del país, tiene un castigo de 10 años. Cuando vuelves a entrar a los Estados Unidos de manera ilegal, después de tener un castigo de 10 años, ahora tienes un castigo permanente. Para poder arreglar por medio de su petición, él tiene que estar afuera por 10 años, porque no hay perdón. Y la única otra manera de poder arreglar sería a través de una visa humanitaria como la visa U o la visa T.
0: Gracias por estar con nosotros. ¿Dónde la gente te puede seguir en redes sociales o llamarte también, por favor, para una consulta?
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0: Perfecto, Leti, te quedas con nosotros un par de minutitos, porfa, tenemos muchas preguntas por parte, claro, de la bandera. Eso, dejen sus preguntas, YouTube, @bueno mala feo, y ahorita tenemos unas llamadas también.
5: Mira nomás.

0: enseguida volvemos con Exa.
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2: ¡Ay, ay, ay! ¡Se viene el video viral! ¿Qué? ¡Ay, chulos! Esta mujer está bien sabrosa.
3: ¡Ay, ya la vi!
1: ¿Qué?
2: Pelirrojona, pecho en alto, cintura pequeña, glúteo prominente, pierna torneada. Pero espérate, eso no es todo.
4: A ver.
2: Esto les va a volar los sesos. A esta mujer le gusta tener relaciones abiertas.
4: ¿Cómo? ¿Cómo?
2: Sí, o sea, que puede tener su pareja y salir con otro y con otro y con otro y no va a tener problemas.
3: ¡Ay, porque qué chido!
2: Pero no solo eso. Okay. Es tan abierta su relación y su mente que no saben lo que le hizo al hombre que tiene con una de las mujeres que tiene.
3: ¿Qué le hizo?
2: Oye, ahorita te lo cuento. Cáiganle a YouTube para que la vean. Aparte, este video lo hizo en mini traje de baño.
1: ¡No!
3: ¡Ay, ay, ay!
4: ¿En la playa?
2: ¡Ay, ay, ay, ay, ay!
3: ¿Por qué hacen eso?
4: ¿La quieres ver? YouTube, arroba uno más feo. ¿Y qué creen, señores? Enseguida, pausa, eso ya nos dio las cantidades de manzanas que le trajo el día de hoy al profe. Sigue mi compa el feo. Enseguida, después de esto, nos va a decir, apúntale. En la próxima hora te puedes ganar $1,000.
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22: Este jueves temperaturas de 89 grados, parcialmente nublado y vientos de 5 a 10 millas por hora. 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
26: Todos tienen que caer a YouTube en este momento. Les voy a enseñar una mujer guapa, bella, hermosa, cuerpower. En traje de baño, pelo largo, pecho en alto, cintura pequeña, glúteo prominente.
27: No manches.
28: Oh, ya, Pao, bájale.
26: Que decidió con su hombre tener una relación abierta.
27: Dios la bendiga, qué bien.
26: ¿Tú crees?
28: Qué padre. Ya está bien bendecida.
26: ¿Y sabes qué? Es tan abierta su mente que dijo, mi amor, vas a salir con otra, voy a hacer algo por ti. Me sumo.
27: ¡No!
26: ¡Ay, Jesucristo Redentor!
27: Yo tengo, yo tengo unos compas que son así.
26: ¿Real?
27: Te lo juro.
26: Ay, yo no podría. Pero ahorita que llegue la YouTube para que la vean.
27: Eso. Y también, enseguida, después de esta rola, tenemos las ricas manzanas del bueno, la mala y el feo. ¿Cuántas trae el día de hoy para el profe? Averígualo, no te despegues, ¿eh? ¿Qué?

0: Señores, atención, apúntele porque ya llegó el feito con las manzanas pa'l profe. Pau ya nos dio su cantidad hace un ratito, espero la hayas apuntado. Si no, pregunta. Y ya llegó el feito. ¿Cuántas manzanas le traes al profe?
1: ¡Qué bonitas manzanas! Préndele el micro, está, porfa, está. Ya.
2: Traigo un chorro.
1: ¿Cuántas son un chorro?
0: ¿Cuántas?
2: Traigo un chorro de manzanas para el profe. Ahí van.
0: Venga.
2: Traigo una, dos.
1: Ok.
2: Tres. Traigo más que la Pau.
3: Para ahorita, ¿eh?
2: Cuatro.
0: Cuatro, lleva cuatro. Ajá.
2: ¡Traigo cinco manzanas!
0: ¡Cinco manzanas! ¡Apúntale, paisano!
1: ¡Five manzanas! ¡Five apples!
2: ¡Cinco manzanas traigo! Y las que dijo la Pau también. Así súmenlas, que súmenlas. Sumar.
0: Eso. Cinco más las que trajo Pau en la próxima hora. Llamada ganadora. Si le atinas a la cantidad exacta, te ganas $1,000. Suerte, suerte.
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1: ¡Ay! ¡Qué moderna está la gente hoy en día! Justo ayer estaba platicando de qué amor será más bonito, el amor antiguo o el amor actual. Porque ahorita hay de que, oye, y si nos echamos una relación abierta, ¿cómo ves?
2: ¿No está mal?
1: ¿Qué relación abierta? ¿Qué tú chido? Y yo somos pareja formal. Tú y yo somos el uno para el otro, pero podemos echarnos nuestros dulcecitos por afuera.
0: Por ejemplo, Pau, yo sueño con tener tres esposas.
1: Pero esposas. Tres. Formales.
0: Sí, no, claro, pero y solo esposas. Ellas, tres, una, dos, tres,
2: pero,
0: y yo.
2: Pero nomás. No una relación abierta, ¿es que tengas abierta? Otra no. Pareja.
1: No, eso puede no, ser. No.
2: Eso, lo que, eso existe ya en Arabia.
1: Eso es como, o sea, en vez de ser bigamia, es trigamia. Poligamia.
3: No, pero poligamia. Eso es estupidez.
2: No.
3: Lidiar con tres enmaizadas, pajuelonas, ¿qué es eso?
1: Ay, no pero lo sé, Rick,
2: la
1: pero...
2: que dices tú son tres, dos parejas, hombre, mujer. ¿Y se juntan los cuatro juntos?
1: No. Eso es combinar parejas, es otra cosa. ¿Qué es relación abierta?
2: A ver.
1: Yo tengo a mi pareja y de repente le digo, oye, ¿sabes qué? Me voy a echar un date con otro chavo y puedo salir con el otro chavo, tener intimidad y todo, pero yo regreso a casa porque yo tengo a mi pareja formal y él puede hacer lo
0: ahora,
1: mismo.
0: Ahora tú le tienes que avisar a tu pareja también.
1: Eso queda en tus reglas. Tú puedes decir, nos avisamos, nos decimos, hacemos esto, no hacemos esto. O sea, está muy abierto este rollo.
0: Porque te digo, yo tengo unos amigos que tienen eso, una relación abierta, y el detalle está de que la regla entre ellos es dime.
1: Sí.
0: O sea, porque por ejemplo, él me ha dicho, mi esposa puede viajar, puede salir con sus amigas, allá estar de viaje, le gusta el bartender, dátelo, pero avísame. O sea, nada más dime, oye, el bartender está bien guapo, voy a salir
2: con
0: él. ¿Cómo
2: la ves?
1: Adelante. La máquina está horrible, se escucha bien bizarro. O sea, no me gusta. Digo, a mí, Paola, no me gusta ese tipo de relación. A quien le guste, chido y que lo disfrute. Les voy a contar la historia de una mujer que quiero que caigan a YouTube. @bueno_mala_feo. Está muy guapa, no creo que tenga necesidad de estar compartiendo a su hombre. Es pelirroja, nariz chiquita, labio grande, pecho en alto, cintura pequeña, glúteo gigante, pierna torneada de pastor, el glúteo como de durazno, feo, unas rodillas sabrosas, pero la parte de atrás de las rodillas
2: la muerdo.
1: La tiene lisita, como te gustan. Unos pies con pedicure para los que les gustan los pies, axilas depiladas para los que les gustan las axilas.
2: ¡Pelud!
1: ¡Cáiganle a YouTube para que la vean! ¿Ok? Y esta mujer tiene a su macho alfa pelo en pecho. Y este macho alfa pelo en pecho tiene a su lady, a la de la relación abierta.
2: Ay.
1: Y esta mujer pelirroja es tan abierta en su mente que le dijo, ¿sabes qué, papito? Yo te organizo tu cita.
2: Ay.
1: Yo te digo dónde llevarla, cómo hacerle, qué hacerle, para que funcione y disfrutes. Escúchenla, púchale play. Por favor.
5: Dejé todo organizado a Juanpa para que tuviera una cita con alguien más.
0: Uy,
5: no
0: fue
5: un descuido, ni una prueba, ni una venganza. Fue una decisión consciente y conversada desde la confianza. Porque mi relación, la exclusividad, no es el único posible. Es una elección que hacemos o no, con información y acuerdos mutuos. Y cuando me contó cómo le fue, sentí algo que no nos han enseñado a nombrar. Alegría genuina por su bienestar y porque estuviera pasando rico y disfrutando, así no fuera conmigo. Y seamos claros, esto no significa que no me importe. Significa que mi seguridad no depende del control que yo tenga sobre el deseo de mi pareja. Históricamente a las mujeres se nos ha enseñado que amar es controlar, que los celos son prueba de amor y que nuestra seguridad depende del comportamiento del otro. Yo elegí construir una narrativa completamente distinta, donde mi paz viene de mi autonomía y no del control. Ay. He para la paz de mi familia y
0: ahí está.
1: Su máquina.
0: Bien, oye, se te olvidó. Creo el detalle más importante, Pao.
2: ¿Cuál? Psicóloga ella.
0: Que es colombiana también, papacito.
2: No tiene una hermana.
0: Ay, güey.
1: Híjole, chavos. Está muy bonita. Está muy bonita la teoría que dice. Pero para mí, no es tema de control, es tema de elección. Es tema de estar con tu pareja y decir, yo decido que yo quiero estar contigo y no quiero estar con todo el mundo que me pase por enfrente, porque si no, ¿qué onda con la exclusividad, con el valor?
0: Claro.
1: Feo, escogido. Si a ti la Chayo te diera llave abierta.
2: Sí, todo, ya, mi pregunta, ya,
1: la
2: todo.
1: Escoba, te
2: todo,
1: agarrarías.
2: Ya, sí, todo.
1: No digas eso, porque sabes todo. Que sí. No sé, ¿qué opinan ustedes?
0: Qué bien, me encanta. Un aplauso. Preciosa ella.
2: Deberíamos de entrevistarla en
0: hermosa.
2: Vivo.
0: Hermosa. No, es más. Deberíamos de entrevistarla, pero en privado.
2: Como la María. Como aquella.
0: Claro, y luego ya aquí, no, hombre. ¿Quieres verla?
2: No,
0: YouTube, arroba bueno malo feo, ¿eh?

0: Intentamos callarlos, apagarlos, correrlos y nada. En fin, el bueno, la mala y el feo, parloteando donde sea. 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
1: Oigan, ¿qué creen?
2: ¿Qué pasó?
1: A mí me encanta platicar con él porque él es súper ultra mega turbo turbo top top top top top. Y hay veces que uno quiere proteger a sus hijos de todo. Y yo creo que siempre, esto es ley, de que de repente dices, hijo, ¿cómo lo voy a cuidar? Vas, lo llevas a la iglesia, a que oren por él. Vas, lo llevas, lo dejas en la escuela. Pero de repente hay cosas que uno no puede, pues protégelo. Y dices, las malas vibras, las malas energías, el mal de ojo, ¿qué onda con esto?
2: Oye, sí.
1: Le das amuletos, le das la pulserita roja. Está bien hacerle esto a los niños, si no, para eso tenemos al esotérico, mejor, más, mejor de los mejores, de los más.
2: El más
1: de todo
2: guapo.
1: El mundo mundial. José.
2: José. Isaías.
3: José. José.
4: Guapote. Guapo.
5: Hola, muy buenos días. ¿Cómo están? Bueno, definitivamente gracias por esa introducción, mi Pau. Y bueno, así es. ¿Cuántas de las personas que nos rodean hemos escuchado que tenemos que proteger a los niños y a los
2: niños? Sí,
5: yo sé, no sé si les ha pasado a ustedes que esto ha pasado por generaciones. No es exactamente.
2: Mi mamá tenía una tradición, que en paz descanse mi jefita, de que cada nieto que nacía siempre le compraba su cadenita, su crucifijo, su pulserita. Sí. Y siempre era de, pónsela, mijo, ya está bendecida y que no sé qué. Entonces era más como una tradición que ella tenía.
1: Sí.
5: Así es. Es una tradición. Dentro del esoterismo o de las magias que hablamos, los bebés definitivamente no es necesario protegerlos.
2: No, pues
5: eso
2: no.
5: Es de ley.
2: ¿Neta?
5: ¿Por qué? Porque ven a niños muy chiquitos con lo que viene siendo sus pulseras, con sus cadenitas, que pudiera ser peligroso para ellos. ¿Qué pasó, Pau?
1: Oye, Josecito, la verdad, esto es una realidad. Hay bebés, va la mamá con el bebé, o va la mamá en la carriola, o el papá, y hay mucha gente que llega y toca a tu bebé.
2: ¡Ay, besos!
1: ¡Y ay, mi vida! Y los tocan
2: es que
1: y todo.
2: Es que lo tienes que tocar, Pau.
1: ¡No!
2: Es que si no lo tocas...
4: ¡Hay bacteria, ayer, gérmenes!
2: Si no lo tocas, le haces mal de ojo. Obviamente le pides permiso, pero si no...
1: Pero aunque pidas permiso, tú no sabes con qué intención las personas tocan a tu bebé.
4: Y les besan,
1: o con qué energía,
4: o con
1: esta situación. Ante eso tampoco se hace nada.
5: Sí, mira, aquí principalmente acuérdate que los niños son como lo que viene siendo los animales. Absorben todo y ven todo. Tienen ese sexto sentido muy desarrollado que desgraciadamente conforme vamos creciendo no lo van bloqueando. Por eso nosotros, los niños ven, ¿con quién juegas? Bueno, estoy jugando con mi amiguito. No, no es amiguito, no es nada. Entonces ahí empiezan a bloquear ese tercer ojo que tienen. Ahora, hablando de las energías, es importante, sí puedes proteger donde el niño duerme, sí puedes proteger la sabanita donde lo llevas, pero recordemos, jamás, en la magia hay una ley que las personas que verdaderamente nos dedicamos a esto del esoterismo, hay una ley que hay tres personas que no se deben de tocar, ni hacer brujería, ni hacer magias, ni hacer lo que viene siendo salaciones o maldiciones. Son los bebés, son las personas mayores y son las personas embarazadas.
2: ¿Por qué?
5: Con ellas no podemos.
2: Ya te salvaste, feo.
1: ¿Por qué? Porque estás viejo y embarazado.
5: Porque ahí son personas indefensas que estamos abusando de la energía. No se pueden defender. Entonces, esos no los podemos tocar. No podemos. La persona que les diga, ¿sabes qué? Viene la salación, la maldición y el trabajo y va a caer en tu hijo.
2: Oye, tengo una pregunta, José. Entonces, ¿el mal de ojo es real o no?
5: Sí, sí es real porque es una energía que se absorbe, que para el niño puede ser muy fuerte o puede ser no muy favorable para él. Hay maneras de proteger a nuestros bebés.
1: ¿Cómo?
5: ¿Cuáles son? La primera es la oración, que ustedes saben, hay que orar por ellos.
1: Siempre.
5: La segunda, lo que viene siendo, es decírselo que lo cuide el ángel de la guarda. Recordemos, y ya hemos hablado, que todos tenemos un ángel de la guarda. Y si vamos a hablar de protecciones, podemos hablar el primero es el ojo de venado. ¿Quién lo ha visto o quién lo conoce?
1: Yo le miré... Los venden en llaveritos, ¿no?
4: No, yo le miré el ojo al venado.
5: Exactamente.
4: No, sí, te lo venden en una pulsera.
5: Es una semilla

es una semilla que se da en una enredadera, no es específicamente de un venado el ojo. Ah. Es una semilla que tiene una forma de ojo de venado. Y esa sí sirve para lo que viene siendo un mal de ojo, que okay. es, se Ajá. puede poner cerca, se da en una enredadera, no es específicamente de un venado el ojo. Ah. Es una semilla que tiene una forma de ojo de venado. Y esa...

0: tienen que traer ellos.
1: Qué bueno.
0: Esa es una, si quieren protegerlo. Okay. La otra es el ojo turco, que el ojo turco nos está hablando también para el mal de ojo que le llama a la gente.
1: Sí.
0: Y ese, nuevamente lo repito, cerca de la cuna o cerca de lo que viene siendo donde traen al niño envuelto, pero jamás en el niño, por favor.
2: Ah,
0: y
2: okay,
0: por último, si es que son muy, muy creyentes, una medalla de San Benito pequeña. Pero se lo repito, el niño no tiene que traer necesariamente la protección. Exactamente. Ah. Puede ser en la cuna o en algún lugar. Pero de que existe el mal de ojo, existe. Y ahorita les puedo decir cuáles son los síntomas del niño.
1: A ver. Oye, Josecito, estos tres que nos dijiste, que es el ojo de venado, el ojo turco y la medalla de San Benito. Turco. Cuando una mujer está embarazada, que todavía no tiene el bebé, pero siente que le pasan situaciones, ¿también que los use ella o que los tenga alrededor o cómo le tiene que hacer?
0: No, ahí cuando la persona está embarazada, ahí sí necesita protegerse ella. Ahí sí se puede usar lo que viene siendo el ojo. El ojo de venado casi siempre es para niños. No van a ver un adulto que lo traiga, solamente que sea un chamán o que sea una persona que esté muy pegada a lo que viene siendo tradiciones de curación o de esoterismo, de lo que viene siendo de allá de los cerros, de las partes donde están muy metidos con la naturaleza, lo van a ver. Pero en una persona citadina o que vive en la ciudad y eso, no van a ver que cargan su ojo de venado. Entonces, para la persona embarazada, se sugiere ya sea un nudo de bruja, ya sea un San Benito o ya sea lo que viene siendo una cruz de Caravaca. ¿Por qué? Porque ahí la que va a absorber primero la energía es la mamá, no el producto.
2: Oye,
0: ya
2: José,
0: cuando el niño nace, así es.
2: ¿Y cuáles son los síntomas del mal de ojo?
0: Ok, los síntomas del mal de ojo es que el niño esté normal y que esté actuando normal, y de la noche a la mañana que diga, sabes que ayer salí, una persona lo tocó, una persona me dijo qué bonito o qué bonita y no lo dejé que lo tocara. Entonces empiezan con lo que viene siendo llorar sin parar, es un lloro, y no estamos hablando, porque hay niños que lloran por cólico, por cosas médicas normales, pero en cosas de cuestiones de llanto, de la noche a la mañana, que tenga diarrea, que se despierte asustado y que antes no lo hacía, o que se despierte por la noche o la madrugada, podemos hablar de mal de ojo. Y principalmente lo que podemos ver es que presente muchas de las veces diarrea.
2: Anda.
0: ¿Okay? Hablando, primero hay que checar lo médico, primero, si el niño estaba bien y después de salir o de convivir con gente empieza con estos síntomas que les dije, pudiéramos pensar en lo que viene siendo mal de ojo. Y ahorita les puedo decir cómo lo pueden curar, ¿qué les parece?
2: ¿Cómo sería? ¿Cómo sería?
0: Sí, para curar o para que quite esa energía y se absorba, debajo de su cuna o debajo de la cama donde duerma el bebé, hay que colocar un vaso con agua hasta la mitad, 3 puñitos de sal de grano, y colóquenselo abajo de su cunita o de su cama.
2: Okay.
0: Y eso va a hacer que este vaso absorba esa energía que dejó, que no le pertenece a él, y empiece a mejorar.
2: ¡Ay, mamá!
1: Oye, Josecito, ¿y qué tal si ya no es un bebé? Si ya es un niño de 5, 7, 10 años.
3: De 70 años, como
1: un
3: yo.
1: Un niño de 45. No, pero ya es un niño. Y pues va creciendo, a ellos les trata igual que un bebé, ¿o qué se hace?
0: Sí, yo definitivamente, cuando tengo y me preguntan que desde qué edad pueden proteger a un niño, yo les sugiero aproximadamente de 12 años para arriba. Antes, les vuelvo a repetir, sí les pueden poner cositas, pero no es necesario. Hay gentes muy fanáticas o mamás muy que todo les pone nervioso, que luego quieren proteger desde el bebé hasta el mayor. No, a partir de los 12 años ya se pueden poner una medalla de San Benito o se pueden poner lo que viene siendo una cruz de Caravaca para proteger, pero de más no, más jóvenes no, porque por la ley del karma, que no podemos hacerles trabajo.
2: Ay, mamá. Oye, qué interesante, José. ¿Dónde la gente te puede seguir en redes sociales? Oye, llamarte también para una consulta, por favor.
0: 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Y que me sigan en todas mis redes sociales como José Isaías Esoterista.
2: Eso, José. No te nos vayas. Seguimos el cotorreo en YouTube. @ bueno mala feo. ¿Qué te parece? Cáiganle para allá, muchachos. Estamos en vivo, ¿eh?
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2: Y lo que se viene en cualquier momento.
3: Caña, caña,
2: preparen el teléfono. Porque vamos a regresar buscando la llamada ganadora. Todavía no le marquen hasta que no les digamos. Suerte, ¿eh?
1: Pero yo lo que sí les voy a decir es que se anoten el teléfono 1-855-370-3100. Cuando les digamos, llamen, ya lo tienen ahí.
3: Empiezan a investigar, si no escucharon la radio, cuántas manzanas dijimos el día de hoy, para que tengan la cabra de ganarse $1,000.
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2: buscando llamada ganadora, hola,
0: nos dices cuánta recibió el maestro ese día. Le atinas.

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8: Llamada ganadora, te estamos buscando para que te ganes $1,000 con las más ricas manzanas del bueno, la mala y el feo, ¿eh?
9: Yo ya di cuántas manzanas, el feo también. Solo súmalas y marca en este momento al 1-855-370-3100.

0: más ricas.
1: Atención, porque llamada ganadora. Estamos buscando en este momento. Ahí te va el teléfono. Es el 1-855-370-3100. El bueno, la mala y el feo. Te queremos regalar $1,000 para lo que tú quieras. Pao Sasso, en la última hora, nos estuvo diciendo cuántas manzanas le trajo al profe. ¿Te acuerdas?
2: Sí.
1: ¿Te acuerdas? ¿Le apuntaste o no?
2: Sí.
1: Y también mi compita el feo llegó tarde. El feo no hizo la tarea.
0: ¿Cómo? Ay, feito.
1: Entonces llegó con más manzanas, como siempre. ¿Y cuántas manzanas?
3: Caminito.
1: Mi compa el feo.
3: Para barbearle al maestro.
0: Sí. No se ha llegado.
3: Las tienes que contar. Para que tenga la quebrada de ganarte los 1,000 bolas.
1: Bien, buscamos llamar a ganadora.
3: A ver.
1: Bueno, ¿cómo te llamas?
4: Buenos días. Hola. Me llamo Claudia.
1: Claudia.
0: Claudia.
1: ¿De dónde llamas, Claudia?
4: Hola, hablo de Chicago.
1: ¡Chicago!
3: ¡Chicago! Queremos ir a Chicago ya.
0: La neta que sí.
3: No nos llevan.
0: Llévenos.
1: Uy, no más. ¿Qué tal el calorcito ahorita en Chicago? Disfrutándolo, ¿no? Porque ahí viene el frío, Claudia.
3: En el lago Michigan.
4: Sí, ya pronto llega, pero ahorita estamos disfrutando el verano.
1: Sí.
4: Delicioso.
0: A gusto, papá.
1: Cada
0: fin
1: de semana.
0: Oye, mi Clau, imagínate que si te llevas estos $1,000. ¿Qué haces con ellos? ¿En qué los inviertes, gastas, disfrutas?
4: Sí, bueno, ahorita tengo unos gastos pendientes, unas deudas pendientes que pagar.
1: ¿A quién le debes?
4: Creo que lo ocuparía para...
3: Al casino.
4: Le debo a la escuela.
1: ¿A la escuela?
4: Le debo a la escuela, sí.
0: ¿Cómo? ¿Escuela de qué, mami?
1: ¿Es de paga la escuela de tus hijos o qué?
4: No, es para mí. Yo soy proveedora de niños. Y estoy tomando clases que ayudan para mi profesión.
0: ¡Ay, qué felicito!
3: ¿Por qué no las paga el distrito escolar?
4: ¿Cómo?
3: ¿Por qué no las paga el gobierno, el distrito escolar?
4: Oh, porque no calificamos.
3: ¡Ay, amor!
1: No, pues ojalá y ganes. $1,000 alivianan.
0: Te felicito por seguirte preparando.
3: Ojalá y ganes, mi amor.
1: ¡Qué chido! Oye, ¿y cuánto cuesta? ¿Está muy caro lo que te falta pagarle para acabar?
4: Pues tengo un balance, sí, está un poco caro, pero todo vale la pena. Al final del día es para algo bueno.
0: Claro.
4: Es para tener una mejor educación y, por supuesto, seguir aprendiendo.
0: La mejor inversión que alguien puede hacer es la inversión en uno mismo.
5: ¿Para qué batallas, Claudia? Vete allá a la villita y ahí te van a dar el título y todo. En la
3: cícero. No cuentan,
1: señor.
3: No están registrados con el gobierno.
5: Hasta la foto sale
3: ahí
5: todo.
3: Ahí sale hasta la abogada.
5: Hasta la doctora sale.
3: Sí.
0: No le hagas caso, Mario. Estoy loco.
3: No te quedas, mi amor.
1: Sí, no, imagínate. Mi amor, ¿escuchaste en la hora anterior las cantidades, las manzanas de Pau, las manzanas del feo? ¿Sí o no? Dime que sí, por favor.
4: Sí, las escuché.
1: Sí.
3: Qué
1: bien.
3: Gracias, bueno.
1: Muy bien. Vamos a ver, ¿cuántas manzanas por $1,000 traía Pau?
0: Sí se puede,
4: Pau,
0: mana.
4: Pau te trajo 3 manzanas.
1: 3, muy bien, 3. Luego llegó el feo tarde, burro, como siempre. ¿Cuántas traía el barbero del feo?
4: El feo trajo 5 manzanas.
1: 5, muy bien. Y en total,
3: ¿sabes sumar?
1: ¿Cuántas manzanas son por $1,000?
4: 8 manzanas en total.
1: ¡1,000!
4: Gracias.
1: ¡Hombre!
3: ¡Qué hermosa!
1: Que lo disfrutes, mi amor. $1,000 para tus estudios. Qué chido. Me da mucho gusto.
3: Qué chido.
1: Hasta Chicago se van esos $1,000.
3: Ay, amá.
4: Claro que sí. Muchas gracias.
1: Gracias, mi amor. ¡Felicidades! Otra oportunidad el día de mañana y lo que se viene también más adelante. Atención. Se viene la frase mágica con el Disneyland Resort. Suerte, ay, ay, ay.
0: Oh my God, oh my goodness.
3: Para que tenga la quebrada de ganarte, Simón, todo ese paquetote. Y vamos a regresar con experto en finanzas.
0: Ay, cómo lo vamos.
3: ¿Cómo comprar joyas sin endeudarte?
0: Ay, esta sección, pues, me interesa.
3: Me encanta aretes o cadenitas. A regresar, regresamos. Mentiras.

0: Atención, porque en este momento, para toda la bandera que quiera ahorrar dinero, ya tenemos con nosotros experto en finanzas, un compita bien perrón.
1: Que te voy a decir cómo comprar esos regalitos, esas joyitas, ese relojito bien machín, sin ensartarte todo en la mendiga tarjeta.
2: ¿Qué?
1: Así es que vamos a dar la bienvenida, porque él no es una joyería, ni un limpiaventana, ni un autobús, ni un rotoplas.
2: No.
1: Él es mi compita.
0: ¡Súper Juan! ¡Carlitos! ¡Carlitos! ¿Qué pasa?
3: ¡Buenos días! ¡Gusto saludarle! ¿Qué tal? ¿Cómo se encuentran ustedes?
0: Muy bien, Carlitos. ¡Qué gusto verte!
3: ¡Eso es todo!
0: Oye, Carlitos,
2: ¿cómo están? Qué importante de vez en cuando darte un lujito, algo que te guste.
0: Sí. Claro, si no, ¿para qué entra tú

0: ¿Para qué vives?
1: Pero así sin ensartarte pero en la tarjeta, sigue debiendo todo. Así como le hacíamos antes, que lo hacíamos por sistema de apartado. Qué chido, ¿verdad?
2: Ah, eso está bueno.
3: No, sí, sí.
2: El layaway.
0: ¿Cómo era eso?
1: Layaway. Ibas y decías, quiero esta bicicletita para mi hija, para Navidad. ¿Cuánto es? Te daban como un mes y medio. Bueno, cuesta $23. Traigo 5, los deposito.
0: Ahí te la apartaban.
1: Sí.
0: Oh, qué chido.
2: Y luego ya le ibas pagando.
1: Y sin interés.
2: Y las tiendas tenían. Pero las tiendas de lujo, las perronas donde los tacones cuestan $800, $1,000. No, no tienen eso, ¿sí, Carlitos?
3: Sí, no, hay unas que están ahí. No, mira, el 70% de las personas tienen ya financiado todas esas cosas de lujo. Pero el 30% están esperando nomás que le den el crédito para poderlo sacar. Pero todo el mundo anda con financiado. Pero ahí no vaya a ser como la persona que estaba ahí en el avión el otro día, ¿no? Le digo, disculpe, señora, ¿esta bolsa es suya? Dice, sí, creo, más o menos. Le digo, ¿cómo que más o menos? Le digo, es que 6 meses ya lo tengo pagado, me faltan 6 meses más, el otro 6 meses son del banco. Pues ya casi.
2: Ándale.
3: Pero sí, mucha gente se va financiando todo. Y eso es lamentablemente que toda la gente quiere vestirse de lujo, anda con su bolsita, bien a gusto, andan detrás. Andan ahí todo bien a gusto. Andan
0: es que
3: una
0: dicen
3: bolsa
0: que
3: así.
0: Como te ven, te tratan, Carlitos. Y hay muchos líderes que dicen, si quieres ser jefe, vístete como jefe. Míralo por eso tú.
3: Sí, pero lamentablemente sacan esa bolsa y la ahí bien a gusto que la tienen, una bolsa de $5,000, pero dentro de esa bolsa no tienen ni $20 que lo puedan utilizar.
1: Pues con qué ojos, si lo ven todo.
3: Pues sí, y ese es el detalle. Entonces, usted quiere estar en esa situación para usted tener así, andarse vistiendo como millonario, andarse así como diciendo que usted anda de puro Prada, Gucci, y el otro amigo también que lo miré ahí que decía que es puro LV, le digo, ese es de Louis Vuitton, dice, no, es Lucho Vega.
0: También el porte es el porte.
2: Oye, Carlitos, ¿y qué pasa? ¿Qué pasa con estos gustitos, esos artículos que de repente sí cuestan mucho, o sea, cuestan demasiado, pero pues uno quiere impresionar a la pareja, quiere impresionar a los compañeros del trabajo, a la gente en general? ¿Está bien dártelos o no? ¿O cómo sería la mejor manera de dárnoslos, pues?
3: Claro, mira, hay que tenerle un poquito de paciencia, porque hay veces si uno quiere andar así al mismo ritmo que los amigos, que las redes sociales y que todo lo demás, es difícil porque hay cada quien gana mucho más que otro. Por decir, hay otro que, mire, por si usted quiere andar al ritmo cómo se viste el feo, que tiene puro, además con buenos sombreros, buenas botas y todo lo demás, es difícil porque el hombre es de pura alta gama y buena calidad, entonces, de buen billete, y que, entonces es difícil llevar a andar a ese mismo ritmo. Sí. Entonces, pero hay otro que tu dinerito no te alcanza, y si tú andas con los amigos que andan siempre en las fiestas y te andan gastando buen dinero, entonces tú andar a ese nivel te vas a endeudar y estás pásale la tarjeta. Entonces, cuando andas tú gastando, te crees millonario. Pero cuando te llega la factura, al fin de mes, te llega el estado de cuenta, andas muy humildito. Dice, sí, tarjetita, tranquilo, espérame tantito. Dice, y ahí vas a estar, ¿no? Entonces, eres tú ya que vas a pagar esa tarjeta por los próximos 24 meses. Ahí estás, ya no puedo aguantarlo. Entonces, sí hay que darse esos lujos, pero si tú no lo puedes pagar en unos 6 meses, entonces a lo mejor no te lo puedes dar ese lujo ni ese gusto.
0: Pues eso es lo que tenemos que checar, Carlitos. Es decir, a ver, me quiero dar una bolsa. ¿Cuándo sé que es el momento? O una joyita. O yo, hombre, le quiero regalar a mi mujer unos aretitos, una cadenita que siempre ha querido, o a mi hija, o a quien sea. ¿Cómo sabes que te la puedes dar aunque no estás en la opulencia?
1: ¿Qué es opulencia?
3: Cuando lo puedes pagar así de chan, chan. Cuando lo puedes pagar.
0: O sea, solo si tienes el dinero
3: cash.
0: Si
3: no lo puedes.
0: Ok.
3: Exacto. Si no lo puedes pagar, si tú no llegas a la tienda y dices, perdón, dice, le voy aquí a dar un regalo a mi estimada y querida Pau, y si llegas así tú y puedes pagarlo, estás bien. Pero si tú eres de esos que dicen, ¿no tienes uno más baratito por ahí de la tiendita de un atrasito? Entonces, ahí no. Sí, porque ella es media como que difícil y a lo mejor no me pega ahí. ¿Y ahí qué tal ahí en la playa? Después me va a andar golpeando.
2: Ay, mamá, va a andar mochando la mano. Carlitos, ¿dónde la gente puede seguir, Carlitos, en redes sociales para aprenderle un poquito más a cómo darse estos gustitos sin romper el cochinito?

0: Que no le rompa ningún cochinito, sígame en Instagram bajo Superwoman, Superwoman, o al 714-953-2707, 714-953-2707, y aprenda buenos consejos, y no le siga a los consejos malos del feo, porque si no, le va a ir a la banca rota.
1: Y no tiene rosa,
2: con nosotros,
1: Super,
2: nos vamos a pagar el dinero para comprarnos la joya.
3: Con su bolsita con mucho cariño,
2: con
3: su bolsita que muy cara le costó.
4: Deberías enseñarnos qué hacer para...

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1: Vamos a regresar, chavos, con la enchufada. Tenemos el teléfono de un compita que apenas empezó a ir al gym. Apenas. O sea, se está poniendo las pilas, creo que
2: me
1: lleva.
2: ¡Me gusto!
1: Creo
2: me
1: que
2: encanta.
1: Lleva un día o algo así.
2: Creo que el día más difícil. Bueno, sí. Yo creo que el 2 y el 3 son los días más
3: difíciles. No. Pero son los días más chidos porque sales de inflado, okay. Hasta te mueves diferente.
1: Vamos a marcarle y vamos a hacerle una enchufada, le vamos a hacer una broma enseguidita. Y también, no te despegues ni un ratito porque enseguida, señores y señores, lo que se viene es la frase mágica del día, ¿eh?
2: Así es, la frase. La voy a dar en este segundo. ¡Qué emoción!
1: Enseguida, ahorita. En un ratito. Ahí viene. No te despegues. Ya viene enseguida para que te ganes un viaje para el Disneyland Resort. Estamos hablando de 5 personas: vuelo, hotel, boletos, hospedaje. Hombre, ¿qué más quieres?
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24: 9 grados parcialmente nublado y vientos de 5 a 10 millas por hora. 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
1: Vamos a regresar, chavos, con la enchufada. Tenemos el teléfono de un compita que apenas empezó a ir al gym.
2: ¡Ay, ya está!
1: Entonces vamos a marcarle, vamos a hacer una enchufada, vamos a hacer una broma. Y atención, lo que se viene enseguida también, la frase mágica del Disneyland Resort. Oh, yeah. No te lo pierdas, apúntala, ¿ok?
2: Sí, eso, señor.
1: Viene enseguida, después de esta rola. Ya volvemos.

0: la, la, la, la, la. Les voy a decir la frase para el viaje más top in the world. Irte a Disneyland Resort.
1: ¡Qué chido!
0: Imagínate tomar un avión pagado por nosotros, llegar y que te reciban. ¡Hello, Luis! Súbate acá con nosotros. Te lleven directito al hotel. Hagas ahí tu check-in y de repente te den tus tiquetes. Cuatro días, tres noches en el parque más top in the world. Y no solo eso, cuando ya se acabe este momento, te regresen al aeropuerto y te vuelen a tu casa.
2: ¡Ay, qué
0: ¿Esto
2: chido.
0: Existe? Sí.
1: Ahí nomás.
0: Nada más te voy a decir hoy la última frase para que mañana participes. Y la frase del día de hoy es...
2: ¿Cuál?
0: En Disneyland.
2: En Disneyland es la frase del día de hoy.
0: Así es, Pito.
1: El lunes te dimos una frase, martes también, ayer miércoles otra. Y toda esta frase se completa con lo que acaba de decir Pau el día de hoy. En Disneyland. Mañana, en esta hora, no te pierdas el programa porque en cualquier momento podemos buscar llamada ganadora para participar y te lleves el paquete mágico del Disneyland Resort. Suerte, suerte. A ver, muchachos, saludos para todos los niños que llevan para rumbo para la escuela, para clases, todos los papás, mamás. Pregunta.
2: ¿Qué?
0: ¿Cuál?
1: ¿Por qué la escoba está bien feliz?
0: Ay, ¿por qué la escoba está feliz?
1: Está bien feliz.
2: Porque acaba de ver al trapeador.
1: No.
2: Bailando.
1: No.
0: ¿Por qué?
2: No.
1: No. Porque va riendo.
0: Oh,
1: va riendo.
0: Qué cute.
2: Híjole, me dejo.
0: Amo.
3: ¿Te crees muy trucha? 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
1: Vamos con la enchufada. Gracias a toda la gente que nos manda mensajes en las redes sociales. Mira, tenemos, Pau, aquí el teléfono de Saúl. ¿Ok? Saúl lleva apenas un día en el gimnasio. ¡Un día!
0: Ay, mira, échale ganas.
2: Se cree mucho uno.
4: Hello.
0: Hola, ¿se encuentra Saúl?
4: ¿Así es?
0: Ay, Saúl, ¿eres tú el que fue al gimnasio ayer con unos pantalones negros embarrados a tu cuerpo y una playera sin mangas?
4: ¿Así es?
0: Ay, chiquito, no sabes cómo me costó encontrar tu teléfono. Me llamo Paola, ¿cómo estás?
4: ¿Yo?
0: Bien, ay, no sé si me acuerdes, yo era una rubia que traía como un traje completo blanco, ¿te acuerdas de mí?
4: Pues, mira que no me recuerdo, que no conozco a nadie ayer, recién empecé a ir al gimnasio.
0: ¡Ay, no digas mentiras! Si tienes un cuerpazo, yo te iba a decir que pareces como de rock, como Jason Momoa. Oye, tengo ganas de colgarme de esos músculos que tienes en tus brazos.
4: No, ayer recién empecé a ir al gimnasio.
0: No, hombre, tienes unos glúteos como de Latin Lover, unas piernas como de trompo de pastor. Pero cuando apenas se va a empezar a cortar, tienes unos brazos, uy, chulada, de Johnny Bravo, y una cara de... bien guapo.
4: No, pues no recuerdo haberte visto.
0: Oye, ¿y no me quieres enseñar, ya sabes, pues, a entrenar con esos bíceps y tríceps que tienes?
4: Pues me encantaría.
0: Yo apenas acabo de empezar con mi novio, pero yo puedo ver el menú, pero mi amiga sí tiene mucha hambre.
4: ¿Tú tienes novio o qué?
0: Ay, sí, pero está súper galán y todo. La verdad, cuando te vi dije, uy, está hecho a la medida de mi amiga. ¡Amiga!
1: ¡Olis!
4: ¡Olis!
1: ¡Olis! Oye, Saúl, yo no te he visto, pero aquí mi amiga me dice que, ay, que estás guapísimo, que te pareces así como de rock, ¿verdad, manita?
0: Y parece como Jason Momoa mezclado con The Rock, con cara de Luis Miguel.
1: A mí me encanta
0: la Aquaman. Y glúteo Latin Lover.
1: Ay, qué... Saúl, ¿no me podrías dar un entrenamiento?
4: No.
1: Ándale, anímate, mira. Bueno.
0: Te oyó, manito.
1: ¿Por qué me colgó?
4: Bueno.
1: Oye, Saúl, se me colgó.

0: cortó la llamada, perdón. Llamó para que me des el entrenamiento, manito.
1: Pues yo no doy entrenamiento, vos.
2: No te hagas, con ese cuerpazo que me dice mi amiga que tiene. Ay, para mí que tú eres así como un fisicoculturista profesional como el Chanchaneaga.
1: Yo no soy el couch.
2: Tú eres el...
3: Bueno,
2: ¿el qué dijo?
3: El couch.
4: El couch. Ay,
1: bueno.
0: Saúl, se me sigue cortando la llamada. Manito, dame entrenamiento en el gym.
1: No, yo apenas nomás tengo un día en el gym. Y es más, creo que ya no voy a regresar.
0: Ay, no me digas eso, me está rompiendo mi corazoncito, Saúl, te quiero conocer. Es más, voy a estrenar ropa nueva en el gym, traigo unos leggings pegaditos, ahí nos vemos, ¿no?
1: Ahí estarás tú, ya no regreso.
2: No, mira, bueno,

0: frase mañana. Recuerda, oh, el paquetazo mágico del Disneyland Resort. Y también tenemos las ricas manzanas, ¿eh?
1: Ajá. Tenemos todo, el mejor show del mundo mundial. También el bueno Malafio Fest, por allá nos vemos.

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4: ¿Qué tal? Muy buenos días. Les saluda Eli Venegas y este es el breve informativo del bueno, la mala y el feo. Michael Cohen entrevistará a Donald Trump a pesar que ambos se llegaron a detestar. Michael Cohen, el abogado que llegó a ser mano derecha de Donald Trump y quien después declaró en su contra en dos juicios, ahora se prepara para entrevistarlo tras presuntamente haber superado sus diferencias. Durante una década, el experto en leyes trabajó bajo las órdenes del magnate neoyorquino y en eso deriva el hecho de conocer cómo funcionan la mayoría de sus empresas. Demandan al gobierno de Donald Trump para evitar que casos de asilo vayan a corte sin entrevista. Diversas organizaciones de defensa de los derechos de los inmigrantes y proveedores de servicios legales presentaron una demanda federal en la capital del país para frenar una nueva norma final provisional implementada por el gobierno federal, la cual permite enviar a los solicitantes de asilo directamente a un tribunal de migración sin concederles una entrevista afirmativa previa. Y padre de Utah es acusado de matar a su bebé tras dejarla sola en un sótano con drogas. Un hombre de Utah enfrenta cargos por la muerte de su hija de casi 7 meses, luego de que, según las autoridades,

0: La dejaran sola durante 43 minutos en el sótano, en una vivienda donde había drogas y otros elementos considerados peligrosos para una bebé. Neil English, de 32 años, fue acusado de homicidio por abuso infantil de primer grado y abuso infantil ocurrida en enero del 2025 en Murray, Utah. Hasta aquí llegamos con el breve informativo del bueno, la mala y el feo, les informó Eli Venegas. En redes sociales, Eli Venegas Radio. Excelente día.
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2: A ver, regresamos con los chistes estúpidos. Si tienes uno, márcanos de bolón, ¿eh?
3: Llámale ya.
4: 1-855-370-3100.
2: Márcale. Si tienes ese chiste que hace reír a todos en las carnes asadas.

0: Cuéntanos tu chiste estúpido. No, tú no. El chiste.
1: Se estaba llevando a cabo una boda. Se estaban casando una ballena y también se estaba casando un delfín, tiburón. Muchacho. Un tiburón, ándale, sí, con un tiburón.
2: ¿Qué es lo que tú quieres? Aquí llegó tu tiburón.
1: Bajo el mar. Se están casando ahí bajo del mar.
2: Qué bonito es el mar.
1: ¿Acepta usted, señora ballena, como esposo al tiburón? Ay, sí.
3: Sin parar.
1: Usted, tiburón, acepta como esposa la... Sí, yo me la quiero comer. Ay, pues yo los declaro marido y mujer.
2: Bonito,
1: ¿puede besar a la novia? Espérense, cochino. Espérense. Una foto. Pues no le pudieron tomar foto.
2: ¿Por qué?
1: Pues ándale, que el camarón no llegó. Espérense, cochino. Pues no le pudieron tomar foto.
2: ¿Por qué?
1: Pues ándale, que el camarón no llegó.
3: Está bueno.

0: Pero
1: le feía, me decían.
0: Una cosa así súper importante era que tenía, hey, pues que obviamente hablar el idioma.
1: ¡Pósalo!
0: Yo llegó al feo. ¡Ole, güey, güey! ¡Le guagua! ¡Ay, a poco usted sí habla! ¡Habla francés! ¡Oh, claro que yo hablo francés! A ver, ¿podemos hacer una prueba? ¡Claro que sí! Usted pregúnteme y yo se lo contesto.
2: Oye, ¿qué se habla tú, Pau? El acento ya lo traía.
0: Sí, ya lo traía, sí. Y le dice, a ver, yo voy a fingir que yo soy la persona que viene a consumir el restaurante. Disculpe, ¿tiene comida de vegano? El feo le dice, ¡oh, claro, de vegano, de invierno, de otoño! ¿Lo contrataron o no?
1: Está bueno, está bueno, está bueno. Don Tela y Don Terra.
3: Y tu mamá también.
1: ¿Dónde está sentada?
3: Aquí en mi pierna.
1: Y le dice Don Telaraño a Don Terramicino. ¡Terramicino! ¿Qué pasó tú en Maizao? ¿Te puedo hacer unas preguntas? Sí, dale, ¿qué quieres? ¿Tú sabes cómo se dice espejo en japonés?
0: Andamos bien internacional.
1: ¿Cómo se dice espejo en japonés? ¿Tú? Se dice ay toyo.
2: ¡Ay, qué bonito!
0: Sigue.
2: Es monólogo. Oh.
0: ¿Quién en Menele qué?
2: Es un show mágico musical.
1: ¿Te puedo hacer otra pregunta? Dale, pues, ya que no me reí con la otra. ¿Cómo? ¿Tú sabes cómo se dice espejo en chino?
0: Oh.
1: ¿Ahora en chino? Sí, en chino. Vamos, no sé, dímelo.
2: Órale.
1: ¿Espejo en chino? Se dice, ¡sí soy yo!
2: ¿Ya o le seguimos?
0: ¡En francés!
3: ¡No sé si reírme! Cuando traigan de trabajar, hasta sí, tres en uno se avienta.
1: ¿Tú sabes que había una niña bien mentira?
2: ¡Ah, no! No empieces, a ver, ya tenemos a Alberto. ¡Hola, Beto!
0: ¡Ahí sí, Gustavo!
2: ¡Cuéntame tu chiste, estúpido!
4: Es una adivinanza para la PAP, porque el feo seguro se la sabe.
0: A ver.
4: Pau, ¿te sabes el chiste del Pocoyó?
1: ¿El qué?
0: ¿Del Pocoyó?
4: Pocoyó, sí.
0: ¿No?
4: Pues tampoco yo.
2: Tenemos a Diana, cuenta tu chiste, estúpido.
5: ¿Por qué la mamá de Pau no come todo el día?
2: ¿Por qué la mamá de Pau no come todo el día?
5: En todo el día no come, ¿por qué?
2: Qué raro, porque está a dieta de seguro.
5: No, porque mamá solo hay una.
1: ¡Qué bonito!
0: ¡Me encanta!
6: Mamá, enseguida volvemos con puro show. En el bueno, la mala y el feo. Y esto.
0: ¡El chisme es
1: viva!
0: No, hoy sí me la volé. Hoy sí requiero aplausos. ¿Se acuerdan que la Kim Kardashian hizo un video erótico íntimo acá? Que, bueno, no lo hizo, ella andaba haciéndolo y la grabaron y lo subieron.
3: ¿Por eso te hizo famosa?
0: Pues, ¿qué creen? ¿Qué pasó? Les tengo toda la información sobre el video. Porque ese video fue planeado.
2: ¡No!
0: ¡Ay, Jesucristo Redentor! El chisme es vida, no se vayan, la Kim Kardashian. Toda la información.
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4: El chisme es
5: ¡vida!
4: ¡Hala! ¡No saben lo que les traigo!
5: ¿Qué?
4: ¿Se acuerdas cuando Kim Kardashian salió en un video cuando se hizo famosa de que andaba acá en La Pasión?
5: Sí, me acuerdo. De hecho, fue la manera en el que mundo la conoció.
4: Ay, pues, ¿qué creen? Que dicen que este video fue planeado.
5: No te creo.
4: Sí, ahorita se los platico. El chisme es vida, no se pueden ir. Estás.

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2: El chisme es vida. Oigan, hombre, hoy sí. Sáquense las palomas, los chicharrones, las papitas. Llévele, llévele, llévele. ¿Qué crees que me acabo de enterar?
3: ¿Qué pasó? What happened?
2: Ok. ¿Se acuerdan que hace tiempo la Kim Kardashian estuvo en un problema muy controversial? Porque salió un video íntimo de ella. Que este video andaba acá medio nastizón.
3: Pues de
2: acá.
3: Hecho fue la primera vez que salió, o sea, que se hizo famosa ella, ¿no?
2: Sí, ella era como asistente amiga de Paris Hilton y siempre fue como su sombra. Como que siempre quiso salir. Ella tenía lana, le iba bien y todo, pero no era el icono que es hoy en día.
3: Hija de un abogado muy famoso.
2: Sí.
3: Que ahora, ella es mujer.
2: Así es.
3: O sea, siempre fue mujer, ¿verdad? Pero pues ahora ya es... No, el papá,
2: el que era abogado, el que era su papá biológico, falleció.
3: Ah, falleció.
2: Y luego la mamá se casó con uno que era corredor.
3: El Jenner se volvió
2: mujer. Oye, pero ¿qué crees?
3: Que era su papá biológico.
2: Hay algo que yo he platicado con muchas personas de esta dinastía Kardashian, porque las Kardashian son tendencia. Todo el mundo, o muchas mujeres las ven, y quiero su cuerpo, y quiero su cabello, y hago lo que ella, y si ella dice verde es verde, y si ella dice rojo es rojo, y la siguen al pie de la letra todo lo que dicen, hacen y piensan.
3: Sí, no, y son billonarias, tengo entendido, sí. Todas.
2: Todas les va cañón. ¿Y cómo empezaron a que les fuera cañón? La creadora de toda esta familia, la mente, el cerebro, la que las vendió, la que las organizó y todo, fue la mamá.
3: ¡No!
4: ¿Qué?
2: La mamá, ellas están bajo ella, ella les dice, a ver, vamos a hacer este proyecto así, así, así, así. Ahora vamos a hacer este reality así, así, así. Entonces, la mamá ha sido la mente maestra de absolutamente cada dólar que tiene cada una de ellas.
3: ¡Órale!
2: Porque todas se dedican a industrias distintas. Digo, a pesar de que han hecho su show en conjunto, cada una hace por diferente. Pero bueno, ahí les va.
4: Billonarias.
2: Billonarias. Oye, pues este video íntimo que salió ya hace mucho tiempo entre Kim Kardashian y un rapero que se llamaba Ray G fue muy controversial por cómo se veía a Kim y lo que se le veía haciendo.
4: Ah.
2: Y era un poco intenso en el video.
3: No lo recuerdo, fíjate. Sí lo vi.
2: Sí.
3: Pero ya hace 20 años estoy hablando.
4: ¡Te lo mando!
3: ¿Oh, lo tienes todavía, perro?
4: Por ahí en un link.
2: Lo consigue el feo lo consigue. Oye,
4: pero cobro.
2: Pero sí es este video donde se ve ella no tan inocente, no tan cute, ¿no? Se le ve más acá fiera, loca. Oh, sí.
4: Y más joven, ¿eh?
2: Y bueno, pues, ¿qué creen? Que salió el rapero Ray J diciendo que este video fue planeado.
3: ¡Hombre!
2: ¿Qué? Que este video no que nos cacharon y que él compartió el video y todo. Este video, la mamá de Kim Kardashian se le acercó y le dijo, mira, vamos a hacer este deal. Te vas a grabar unos 3-4 videos con Kim Kardashian teniendo intimidad. La mamá teniendo intimidad, yo te voy a dar tanta lana. Este es el papel, tú me entregas los videos, nosotros los vamos a filtrar, tú no los vas a tener.
4: Yo los grabo,
2: los vas a borrar. Tú te encargas de la grabación, todo a mí me los entregas, yo los revisto. Dice que primero le entregó 4 videos y después la mamá le dijo, ¿sabes qué? Grábame otro. Grábame uno más.
4: Gusto.
2: Él firmó este acuerdo, este contrato, de que él no podía abrir la boca, que él no podía decir nada.
4: La Kim sí.
2: 3 doritos después, abrió la boca.
4: ¿Y?
2: Lo están demandando.
3: ¿Qué?
2: Dicen que quieren que regrese el dinero que ya le dieron, más 2 millones de dólares.
4: ¡Nombre!

0: Se me hace poquito.
1: Es una locura.
0: Se me hace poquito
1: porque... Ve todo lo que ella construyó con
2: todo
1: eso.
2: Toda la fama que le hizo.
1: Pero, o sea, que tu mamá te venda de esta forma está muy loco. Por favor, púchenle play y escuchen a este hombre.
3: No, pero también ella estaba de acuerdo porque la Kardashian no ha dicho nada, ni se ha quejado, ni nada de eso.
1: Don Tela, pero que tu mamá te proponga esto está muy loco. Aunque ya es la más famosa del planeta.
2: Pues sí.
1: O sea, que tu mamá te diga... Véndete por ser
2: millonaria,
1: famosa.
2: Mi hija. Son gente riquísima. I've
4: never had the sex tapes in my hand. Ever. They've always been in her shoebox. Never touched them. Once they were done, shoebox.
0: A ver, dice, yo nunca tuve los sex tapes en mis manos.
1: Ajá.
0: Dice, ¿que estuvieron qué en una caja de zapatos?
1: Sí, o sea, él cuando los terminó de grabar se los entregó.
4: Mom, I need you to shoot one more.
5: No, she did.
4: For safety. We're gonna do it again, and you're gonna do it nastier.
5: It is hard to digest.
0: A ver, pero y aquí que le dijeron que hazlos otra vez, ya los más sucios.
1: Sí, o sea, lo que entregó era intimidad normal.
2: Ay,
1: dijo, esto tiene que ser controversial,
0: güey,
1: o sea, de que acá hagan lo intensón.
0: Creo que es la repetición de trabajo más gustosa que he escuchado en mi vida. Porque a veces uno entrega chambas o haces cositas... Y qué dice, rico. No lo hiciste bien, hazlo otra vez y te molesta.
2: Ay,
0: pero
2: Dios.
0: Este no creo que le haya molestado ni tantito.
1: Pero esto tú lo estás viendo del lado del hombre. Imagínate como hija.
2: Sí, ella
1: oye,
2: también
1: mamá,
2: se prestó.
1: ¿Quieres ser famosa?
3: Ella se prestó, está feliz, la Kardashian.
2: Es más,
1: pero que tu mamá... O sea, yo no me imagino en un mundo donde mi mamá me diga que... O sea, que mi mamá se acerque con mi amiga. Haz esto, haz el otro. No, o sea, no lo concibo. No lo concibo, mi mamá siempre me ha inculcado mis valores. Entonces escuchar a mi mamá decirme algo así
2: ricos, muy ricos.
1: Pero no es de riqueza, los sí, valores no vienen con la riqueza.
2: Dicen, es más, dicen que el muchacho
3: pero por eso la Kardashian se toma vacaciones en Dubái
2: pues sí.
3: Y tú en Tepetongo
2: sí.
1: Ven a Tepetonguear.
5: We're talking about you doing a second video that was at the direction of this girl's mom.
4: Absolutely. That's the direction of her, the direction of Chris and the direction of her team.
0: O sea, la mamá, entonces, dicen aquí que la mamá tuvo todo que ver, que ella lo planeó todo.
1: Te digo que la mamá es la que les ha hecho las carreras a todas.
0: Okay.
1: Todas son socias de la mamá. O sea, a ver, vas a sacar tal perfume, yo te lo llevo, te hago esto,
2: está bien, 10%. Las
1: claro. Pero ¿a qué costo?
2: Pues a el costo de los multimillonarios.
3: ¿De qué te asombras? Todas las famosas, los papás, las mamás, los traían, o la Gloria Trevi, ¿crees? Que se le acercó al Andrade ahí nomás porque sí.
2: No.
3: Le dijo, toma esta mija, llévatela.
1: Ay, no, Dios
0: no,
1: mío, santo.
0: ¿Cómo?
1: Está de locos esta
3: situación. La Lucero, la Thalía.
1: No, Lucero la mamá la cuidaba.
0: Exacto, sí.
1: O sea, Lucerito
2: se llamaba
1: se salvó
2: el
1: vato
2: de la
1: Andrade.
2: Kardashian? ¿Cómo se llamaba?
1: Se llamaba Ray G.
2: Dicen que a él le dijeron, no abras la boca.
1: Sí.
2: ¿Verdad? Y a la Kardashian sí, pero no sale en el video.
1: Este menso. No, qué locura. Oigan, ¿qué opinan de esta situación? Ella tuvo la culpa.
2: Ay.
1: ¿Está bien que una mamá te dé esos consejos? ¿O la mamá le debió haber dicho, hey, trabájale duro? Híjole, qué fuerte. 1-855-370-3100.
0: Ahorita regresamos con tus llamadas,
1: no?
0: Paisano.
2: ¿Tú crees que lo...

0: les estaba platicando en el chisme es
1: ¡vida!
0: De que la Kardashian, ¿se acuerdan este video de Kim Kardashian donde tuvo intimidad muy acá con un señor que se llama el Ray J. Ray
2: G?
0: Y bueno, dicen que este video no fue filtrado, sino fue organizado por su mamá al 100%. A él le dieron un contrato de te callas la boca.
3: Oye, ¿sabes qué, Pau? Ahorita que estás recordando, ahorita que me recuerdas esa historia.
0: Sí.
3: A quien también se le filtró un video, que ahora ya no sé si es filtrado o no.
0: Sí.
3: Fue a Noelia.
0: A Noelia.
3: ¿Te acuerdas de Noelia?
0: Sí.
3: Pues ahora Noelia.
2: ¿Cuántos años hace de Noelia?
3: También unos 20 años, pero.
2: Estaba de moda también a la Jenny.
3: Y ahorita sí. Noelia se dedica a la industria para adultos.
0: Porno. No manches.
3: ¿Habrá sido también planeado en su momento? ¿O sí habrá sido? Porque en su momento ella dio muchas declaraciones de que se sentía muy ahora
2: parte
3: sí que ofendida.
2: Del drama para llamar más la atención.
0: ¿Sí? No sé, no lo sé, Rick, pero a mí algo que me brinca es si tú como mujer decides y todo está, es tu decisión, pero que tu mamá te diga esa opción para que tú te vuelvas famoso. O sea, ¿qué tan ambiciosa tiene que ser tu madre para decir, hay que hacerlo? Ay, y convencerte y darte esa opinión. O sea, me parece una locura.
2: ¿Qué edad tiene la Kardashian ahorita?
0: Ha de tener 40, 40.
2: No, más.
0: No. Kim Kardashian. A ver, en este momento te lo resuelvo.
2: Que tenía cuando 25, cuando hizo el video.
3: A ver, mira, tenemos a Memo con nosotros. ¡Hola, Memo!
4: ¡Hola! Hey. Solamente para opinar sobre la
0: 46.
3: A ver, échale.
4: De las Kardashian.
3: Venga, Memo.
0: Sí.
4: Porque pues yo pienso que la mamá da vida.
2: Hijo de
4: tu. La mamá da felicidad.
0: Ok.
3: La mamá da tranquilidad.
2: Me das tristeza.
4: Mamá da estos consejos.
2: Me das
0: tristeza.
2: Eres
0: un teto, déjame decirte esta situación. Yo
2: y la pena la creyó, güey.
0: Y yo aquí.
2: Me diste pena, güey.
0: Bendigo, no, pero.
3: Tenemos a Víctor con nosotros. ¡Hola, Víctor!
5: ¡Hola, buenos días!
3: ¡Buenos días!
0: ¿Qué opinas de esto?
2: Pero en serio.
0: Oye, tú, o sea, ¿qué opinas de que la mamá le dio ese consejo?
5: Espérame, Pau, tú que eres el rey del chisme.
0: Ay,
5: ¿tú sí sabías de la canción que le hizo este Ray J? Cuando esta Kim Kardashian se casó en un Kanye West, ¿te acuerdas?
0: A ver, cuéntame más.
5: ¿Tú sí sabías de la canción que le hizo Ray J a Kanye West dedicatoria? Que se llama I Hit Her First.
0: ¡Hala!
2: ¡Ay, güey!
0: ¡Hala! ¿Y qué dice la rola?
2: ¡Qué feo! ¿Que primero le llegó él?
3: Pues imagínate, I Hit It First. O sea, yo estuve primero ahí.
0: ¡Ay, no, qué feo!
3: Ajá. Y en el video sale la Kardashian, güey, pero como holograma, ¿no?
2: Bueno.
0: ¡Víctor!
2: Contesta, güey.
0: Cuéntanos, viene el chisme, no te calles.
5: No, pues Ray J le hizo esa canción a Kanye West de I Hate It First.
3: Ajá, sí.
5: Y todo el mundo le estaba haciendo burla a Kanye West, que, ay, mira, están haciendo que él se chichinchón a tu esposa primero. Y se me hace que el último, no sé si lo andaban demandando a Ray J o no me acuerdo muy bien.
3: No, güey, sale la Kardashian ahí. Sale la Kardashian en el video.
0: Bueno. Oye, pero imagínate qué tristeza eso. O sea, que ay, no, bueno, a mí eso no me parece correcto.
3: ¿Cómo? ¿Qué tristeza?
0: Mira,
3: ¿qué?
0: Yo siento tristeza que una mamá tenga tanta ambición económica, pues sí, que haga que su hija pierda los valores o le aconseje. Si la hija lo hace por su decisión, ese es su problema. Pero que la mamá le diga, hazlo, quieres ser famosa, haz esto, denígrate, deja que todo el mundo te vea así y te va a pegar, me parece una tristeza total.
2: ¿Pero quién era la mamá?
0: Claro que es denigrarte.
2: ¿Fue la mamá o la mamá papá?
0: No, la mamá.
2: Porque el otro también se hizo mamá. No,
0: pero ahí era su papá. Cuando ella estaba en esa edad, su papá era hombre.
2: El abogado.
3: Tenemos a Luis con nosotros. ¿Qué opina, Luis? Chale.

0: Qué confundida está la familia.
1: Hola, muchachos, buenos días.
2: Buenos días.
3: Ay, Luis.
1: Mira, con todo el respeto para Pau, con todo, anticipo, con todo el respeto. Pau, tú dices que tú no harías algo así, y no. Yo creo que no lo harías, pero no. Le comento yo al Pelón, con un cheque de 25 millones enfrente o en efectivo, ¿qué harías?
3: Nada. No lo hago, para eso trabajo, soy una mujer inteligente, independiente. Te lo digo en buena onda, Luis, te voy a decir algo, escúchame tantito. En esta industria, y te lo digo de todo corazón, y me siento bien orgullosa de estar donde estoy, por mí. En esta industria hay mucho lobo, que se acercan con las mujeres, y yo creo que en todas, ¿eh? Y se acercan y dicen, si tú haces esto, yo te doy esto, si tú vas aquí, yo te doy acá. Y yo nunca he aceptado nada porque tengo talento, y he trabajado, y he luchado, y he tenido 3 chambas. Y para mí, Luis, vale más mi dignidad, mis valores y mi familia que un cheque enorme. Para mí. Para otros es bueno. Llamativo. Para mí no. Y yo he ido más lento en mi carrera, pero estoy aquí en el show número 1 de Estados Unidos. En México estuve en el show número 1 de radio, que yo lo hice por mi talento, por castings, por tocar puertas, porque me buscaban. No porque te lo ofrezcan. Lo fácil se va fácil, Luis. Y no tienes una conciencia tranquila.
1: No, déjame te comento. Yo te creo... porque no todo es lodo, yo te creo. Yo trabajé en Zamora, en el periódico El Sol de Zamora.
3: Sí.
1: Le comentaba al Pelón, comentaste de que la mamá de Lucero cuidaba mucho a Lucero, y eso es mentira. La mamá de Lucero la mandaba a Los Pinos, igual que Atalía con el Tigre de Azcárraga.
3: Sí.
1: Igual que Gloria Trevi. Y te digo, yo trabajé
4: en ese... ¡Estaban en catálogos! ¡Estaban en catálogos!
0: ¡Ay, qué feo!
3: Oye, Luis,
0: ¿qué es eso?
1: Él lo sabe, mira. Mira, gobernadores, presidentes municipales, les llegaba un libro mensual.
0: No.
1: Primero preguntaban, ¿cuál querías para hacer un fin de semana?
0: ¿Qué?
4: ¡Te quedaste corto! ¡Te faltaron narcotraficantes! ¡Capos!
3: Oye, yo tengo una duda, Luisito, pero según esto, bueno, lo que yo he leído y lo que yo he escuchado en documentales y todo esto, Lucerito, fue gracias a que su mamá no la dejó ir, no estuvo en el clan Trevi Andrade.
1: No estuvo, en ese no estuvo, pero estuvo en otro.
0: No.
3: Su máquina.
0: ¡Ay, amor!
1: Mira, la orden de que se divorciara de Mijares vino de la mamá.
0: ¿Qué?
1: ¿Para qué se divorciara? Para irse con el empresario con el que está ahora.
5: Sí, los comentarios emitidos en estas opiniones son de Luis y estrictamente de Luis.
0: No tengas miedo.
5: Y de Don Telaraño también.
0: ¡Ay!
4: No, yo nomás digo lo que he escuchado. I'm sorry. Era la portada de la revista.
5: Don Tela.
6: En breve, con ahí el este. Bueno,
5: la y el feo. A ver, vamos a regresar con la cueva del cavernícola. ¿Qué vamos a aprender en la cueva el día de hoy, Don Tela?
3: Ay, Don Tela.
0: No, la estás gratis.
4: Atención, mucha atención. Estás conociendo una enmaizada. Estás conociendo una pajuelona.
0: Sí.
4: Ya la sigues en el Instagram, en las redes sociales.
0: Sí, hasta en el OnlyFans.
4: Y si la sigues, te voy a decir what you gotta look for.
3: Oh,
4: why?
3: My God. What are you gonna look for?
4: ¿Qué tienes que fijarte en sus redes sociales?
5: A ver, yo quiero aprender.
3: La máquina.
5: Ahorita regresamos.
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5: Este jueves temperaturas de 89 grados, parcialmente nublado y vientos de 5 a 10 millas por hora.
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9: Regresamos con la cueva del cavernícola, Don Tela. ¿Qué vamos a aprender el día de hoy?
10: ¿Qué va a pasar?
11: Cuidado, mucho cuidado.
10: ¿Con qué?
11: Y tú, en Maizao.
10: ¿Tú? A mí no me habla.
11: Estás okay. Conociendo a una pajuelona. Tienes que revisarle el intingrán.
12: ¿Por qué?
13: A ver, ahorita regresamos.

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1: ¡That's right! ¡Cavernícola! ¡Ajú! ¡Ajú! Y estás conociendo a una pajuelona enmaizada. Mucho, muy importante.
2: ¿Eh?
1: Que le revises las redes sociales.
3: ¿Por qué, don
2: por
3: Tela?
2: Qué, ¿por qué?
4: Pues tienes que saber de ella.
3: Pues sí.
1: Con esto te vas a dar cuenta qué tipo de persona es.
4: ¿A qué se refiere, don Tela? A ver.
1: Número uno.
4: Ya me colé aquí.
1: Cuidado. Collation. Cuidado con las enmaizadas. Si en el Intin Gran, estas enmaizadas tienen fotos con la familia o aparecen ellas solitas. Si están solitas, cuidado.
2: ¿Por qué? ¿Dónde?
4: Oiga, hay familiares que no les gusta salir en redes sociales. Que dice, a mí ni me subas.
1: Ni la mamá.
4: Ni la mamá.
1: Ni la abuela.
4: Yo he visto.
1: Ni los sobrinos.
4: Neta, neta. Hay gente que no le gusta.
1: Qué raro. Qué raro.
3: Pero mucho, la morra a lo mejor está escondiendo algo.
2: Puede ser.
1: Otra. Cuidado. En la cuenta del Intingrán.
3: ¿Qué?
1: Sus fotos son en lugares caros. Y tú ya te diste cuenta que su situación económica como que no da para que ande en los Dubai.
3: Ay, pues no.
1: Pa' que ande en un jet privado.
3: ¡Ay, en juegos bien caros! Donde te sale el ticket bien carote.
1: ¿VIP?
3: De los Lakers.
1: Ahí casi le da hi-fi a los jugadores de la,
3: fotos
1: del básquetbol.
3: ¡Fotos con ellos!
1: ¡Está raro! ¡Cuidado! Y también, mucho cuidado, porque si ella aparece sola, lugares caros, ese no era un paseo entre amigas.
4: ¿Cómo sabe?
1: Allá hay un patrocinador.
4: Ahí no sale. Stop it.
1: Que no sale.
4: Yo viajo luego con mi mamá. Sí. Y mi mamá no le gusta que suba muchas fotos de rápido. O sea, me la tiene que checar y ver si le gusta cómo se ve y todo. Y yo la llevo a lugares buenos porque yo trabajo y mi mamá se merece lo más top in the world.
1: Y repito, que si tú la conoces, esa enmaizada, y le sabes que su situación económica no le da para esos viajes, entonces red flag.
4: Ah, ya, una disculpita. No oí esa parte donde la prosiga.
1: Después de ser interrumpido sin sentido,
4: ¡hello,
1: Nicolás!
4: Aquí no veo
1: el Intin Gran. Porque también si tiene bastantes fotografías y videos provocativos, mucho cuidado. Si sus fotos siempre sale en bikini.
4: Si está en la playa, se vale.
1: Ay, en la playita, en la alberca.
3: En la llave.
1: Vale. OOTD probándome mi bikini nuevo. Cancina dice.
3: ¿Qué tal si salen en lingerie?
2: Uy.
3: En baby.
1: Cuidado. Lo que busca es enmaizada, atención y validación de otros enmaizados.
4: No es necesario. Uno se arregla porque uno quiere.
1: Cancina dice.
4: No, es la verdad.
1: Lo hago para mí.
4: Yo sí lo hago para mí.
1: ¿Y para qué lo suben?
4: Pues porque lo quieres subir, porque te es tu problema, pues tú quieres...
1: Red flag, cuidado.
4: Nadie va a querer subirse a las redes sociales viéndose mal.
1: Última.
4: Nadie en el mundo va a decir, ay, en esta foto es la peor en la que me veo, déjame la subo. Pues no.
1: Última red flag, be careful, cuando conozcas a una pajuelona enmaizada, revísale el Intin Gran, porque si tiene fotos, videos, clubs, discotecas y bares...
3: ¡Claro!
1: Cuidado, esto habla de los lugares que más frecuenta.
3: Todo el mundo va a los bares.
1: El estilo de vida que tiene y no te conviene.
3: Pues, yo lo veo cara.
2: ¿Qué tiene que salga ella?
3: ¿Qué restaurante?
1: No te conviene para esposa, para pareja.
3: ¡Ay!
1: Porque va a andar del tingo al tango y va a ser de las que... ¡Ay, es que tú, Ancina, me conociste!
4: ¿Y qué quiere que haga? Mire, yo no soy de salir, pero yo voy a abogar por ellas. ¿Qué quiere que haga si está soltera? ¿Que esté encerrada en la casa rezando el rosario? ¿Cómo va a conocer a alguien?
3: Pues sí.
1: Pero el estilo de vida todos los días, todos los
4: días. No, todos los días, pues, ni que follas.
1: De esto estoy hablando, de esto estoy... ¡Abran los oídos!
4: No, los voy a cerrar.
1: ¡Abran los oídos! Uno tras otro.

0: otro tras otro. ¿Qué es eso? Y por último, ¿qué tipo de publicaciones comparte? ¿Repost? Stories y todo eso.
1: ¿Eso qué tiene
0: que
1: ver?
0: ¿A qué le da like? Revísale a qué le da like.
2: Ay, eso es un stalker. Publica. Usted, loco,
0: le dio like a fiestas, a más discotecas, a videos que hablan mal de los hombres.
2: No sabía que Don Tito era stalker.
0: Feministas.
2: You gotta do
0: your investigation. Ellas le ponen a Ancina nombres. Stalker, inseguro.
2: ¿A qué es entonces que le anda buscando hasta dedo? ¿A quién le pone like?
0: Cuando un hombre un verdadero cavernícola no pela a una mujer, hasta le dicen otras cosas. Ay, te gustan los hombres, ¿verdad?
2: Pues, Ancina, eso.
0: Cuando pierden el poder, Ancina dicen. Pero tú, haz tu tarea y revísale cavernícola.
2: ¡A la máquina!
1: Wow. ¡Qué flojera estar
2: chiquiche! Sí, está muy loco eso.
1: Pero y salen fotos en, ya sabe.
0: Ajá.
1: ¿Choninis o sí veo?
3: ¿Cuál serían, compadre, otras red flags?
2: Que yo sí le creo la de...
3: Revisarle a una pareja que obviamente quieres tomar en serio.
2: La de los vuelos.
1: Pero si es
3: alguien
1: una nalga,
3: de pasatiempo.
1: No.
3: Ah, güey, pues alguien de pasatiempo, ¿qué importa?
1: Que ponga muchas.
3: 1-855-370-3100. ¿Qué otras red flags hay que ver en las redes sociales? Ahorita regresamos con tus llamadas.
2: ¡Jesús! ¿Eh?

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4: ¡Cuidado, mucho cuidado! Cuando estás conociendo una enmaizada pajuelona, la quieres para buenas intenciones, la quieres para casarte con ella, meterla en tu casa, en tu vida. Cuidado, revísale el intingrán.
5: Ahí, don Tela.
4: ¡Aguas! Se sube nomás ella sola, no sube familiares, qué raro.
6: Está muy raro, hay gente que no le gusta.
7: ¿Sí?
6: Es que, ¿sabe qué?
7: ¿La neta?
6: Hay personas que a lo mejor se suben con la familia.
7: Sí.
6: O hombres, quien sea, se suben con la familia, no se suben fiestas y todo. Y son todo lo contrario.
4: ¡Cuidado!
6: No sabes, las apariencias engañan. No, las que andan de monjas son las
4: mejores cenas. Cuidado con las que andan en los mejores yates. Y tú sabes que su estilo de vida o su dinero no le da para eso. Cuidado. Ay, o hubo patrocinador.
5: ¿Qué tal si es la dueña y yo voy a salir el ganón, don Tela?
4: ¿Esto está bueno?
6: Ay, es pura conveniencia.
4: Que el por su gusto muere, que lo entierren parado. Pero cuidado si la quieres para algo bueno.
6: Oiga,
4: porque este es el detalle. Hay mujeres
6: si
4: buenas
6: está soltera,
4: y hay
6: una mujer,
4: cariñosas.
6: Y quiere salir y quiere disfrutar.

0: su vida, sí, y está soltera, pues ¿por qué no va a subir lo que ella quiera? O sea, no tiene de malo. Claro. Ya cuando tiene una relación, ya que lleguen a acuerdos mutuos y que ella tome decisiones y él también. Cuidado. Pero no la pueden juzgar por eso. Si imagínense esta ustedes juzgados.
1: Cuidado, si esta enmaizada también sube fotos mucho muy provocativas.
2: Ay, no, es lo bueno.
1: Siempre traje de
2: el
1: baño,
2: feo. Mi pues feo y
1: el cuerpo. Minifalda perreando.
2: ¡Ay, qué chido!
1: Quiere llamar la atención, recibir validación de alguien más.
0: Ay.
1: Y por último, sí, dime. Por último, bien importante, cuidado. Y esta enmaizada también. Puras fotos en clubes, discotecas, bares. Ese es tu estilo de vida, no te conviene.
0: Eso sí, eso sí.
2: ¿Para casarse, no?
0: No, claro. O sea, una mujer que se la pasa tomando, sí, está mal. Y un hombre también.
1: Si es por un ratito, dale.
2: Está mal.
1: No más, cuidado, porque te vas a enganchar. Cuidado, y un hombre enamorado es un hombre perdido, un hombre estúpido.
2: ¿Por qué me mira a mí?
0: Oigan, chavos, ¿están enamorados?
3: Yo estaba, fíjate, hace mucho tiempo. Tengo ganas de enamorarme otra vez.
2: 30 segundos, sí.
3: Ay, no. A ver, pregunta, paisano, para ti que nos escuchas, ¿qué onda? ¿Qué otra red flags crees tú que hay que revisarle? 1-855-370-3100. ¿Qué onda, Facundo?
2: ¿Ay, qué nombre?
4: ¿Qué pasó? ¿Qué pasó, viejo Pando?
3: ¿Qué rollo, mi rey? Hola. ¿Qué hay que revisar, Facundo?
2: Qué bonito nombre.
4: Mi querido Marshmallow.
0: Dulcecito.
4: ¿Has visto la película de Old School?
3: Old School.
4: Con Colin Farrell.
3: No le he visto, la voy a ver. Güey,
0: punto. ¿Es donde se separan y hacen fiestas en una fraternidad?
4: Ándale, ese. Sí. Donde el araño es, it's my boy Blue. Ahí está.
0: Donde el araño no entiende.
4: Yo estoy 100% más 20 más 50 con Don Tela, pero se quedó corto Don Tela. El 450% de las mujeres son interesadas.
0: ¿Por qué? ¿Qué te pasó, papito?
4: No, a mí no, pero en realidad, o sea, como dice Don Tela, si tú le preguntas a una mujer por qué a un hombre quieren que un hombre les dé estabilidad, que les dé casa, les dé protección, les dé todo. Y si tú le preguntas a una mujer qué es lo que ella ofrece, te dice, nosotros ofrecemos puro amor. Pero si un hombre pobre que no tiene dinero le dice a la mujer, vamos a vivir de amor, y ella te dice, de amor no se vive.
3: Hey.
4: Entonces, ¿por qué si? Ay, entonces,
3: esa frase yo la he escuchado.
0: Es lo que, sí, yo también.
1: ¿La inventó una mujer?
4: ¿Por qué la mujer es lo único que quiere ofrecer entonces?
3: Pues sí.
0: La mujer te ofrece una familia, te ofrece cuidarla, protegerla.
4: No.
0: Mira, yo te voy a decir algo, Facundo. Ahorita, hoy en día, las mujeres están ayudando en casa, no solo en tema de trabajar en casa, sino trabajar afuera. O sea, no lo veo tan así.
4: ¿En qué año estás hablando, mi rubia de avión? Porque era
0: 2026.
4: En los tiempos de antes, tú le preguntabas a una mujer, la pregunta más importante le preguntabas que si era casada a una mujer.
0: Sí.
4: Para no involucrarte. Ahora le preguntas que si es mujer.
0: Alá, cállate la boca. Feo, ¿por qué escupiste el café? Hiciste que el feo escupiera el café por toda la cabina.
1: Wey, la próxima les voy a platicar.
2: Yo no ando preguntando eso. Yo toco mejor.
1: Yo les voy a platicar el peligro de la mujer latina. Cuidado.
2: ¿Qué tiene latina?
0: Están locos aquí.
1: Están traumaditas.
0: A ver, yo quiero saber red flags. Porque estas red flags van de un lado para el otro también.
1: Esto es la cueva del cavernícola.
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3: ¿Qué onda, Georgie?
5: ¿Qué onda?
3: ¿Qué onda, carnal? ¿Qué otra red flag tú le revisarías a una morra que la quieres tomar en serio?
2: Está tosiendo este.
0: A ver, feo dos.
5: Me ando muriendo. Oigan, mira, yo le reviso hasta el crédito y si y el crédito es Coriel. Y si es de 650 ya pasa.
0: Oye, chulo, ¿y cómo le checas el crédito? ¿Qué le dices o cómo llegas a ese punto?
3: ¿Seguro social?
5: Entre plática y plática le puedo decir, mira, ocupo un consign, fíjate que quiero hacer esto, que cómo anda tu crédito, ya.
2: Si no te lo van a dar.
5: Que no tengo crédito, que nada.
2: Tienes que decirle, me gustaría comprarte una casa. Dame tu seguro social.
5: Le empiezo a decir, ya ve cómo son las morras bien interesadas. Le voy a decir, ocupo comprar un rancho y para hacer un negocio.
2: Sí, sí, tengo mi seguro.
5: Los dos incluidos.
3: Oye, ¿y si te dice que tiene mal crédito, que sales corriendo o qué, güey?
5: No, pues imagínate, pelón, si tienes mal crédito, ni para qué te enredas en eso ahí, no, es una morra irresponsable, no, ni para
0: eso, tienes razón, George.

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14: ¡Ay, chicos!
15: ¿What happened?
14: Aunque ustedes no lo crean, hay gente que no se cansa del mismo trabajo.
15: ¡Ay,
14: que tiene toda la vida en la misma chamba! Así que, ¿cuánto tiempo llevas trabajando aquí? 40 años. Y tú, ¡hala! Sí, sí. ¿Y cuántos tienes? 42.
15: ¡Su mecha!
14: ¿Conocen a alguien o tú eres una persona que lleva años y años y años en la misma empresa? 1-855-570-5673.

0: y ni modo.
1: Esa sopa de hongos que me hace ver al marciano que está sentado en el ala de un vuelo de taca.
2: Años y años en el mismo trabajo. Que está padre, la neta, porque pues puedes decir, oye, cuánto compromiso, cuánto amor al arte.
3: Sí, te entiendo.
2: ¿Tú cuánto es lo más que has durado en un trabajo?
3: A los dos años me corrían por rata, porque yo quería llevarme cositas.
2: Sí.
3: Toda la mayoría de veces. Así era para sobrevivir en este país. Pero en 1980,
2: sí,
3: en Hollywood Boulevard y Las Palmas, yo trabajaba en una haciendo hamburguesas. Y enfrente, al ladito enfrente, estaba Swensen's Ice Cream, una bien famosa. Y al lado había una pizzería bien famosa también.
2: Sí. ¿Y okay,
4: cadena?
3: No, era nunca escuché el nombre de Two Guys from Italy.
4: Okay, okay.
3: Nunca lo volví a escuchar.
2: Pero estaba lleno porque era rico, chico, chico.
3: Todo el tiempo, la vendimia no era porque el vato enfrente había una ventanota, el que hacía las pizzas. Y le daba vuelta y le daba vuelta, era un mexican.
4: Órale.
2: Qué padre.
3: Era compa.
4: Sí.
2: Ey.
3: Y el vato le daba vuelta a la pizza y era la atracción. Y Hollywood Boulevard está bien, pero bien traficado en ese tiempo, bien sí, chido, en los ochentas. Y el vato era, pero bueno, nunca fallaba. Y ese güey decía, qué pedo. Y duré 2 años ahí en las hamburguesas y todavía, y volví a trabajar en otro lugar y regresaba ahí al área y todavía.
2: ¿Y era trabajador o dueño?
3: Era trabajador nomás.

0: Y luego, una vez le dije a la Chayo, Chayo, como 20 y tantos años después de casado, fíjate que yo por aquí, yo conocía gente aquí.
1: Sí.
0: Y vamos a ver, ya no estaba la hamburguesa, las nieves todavía estaban ahí, pero bien descuidadas, bien fregadas. Pero estaba el pizzero, loco. Y era el mismo Joel, el mismo vato de las pizzas con los mismos, casi los mismos lentes tapeados aquí.
1: No puede ser.
0: Y te lo juro que lo mismo siempre, ya más tranquilo porque estaba viejón.
1: Sí.
0: Y alguien me contó que volvía a guachar otro vato, a un compa de Durango, y le dije, oye, ¿y todavía estará? Ahí está ese güey, 50 años después.
2: ¡No, hombre!
0: ¿Qué pedo con eso?
1: No sé, mira, o sea, está padre, pero...
0: ¡No!
1: Pero, o sea, está padre para alguien.
0: Como dijiste, está chido.
1: Sí, porque a lo mejor, pues, genera mucho dinero, el retiro, todo. Pero hay veces que siento que puedes crecer mucho más, o tú... Crear tu propio negocio.
0: Claro.
1: Ese pizzero pudo haber hecho su...
0: Machín.
1: Ser independiente.
2: Pero es que a veces no hay dinero. ¿Cuánto puedes ganar de pizzero también?
0: Oye, ¿en Hollywood?
2: Y luego, y la renta, y la comida, y la familia.
0: En Hollywood...
2: A veces se complica también.
0: Ahí vivíamos como 5 o 7 en un apartamentito de una recámara.
1: Sí.
0: Porque nos distribuíamos la renta. Así es, así es.
3: ¿Pero por pobres o por mañosos a ustedes?
0: ¡Por borrachos también! Y yo duré 2 años y medio.
1: Sí, mira, yo le estoy preguntando al chat GPT, ¿cuánto es el tiempo correcto que uno debe durar en un trabajo?
0: ¿Y qué?
1: Porque muchas veces uno dice, bueno, aquí ya es mi momento, debo de partir, sigo, o me quedo 35,000 años en una chamba. Dice que un año está, si duras menos de un año, fuga, pues estás pésimo, ¿no? Dice, 2 a 3 años suele ser un buen punto para evaluar. Si está bien tu sueldo, todo.
0: Claro.
1: Después de 3 a 5 años, si continúas creciendo, te quedas. Si sigues en el mismo puesto, es momento de que fuga.
2: Ok.
1: De 5 a 10 años, si hay promociones, retos, puedes quedarte. Pero después de 10 años, si sigues en el mismo puesto, ganando lo mismo, bye, God, te tienes que ir de ahí,
2: okay,
1: según la inteligencia artificial.
2: No, son buenos consejos, creo yo también, porque mira... Yo conozco un señor que mi vieja, la sargento y yo vamos a un restaurante y el señor me llamó la atención de que estaba limpiando mesas, como en la edad del feo, más o menos.
1: Sí.
2: Y platicando con él ahí. Sí, porque es un restaurante asiático.
1: Sí.
2: Entonces me llamó la atención que estuviera ahí un paisano y le empezamos a sacar plata. ¿Qué onda, paisano? ¿Cómo está? Bien. ¿Y cuántos años lleva aquí? Dice, 25 años.
0: ¡Qué pedo!
2: Le digo, espéreme, ¿pero usted es el dueño? Me dice, no, yo aquí limpiando mesas.
1: Sí.
2: Y no solo yo, porque me dijo, ¿y cómo lo trataron los meseros? Porque son medio flojos. Le digo, pues más o menos ahí el chinito. Dice, sí, allá está atrás platicando. Que yo soy el que hago las costillas y yo hago el caldo y yo pico la cebolla y la fruta y yo hago esto y todo. Y bien buena onda el señor. Sí. Pero 25 años sí se me hace.
0: Pero
2: y en lo mismo.
0: A lo mejor encontró una confortabilidad que lo hace feliz. De,
1: eso
0: de
1: es cierto,
0: estar
1: feo.
0: Cerca del... Yo es caminaba que... del trabajo, de la casa a las hamburguesas.
1: Sí. Hay gente que quiere convivir con lo que le alcance, son felices, no quieren estar creciendo y teniendo.
2: Pero, o sea, yo me pongo a pensar, no es el mesero para ganar propina. ¿Cuánto te pueden pagar por limpiar mesas? Digo que a mí me vale, o sea, no es mi incumbe, no me incumbe.
0: Mira, si el dueño del restaurante.
2: Pero creo que podría ganar más lana.
0: A lo mejor te da 401k para el retiro y te ayudan con la seguridad. Es que hay dueños que te cuidan.
2: 25 años.
1: Sí, sí, mucho.

0: que lleva toda su vida en la misma chamba.
1: Ay, sí,
0: años y años y años. Oye, pero luego los jefes ni aumento les dan. Luego los jefes ni los valoran. Y cuando, si llegaran a perder a esa persona, hasta el negocio se puede perder. Son indispensables.
1: Dicen, dale aumento. No, de tomo no se va.
0: Así es.
2: Bueno, ahora te voy a decir algo. También hay chambas que de repente tú dices, pues ¿para qué me voy si aquí me pagan bien? O sea, está chido. O sea, no hago mucho, no me exigen demasiado, no gano tanto, pero me la paso cachetona.
1: Y el día que no quiera venir.
0: Y hay muchos beneficios
1: no
0: también.
1: No vengo. Le digo, hey, mi hija se va a graduar, voy ahí. Sí, dale.
3: ¿Estás de conformista?
1: Pues sí.
0: Pero hay empresas que vale la pena de confort y de salud mental. A ver, ¿qué opina el público? Mira. Están locas las líneas, estoy impresionada.
2: Vamos a Noemí con nosotros. Hola, Noemí, ¿cómo estás?
4: Gracias, tengo 35 años en este país, que voy a cumplir el domingo. Y en mi trabajo siempre he estado de 3 a 4 años en cada trabajo. Entonces, nunca me han corrido, siempre he buscado a que me paguen más.
0: Muy como bien. Dice ChatGPT, como dice la inteligencia artificial, hasta 5 años siempre. Y cambiar.
1: No, a mí cada 3 años me corrían.
2: Oye, Noemí, ¿y qué tal si te están pagando bien, si te está yendo bien? ¿Aún así cambias o qué onda?
4: Sí cambio, porque yo soy del tipo de persona que a mí me gusta mucho el restaurante, trabajar en restaurante para ver cómo es la comida. Siempre he trabajado en restaurante, entonces ahorita cambié de... Digamos, ahorita estoy trabajando en la tienda de decorativo, esto que se llama iPhone, eso de decoración.
1: Ah, sí, sí.
4: Sí.
3: Pero siempre de trabajadora. La Noemí siempre de gata. No de gata,
4: porque el problema es que lo que he observado que a los managers, supervisores, estoy muy estresado, demasiado, mucho trabajo.
3: Deberías de juntarte con el Fello, tú de gata y el Fello de rata.
0: No, es que emprender es bien complicado también, sí. Es mucho riesgo y más trabajo y más esfuerzo. Claro, dueño, emprendiendo. Sí.
2: Mira, tenemos a Guille con nosotros. Hola, Guille.
0: ¿Cuánto tiempo llevas en tu chamba?
5: Mira, yo duré, ya no tengo esa chamba, pero duré desde el 2001 al 2019 en ese trabajo.
0: 18 añotes. ¿En dónde trabajabas, papi?
5: En una compañía donde se hacían todos los gears y los piñones para los diferenciales de los camiones y camionetas.
2: Ok.
5: Y entré ganando a 5 bolas la hora y salí ganando a 19 dólares la hora en el 2019. Oye, Pau, ¿y no le preguntaste al Pepe Chat por los barberos? Porque los barberos, los que le llevan al tamalito al bot, son los que más trascienden.
0: Y eso sí, y hay gente que no vale ni un cacahuate, pero como eres bien barbero, ahí sigue en la empresa.
1: Le traje unas manzanas, jefe.
3: El Fello siempre llega con manzanitas, con
1: todo el tiempo, todo el tiempo.
0: Don Tela, el Fello no trae ni la sonrisa, no mienta. Él le dice al jefe, tráeme el café.
1: Tráeme café o te corro.
2: ¡Ay, güey! ¿De jefe tu perro?
1: Sí, güey.
6: Y esta es para ti, mentiroso.
0: ¡Compa, muy bobadilla!

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1: ¿Qué tal? Muy buenos días, les saluda Eli Venegas y este es el breve informativo del bueno, la mala y el feo. Trump anuncia ofensiva económica sin precedentes para aislar a Irán. El presidente Donald Trump anunció este miércoles una nueva ofensiva económica contra Irán, a la que calificó como la operación de mayor impacto emprendida hasta ahora contra un país, con el objetivo de cortar las principales vías de financiamiento que permiten a Teherán mantener sus actividades comerciales. A través de un mensaje publicado en su red Truth Social, el mandatario advirtió que cualquier país que permita a sus instituciones financieras, compañías, aeropuertos o entidades gubernamentales proporcionar cualquier tipo de salvavidas a Irán enfrentará consecuencias económicas. Hayan muerto a un joven de 19 años dentro de su vivienda en Nueva York. Tenía lesiones y signos de desnutrición. Un joven de 19 años fue encontrado muerto la mañana del martes dentro de una vivienda en Staten Island, Nueva York, en circunstancias que las autoridades investigan como un posible homicidio, de acuerdo con información policial y fuentes citadas por el New York Post. Y escuche esto. ISO, la droga más potente que el fentanilo, que está generando alerta. La expansión de isotonitazeno, conocido como ISO, encendió las alertas de autoridades sanitarias y de seguridad en Estados Unidos. Se trata de un opioide sintético de la familia de los nitazenos, cuya potencia puede superar ampliamente a la del fentanilo y que además puede aparecer mezclado con otras drogas sin que los consumidores sepan de su presencia. Hasta aquí llegamos con el breve informativo del bueno, la mala y el feo. Les informó Eli Venegas. En redes sociales, Eli Venegas Radio. Excelente día.
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18: Este jueves temperaturas de 89 grados, parcialmente nublado y vientos de 5 a 10 millas por hora. 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
20: ¡Qué bonito es sacártela!
21: ¿Qué?
20: Y enseñárselas no. a

0: todos y decirle, miren,
1: si está haciendo frío, no.
2: Oye, creo
1: no,
2: que... no. Nadie te va a querer.
0: La lotería.
2: ¡Obvio!
0: ¡Ah! ¡Casi un millón! ¿Cómo le fue? ¿En qué los invirtió?
1: Un millón.
0: Ahora verás, ahorita que les dice, te voy a...

0: Y ahora el bueno, la mala y el feo te presentan el burro del día.
1: ¡Ay, de burros a burros! ¿Por qué, Feito? ¿Qué pasó?
2: ¡Pero este es un burrote!
1: ¡Ay, a ver, enséñame el burrote
2: de la manada!
1: ¿Qué le pasó a ese burrote?
2: Este burrote desgraciado, insolente, menso, estúpido.
3: Okay.
2: ¿Por qué lo insultó tanto, verdad? Esto le pasó a un compa de Dallas.
3: ¿Qué okay? pasó?
2: El vato era el viernesito, dijo, ya salí de la chamba.
3: Es viernes y el cuerpo lo
2: casa,
3: sabe.
2: Voy, se me antojan unas cheves.
3: Sí.
2: ¡Ajá! Dice, voy a ir por un seisito a la licor. Y me voy a comprar unos chicharroncitos.
3: Ay, me gustan los chicharrones.
2: Con limoncito.
3: Ay, con chicharrón. Una tortilla, chicharrón y aguacate. ¡Feo!
2: Y una cheve celana.
3: No, la
2: y el vato dijo, ahorita vengo, le dijo a la esposa. Ahí vengo de volada. Ok. Y ahí va a la licor. Y dijo, bueno, ya estoy aquí. Voy a comprarme algo extra. Porque el vato estaba ganando bien la hora y la fregala ya había rayado y todo el pedo.
3: ¿Qué se compró?
2: Voy a comprarme un raspadito, pero no de los que se comen, de la lotería.
3: Ah, yo dije, ay, ¿cuál otro raspadito se compró?
2: De rodillas o de codos.
3: Okay,
2: habemos gente que nos la queremos sacar un día, yo es mi sueño, sacármela.
3: Qué
2: pero
3: bueno,
2: la lotería.
3: Son los sueños.
2: No, si me la saco le pego con ella al Kevin así en la frente.
3: Ay, mira.
2: A mi compa que deben, sí, para que se le quite. Pero la lotería.
3: Claro, claro.
2: Y dijo, a ver si ando de suerte. Deme un tiquete y mi seisito. Y se fue al cantón. Y que empieza.

0: a raspar el raspadito.
1: Sí.
0: ¿Y qué creen? ¿Música? Ah, no, pues no.
1: Espérate. A ver, yo te la hago, dímela.
0: ¡Se la sacó!
1: ¡Se la sacó!
0: Y empieza la familia a gritar. ¡Me la saqué! El vato y la familia.
1: Y la policía fiega. Llega.
0: ¡No, no, espérate! Y la familia fiesta y la fregada que abrió las cheves y las aventaron como si fuera así. Como si celebración de cohetes. Como champagne.
1: ¿Cuánto
0: crees que se ganó?
1: Ay, no sé, yo por... Te juro, el otro día yo compré un respadito y me gané $20 y hice esa celebración. ¿No?
0: ¿Cuánto crees que este se ganó, Pau?
1: ¿Cuánto?
0: La cantidad ya después de taxes y todo. Sí, 765 mil.
1: Ay, cállate la boca.
0: $1,000,000. Ya después de los impuestos te dan esa porque haces cuenta. Sí. Y la familia estaba festeje. Pues
1: claro.
0: Y estaban y que la fregada y de repente todos estaban festejando. Ya después de media hora. Y que no encuentran al Juan.
1: ¿Qué hizo?
0: Oye, ¿y el Juan? El que se había sacado la lotería.
1: Sí.
0: Pues no sé dónde esté.
1: Ay,
0: no. Y que, dice, era Juan. Y le marcaban.
1: Se fue a festejar.
0: Y no contestaban. Y la esposa dice, se me hace que se fue por otro 12 de cheves. El Juan se había ido a la licor.
1: Sí.
0: Pero no a comprar cheves.
1: ¿A qué?
0: Dijo el Juan, señor de la licor, aquí está mi ticket, mire. Y yo no sabía que se podía hacer eso. ¿Y qué crees?
1: ¿Qué?
0: El de la licor le dijo, ¿y qué quiere? Que me lo... ¿Caché? No, ¿cómo te lo voy a cachar?
1: Sí.
0: Sí, porque lo quiero reinvertir.
1: ¡Ala!
0: ¿Cómo?
1: Será ¿sí? menso.
0: Es más, no me lo caché. Deme la cantidad que me gané en más tickets. ¡Toda! Y los tickets, yo no sabía tampoco que había raspaditos de $100.
1: ¿Ah, qué?
0: ¿Hay raspaditos de $100?
1: Sí. ¿Sí? Y el feo conoce unos de 150.
0: Sí, hay raspados de $100. Pues el de la licor
1: ¿sabe
0: dijo...
1: este choripán?
0: Chequeó todo, metió el ticket en la computer y dijo exactamente cuánto era y le dio 7,650 boletos.
1: Ay, no.
0: De $100 cada uno raspaditos.
1: Tonto.
0: Y el vato dijo...
1: ¡Qué tonto!
0: ¡Ya acabo de reinvertir el dinero que me gané! ¡Yes! Y no lo hallaban.
1: Oye, ¿ganó algún boleto o qué?
0: Espérate.
1: Ay, feo, me traes ya bien ansiosa.
0: Se va al parking de los apartamentos el Juan, se encierra en su troca, no sé para qué, dónde se debía parquear para que no estuvieran fregando.
1: Sí.
0: Y que empieza a raspar.
1: No,
0: y al Juan, la esposa ya le había llamado a la chota, que no aparecía el Juan. 3-4 horas después, aparece el Juan.
1: ¡Ay, no! ¿Qué hizo?
0: El Juan estaba escondido en el parking raspando los boletitos que había canjeado o intercambiado por lo que había ganado.
1: Sí.
0: 7,650 boletos de 100 bolas cada uno.
2: ¡Wow!
0: ¡Y el Juan volvió a ganar!
1: ¡Cállate la boca!
2: Este güey ya tenía mucha suerte, güey.
1: ¿Cuánto ganó?
0: $1,200 nomás.
1: ¡Ay, no puede ser! ¡Qué tonto!
0: Y que entra para adentro, mira, entra para adentro.
1: Y sale para afuera.
2: ¡No, para afuera!
0: Del apartamento del Juan.
2: Ajá.
0: Y le dice a doña Lupe, la esposa.
2: ¿Qué le dijo?
0: Lupe, ¿dónde andabas, Juan? Me regresé a la Lincoln. Ay, ¿por otro 12? No. Le dije que me canjeara lo que había ganado por más boletos de 100.
2: Ándale.
0: Y en los 7,650 boletos, se ganó nomás $1,200. Y doña Lupe le dice, ¡viejo estúpido!
1: Totalmente.
3: ¡Viejo estúpido!
1: ¿Por qué no lo consultó con su mujer? O sea, ¿por qué no abrió la boca?
0: Mira, te voy a decir lo que dijo el Juan al último.
2: ¿Qué dijo?
0: Mira,
1: soy
0: Lupe,
1: un tonto.
0: ¿Teníamos los $765,000? No. ¿Ok? Los reinvertí.
2: No, pero se los tenía.
0: Pero teníamos los $1,200. No los teníamos antes, ¿no? Pues eso fue lo que gané.
1: No puedes decir, es que...
0: ¡De eso a nada! ¿Qué prefieres, Lupe?
2: No, los 700 y pelos que tenías mejor.
0: Pues sí, pero fue reinversión.
1: No.
2: Pero hay un dicho que dice...
0: Este es el burro
2: estúpido
0: del día.
2: Más vale pájaro en mano
0: que no tener novia.
2: Que...
0: ¡Oh!

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9: Este jueves temperaturas de 89 grados, parcialmente nublado y vientos de 5 a 10 millas por hora. 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
12: Este jueves, temperaturas de 89 grados, parcialmente nublado y vientos de 5 a 10 millas por hora.
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2: Esta noche temperaturas de 64 grados despejado con vientos de 10 a 15 millas por hora. 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
1: Vámonos, vámonos, vámonos.
2: ¡Vámonos!
1: ¡Ya llegamos, señores! Yo regalamos $500 con la canción del día, Panchote.
3: A regalar billetes, señores, a regalar billetes.
1: Oye, y anda temblando por todo el mundo, güey. No manches, qué raro.
3: Estaba de temblar en Perú, pero que todo está bien, amigos.
1: Ojalá.
3: Bueno, pues amigos, en el Freeway Show Investiga te platicamos sobre uno de los snacks más deliciosos y también más populares del mundo. Claro que lo platicamos aquí en el Freeway Show después de esta rola, amigos.
1: Mira, se trata de comida, todo está bien, ¿eh? Cierto. Gracias, gordo, no, hombre. Esos son los temas que a mí me gustan.
3: Por eso lo hicimos, Morris.

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1: Oye. Oh, yeah. Bueno, pues amigos, en esas investigaciones dimos a la tarea. Bueno, acabamos de conseguir la información de que las patatas fritas o las papas fritas es uno de los snacks más deliciosos y populares de todo el mundo, señores.
2: ¡Ay, patatas fritas!
1: Sonó como a película doble, ¿no? Ay, pásame esas patatas, por favor.
3: Pues las papas fritas son muy ricas, la neta. Mira, sí, la Zayda, la neta, tiene unas que a mí me encantan.
1: ¿Cómo las haces, Zayda?
4: ¿Cuáles? ¿Las French fries?
3: Los french fries y aparte le pone nieve.
4: Ah, sí, cierto. Mis french fries con nieve están deliciosos. Pero ¿sabes cuáles valen la pena y están riquísimas?
1: ¿Cuáles?
4: Las de la McDonald's. Si ordenas ahí tus french fries de la McDonald's. Sí. Y un milkshake de donde tú quieras. No tiene que ser de ese mismo lugar. Y agarras las french fries y le haces dip al ice cream y te la comes.
1: Sopeando papas en el shake.
4: Está delicioso.
1: No,
4: está súper delicioso.
3: La Zayda también hace unas que son con carne asada fries.
1: Oh. Ah, bueno, yo tengo que decir una cosa. Yo soy team carne asada fries.
4: Oh my God, every day. El carne asada fries es lo más mejor de este mundo.
1: A ver,
3: es lo más mejor de este mundo, señor. No tiene de comparación.
1: Pero a ver, ¿cuál prefieres? ¿Las que sumerges en la nieve o en el shake o las de carne asada fries? ¿Cuál de las dos?
4: Solamente puedes coger una.
1: Una nada más, sí, claro.
4: Okay, me quedo con mis carne asada fries, porque tiene carne asada, tiene guacamole, tiene pico de gallo, tiene salsa, lo que tú quieras, limón le echas. Oh my God, ya tengo hambre.
1: Yo soy de ese team, carne asada fries.
3: El otro día la Zayda, así, mi chiquillo la estaba viendo que se está comiendo así las papas fritas con nieve.
1: Sí.
3: Y ya mi chiquillo, cada vez que vamos ahí a agarrar unas papas fritas, le pide la nieve para meterlas.
1: Pero ¿por qué? Está
3: bien raro.
1: Mira, qué bueno, está muy bien experimentar cosas nuevas al paladar, pero se me hace muy raro, así como la papa frita en aceite.
3: En lo dulce.
1: Más lo salado y luego en lo dulce, así como es como una explosión de sabores, me imagino.
4: Pues lo tienes que probar, ¿sabes qué? Ya lo ordené. Gracias, Morris, usé tu tarjeta de crédito.
3: ¡No, espérate! ¿Pero quién te da permiso?
4: Nos va a llegar unas milkshakes y unos french fries.
1: Pero déjalo que habla. ¿Y a ti cómo te gustan, Morris? Porque acá, Zayda, no. A mí me gustan así.
3: Gordo, ¿a quién estás preguntando? Un gordito robalonche, de cualquier forma. Es más, ¿a mí sabes cuáles me gustan?
1: ¿Cuáles te gustan?
3: Así también, pero con chili. Y con queso chili arriba, Dios mío de mi vida.
1: Sí, es cierto. Hay restaurantes que lo hacen así.
3: Que lo venden, y voy a decir la marca, no le hace, In-N-Out, que las Animal Fries.
1: ¡Oh, my God! ¿Cómo se llama?
4: ¡Oh, my God! Animal Style Fries.
1: El Animal Style, sí, que le ponen queso derretido y luego le ponen... Sí. ¿Qué más le ponen? ¿Le ponen tocino?
4: No, le echan su salsa así secreta de In-N-Out.
3: Ya.
4: Le tienen grilled onions, si tú quieres. Y luego le ponen queso, si tú quieres. Y ya, dependiendo qué tipo de animal style fries, también le pueden poner carne. Entonces, ahí está.
1: Pero había un restaurante de hamburguesas que se llama Chili Burgers, se me hace, ¿no? Chili Burgers. Y también daban las papas fritas de esta manera. O sea, eran las papas fritas y luego le ponían el chili ese arriba junto con queso derretido. Que
4: se
1: también
4: me hace
1: está
4: que
1: bien.
4: Ese era Wendy's.
3: ¿A ti te gusta el chili?
1: No, a mí no me gusta, Morris. Me gusta acompañar. No, a mí me gustan las tradicionales. A mí me gustan las papas fritas normales.
3: Sí le gusta el chili.
1: ¡Ay, calla! ¡Calla!
3: ¡Te gusta!
1: Y luego a mí me gusta.
3: ¡Te gusta!
1: Bueno, vamos a ir a las llamadas del parte del público. A ver, amigos. ¡Ay, cómo eres tú, Morris! ¡Ay, qué barbaridad!
3: Ya se me hizo agua la boca.
1: Bueno, pues. ¡Ay, sí! Se me hizo agua la boca.
4: Yo me cago con mi carne asada fries.
1: Bueno, pues a marcar aquí en cabina. Perdón, estaba actuando, ¿eh? En el 1-844-370-4839. Sí, ay, Mor, ya calla, por favor.
3: Dale, pues sigue, concéntrate, babo.
1: Márquenos en el 1-844-370-4839. Oye, ¿cómo te gusta acompañar las papas fritas? ¿Cuál es tu receta favorita? Vamos a platicarlo aquí en el Freeway Show después de esta canción, amigos.
4: Yo sé cómo te gusta con chorizo.
3: ¿Cómo? Ay, mira, el Pancho se le hizo agua la boca.
1: Tú me las invitaste.
5: No, güey.

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1: Bueno, pues amigos y amigas que tienen buen paladar, oye, ¿cómo te gustan las papas fritas? ¿Te gustan con qué? Y también, ¿cómo te gusta acompañarlas? 1-844-370-4839, amigos.
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8: Bueno, pues amigos, queremos escuchar tu historia en el 1-844-370-4839. Uno de los snacks más populares del mundo son las papas fritas, pero ¿cómo te gusta acompañarlas? ¿Cómo se te derrite la boca? 1-844-370-4839.
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1: Bueno, pues amigos, estamos compartiendo de que uno de los snacks favoritos de todo el mundo y de los más populares y deliciosos son las papas fritas.
2: Oh, ¿cómo no?
1: ¿Cómo te gusta acompañar tus papas fritas, amigos? Ya que Zayda acá nos estaba diciendo que a ella le gusta meter las papas fritas dentro de un shake, dentro de la nieve. Y estar sopeando con ellas.
2: Oye, qué rico. Eso es lo mejor, gorda. Es que tienes que probar.
1: Está bien. Uno tiene que ser de mente abierta y tener esta explosión de sabores. Mira, tenemos aquí en la línea a Josefina. Mi querida Chepina. Josefina, ¿cómo te gusta a ti acompañar tus papas fritas, corazón?
2: A ver, Chepina.
3: A mi esposo.
1: ¿Cómo?
3: Le gustan las papitas fritas y ponerle frijoles de los dulces.
2: ¿Frijoles?
3: Y luego
1: ¿de barbecue?
3: Sí, frijoles de los dulces.
1: De barbecue. Ajá. Sí.
3: Y luego le pone ketchup, salsa tabasco y jalapeños rajados.
2: ¡Ay, él sí sabe!
3: Y caldito de chile en vinagre y limoncito.
2: ¡Ay, ay, ay! Diferente. ¡Los quiero probar!
1: Nunca había escuchado que la gente se acompañara las papas fritas de esta manera. ¡Está novedoso!
3: A mí no me gustaban, pero después las probé y ahora me encantan.
2: Ya ay. Te hizo viciosa con esas papas fritas. Ver, se escuchan muy rico. ¿Sí?
1: Entonces son con frijoles de esos dulces de barbecue y luego le pone... ¿qué otra cosa?
3: Ketchup. Ajá. Y le pone tabasco y rajitas de jalapeño y caldito de frijoles y caldito de vinagre y está riquísimo.
2: Ay, no, una delicatese del
1: novedoso,
2: universo.
1: Claro, Josefina.
2: Ese marido tuyo debería de ser chef, la
1: no
2: neta.
1: No manches, yo comiendo para acá puras papas fritas con ketchup, fíjate, yo nada más así.
2: Cuídalo, Josefina, porque sí, de esos hombres hay pocos.
1: Ten cuidado porque tu morre se lo puede robar.
2: Sí.
1: Imagínate con ese paladar que tiene tu
3: marido. Una pregunta fuera del aire.
2: Claro que sí. Te pasamos aquí a Zayda.
1: Soy soltero y sin compromisos, mi querida Josefina, por si gustas, corazón.
2: Y yo
1: de
2: también, también mido XL, por si quieres acá.
4: Oh, my God.
2: Bueno, ya soy 2XL.
4: ¡Cállense!
1: Bueno, a ver, contestamos el resto de las llamadas telefónicas. A ver, amigos, ¿cómo te gusta acompañar las papas fritas? 1-844-370-4839. Zayda, dile que también ya pagué la casa, ¿eh?
2: Sí, y que me traiga, por favor, unos tacos.
4: No empiecen.
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2: A ver, amigos y público conocedor, ¿cómo te gusta acompañar las papas fritas, ya que es uno de los snacks más populares y deliciosos de todo el mundo? Márcanos en el 1-844-370-4839. Lo tradicional es acompañar las papas fritas con ketchup. Es el clásico, señores. Pero hay mucha gente que le pone también acá cheese fries, bañadas con salsa de queso, que sea calientito, que se derrita el queso ahí. Puede ser el cheddar también ahí, amigos. Otra gente le pone lo que son las chili fries también, que son cubiertas de chili.
3: Esas también ricas.
2: Un guiso de carne con queso, que están riquísimas. Hay restaurantes que las sirven de esa manera, están muy ricas. Y están también las papas fritas, pero le llaman loaded fries, que vienen cargadas con queso derretido, trocitos de tocino, además de crema agria y también un poquito de cebollitas en la parte de arriba.
3: ¡Qué rico, gordo! No manches, me las antojaste todas.
4: Ya tengo hambre.
2: Cuando quieras te las disparas, Morris, acá.
3: Mira, yo tengo un primo que acá nos está escribiendo, el primo David, así le dicen, el primo.
2: ¡Primo! ¿Cómo anda, primo?
3: ¡Saludos, primo! Dice que él prueba las papas, pero con miel dulce.
2: ¿Con miel?
3: Sí, que pide los... ya ves que los dips.
2: Sí,
3: que, claro. Que lo pidamos miel. Con miel. Con las papas, uf, que sabe bien rico.
2: Hay gente que las condimenta, le ponen season fries, condimentadas con ajo, le ponen queso parmesano, especias de lo que le llaman una combinación de Cajun o Cajun, sal de fruta o también el condimento uno que se llama Old Bay también acá.
3: Sí, oye, muchas gracias a todos los que nos están escribiendo en el Freeway Show por mensaje directo. Mira, también José dice por acá que le gustan las papas a sus hijos con mermelada de fresa, güey.
2: Con mermelada de fresa, que válgame
3: piden,
2: Dios.
3: Que piden y llegan a la casa y le ponen ahí arriba de las papitas mermelada de fresa, güey. O con pepinillos, Dios. Con los jugos de los pepinillos, también dicen por acá.
2: Mira, yo tenía una conocida, una ex, ¿sabe cómo le gustaba acompañar las papas? Íbamos al restaurante. Le quitaba el pan a la hamburguesa y luego en la carne le ponía un montón de papas fritas, le ponía ketchup y le ponía el resto de los condimentos y así se la refinaba, pero dentro de la hamburguesa,
3: wey,
2: señores.
3: No manches.
2: Uf, qué chulada.
4: Y a mí me gusta ponerle chamoy y tajín.
3: ¿Chamoy y tajín?
4: Sí, también puede ser que lo puedes hacer así.
2: Bueno, pues lo que gustes, amigo.
3: O como mi abuelita, gordo. ¿Sabes cómo hacía las papitas fritas mi abuelita?
2: ¿Cómo hacía tu abuelita las papas fritas, Morris?
3: Con huevo estrellado, así arriba, las ponía abajo. O sea, si se las quedaban, las ponía y les ponía huevo estrellado arriba.
2: Suena bien, esa me gustó, Morris. Rico, deberías de darme la receta, mi rey.
5: O sea, poniendo el estilo, güey.
2: ¡Sabor ranchero!
6: Y no sabo.
2: ¡A tus

0: vamos a pagar el bill del agua. Ahorita regresamos con más del Freeway Show.
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20: Esta noche, temperaturas de 64 grados despejado con vientos de 10 a 15 millas por hora. 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
1: Bueno, pues amigos, continúan las grandes sorpresas en Premios Juventud. Tenemos lo último de Premios Juventud.
2: ¿Lo último?
1: Lo último, señores.
2: A ver, ¿qué es lo último, mi Panchote?
1: Confirmados, La Oreja de Van Gogh, esta banda española de pop rock, será reconocida como agente de cambio por su compromiso constante con diversas causas sociales. Son parte ya de Premios Juventud y van a interpretar arriba del escenario la canción esta clásica que conocemos todos, que se llama Rosas.
3: ¿La oreja de Van Gogh? ¿En serio?
2: Ajá. Claro. Una banda legendaria.
1: Otra de las novedades es de Camila Fernández, no solamente también va a estar, está nominada, sino que también va a cantar o va a interpretar la canción de Suéltame, ese sencillo que marca prácticamente un parteaguas en su carrera y que hasta ahorita lleva más de 1,000,000 de reproducciones.
2: Oye, Camila,
1: será
2: hermosa.
1: Parte de Premios Juventud.
2: Oye, que Camila Fernández, la neta, la conocimos, ¿te acuerdas? En San Antonio.
1: Claro.
2: Bien buena onda la morra y un artista increíble.
1: Sí, sí, cierto. Mira, otra de las novedades que acaba de salir y te la compartimos aquí en el Freeway Show.
2: ¿Quién más?
1: Eladio Carrión se apunta otro éxito en su carrera al recibir 6 nominaciones. También ya está confirmadísimo, será parte de Premios Juventud.
2: ¿Y sabes qué está confirmado también?
1: ¿Qué está confirmado, Morris?
2: Que Eladio Carrión se va a llevar las Eladias.
1: Las Eladias, las chelitas también
2: ¡claro,
1: ahí.
2: ¡Claro, claro!
1: Bueno, pasando a otra cosa, Elena Rose también va a ofrecer un gran show para su audiencia y va a interpretar una canción que se llama ¿Quién contra mí? Acompañada por Ale, que van a cantar también la canción de Tú.
3: ¡Qué bien!
1: Tú, señores.
2: No, esta está buenísima, esa rola, me encanta.
1: Bueno, todo esto es este próximo 3 de septiembre a través de las pantallas de Univisión. A las 7 de la tarde, hora Pacífico, 6 Centro, 4 por Univisión, por VIX, Unimás, Galavisión y también a través de YouTube, amigos.
2: ¿Y sabes quién también está confirmado?
1: ¿Quién está confirmado?
2: Al que le gritaste, ¡hazme un hijo! Cristian Nodal.
1: Cristian Nodal.
2: Para que le grites ahí en la tele, ¡hazme un hijo, Cristian!
1: ¡Hazme un hijo, Cristian!
0: Se pelea con la tecnología.
1: ¿Dónde le pico aquí?
0: Morris con lo naco.
2: ¡Quiérete, mi rey!
0: ¿Y Zaida? Bueno, ella se pelea con el sentido común.
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1: Bueno, pues amigos, te compartimos artistas que modificaron sus nombres de pila para hacerse famosos. Lo platicamos después de esta rola, por supuesto, aquí en el Freeway Show.
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1: Bueno, pues amigos, ¿cómo te llamas? Pero ¿cómo te gusta que te digan? Vamos a platicarlo aquí en el Freeway Show, como lo han hecho algunos artistas, porque se han modificado los nombres para poder, no sé, hay gente que dice, no, tú no te llamas José, tú te vamos a poner Freddy.
2: Felipe.
1: O un nombre totalmente diferente al nombre de pila. Y bueno, esta gente se ha vuelto famosa y famosas también acá.
2: No, pero mira, mucha gente también no le gusta su nombre. O se pone otro nombre también acá en los Estados Unidos, güey.
1: Mira, por ejemplo, el Bad Bunny se llama Benito Antonio Martínez Ocasio.
3: Ah,
1: ¿el
3: sí.
1: Bad Bunny? Nada que el ver con el Bad Bunny.
3: No, pues es un nickname, el Bad Bunny, pero sí. Benito así se
2: pero
3: llama.
2: Pero ese, el Bad Bunny sí. Es como un apodo, ¿no?
1: Sí. O sea, mira, el Daddy Yankee se llama Ramón Luis Ayala Rodríguez.
2: ¿El Daddy Yankee?
1: El Daddy Yankee.
3: ¿Ramón?
1: ¿Ramón Ayala? Sí, sí.
2: No manches.
1: Ramón Ayala se llama.
2: ¿Como el de los Bravos del Norte?
1: Nomás le falta el acordeón a este vato ahí.
2: Ándale, imagínate.
1: Maluma se llama Juan Luis Londoño Arias.
2: ¿Cómo? ¿No se llama Maluma?
1: No, se llama Maluma.
3: Caray. Maluma fue como un nickname que agarró de Maluma, sus papás o algo así. Unió sus nombres.
1: El nombre de artista. El J Balvin se llama José Álvaro Osorio Balvin.
2: José okay. Álvaro Osorio Balvin, o sí, sea, ¿no pero, se llama José Balvin?
1: Pero, corrección, no se llama José, se llama José, sin José. El acento en la E. José Álvaro Osorio Balvin.
2: ¡Órale!
1: Fíjate.
2: Más bien con el acento en la E, ¿no?
1: No, dice que sin el acento.
2: Ah,
1: sin raro. El acento, él se llama José, no José. Ozuna, se llama Juan Carlos Ozuna Rosado.
2: ¿Y si está rosado o no está rosado?
1: Pues no sé.
3: ¿Quién?
1: Ozuna.
3: ¿Cómo se llama?
1: Se llama Juan Carlos Ozuna Rosado.
2: O sea, es su apellido.
1: El Chayanne, ¿recuerdas el Chayanne también
3: sí,
1: acá?
3: Sí, el Chayanne.
1: El papá de todos los niños ahí en México.
3: Sí.
1: Se llama Elmer Figueroa Arce.
3: ¿Elmer? ¿El sí. Chayanne?
1: Nada que ver.
2: O sea, no se llama Chayanne. No, mira, no se llama fíjate, ahí te va. Te voy a decir algo.
1: Dime.
2: Yo no me llamo Morris, tú sabes.
1: Claro que no, Morris.
2: Porque
1: no,
2: pues unas tías me pusieron Morris cuando fueron a Aguascalientes.
1: Pero no es apodo, ¿verdad?
2: No es apodo, es nombre. Pero mi nombre es Víctor. Ah. O sea, pero todo el mundo me conoce como Morris, así se me quedó.
1: Ajá. ¿Y cómo te gusta que te digan?
2: Pues de las dos formas, Morris, está bien.
1: Morris.
2: Y mi vieja me dice, estúpido, y que no sé, pero también.
1: Pero
2: es
1: también
2: cariño,
1: te gusta.
2: Sí, así también, no hay problema.
3: Fíjense que yo no me llamo Zayda.
1: ¿No ¿Cómo te llamas?
3: Zayda? Me llamo Zayda Elizabeth.
2: Tienes un segundo nombre,
3: tengo
2: Elizabeth.
3: Un segundo...
2: ¿Y cómo te gusta que te digan más?
3: No, pues yo estoy acostumbrada a Zayda, pero Elizabeth casi nunca se usa. No,
1: casi nunca los segundos
3: pues
1: nombres.
3: No, sí. De repente cuando mi mamá está enojada o me quiere decir algo, es Zayda Elizabeth Cavazos.
1: Pero ven para acá.
3: Ven para acá, Lizzy chiquita. Pero ya sí, no, pues no utilizo ese nombre.
1: El mío es básico, Francisco, me dicen Pancho, no por ser el Pancho. El apodo
2: sí,
1: para.
2: Pues así le dicen a los Franciscos.
1: Pero mi esposa me dice caramelo, chiquito, bebé, hermoso. Así me gusta que me digan. Pueden decirme igual, como gusten.
2: Pero nunca, pero por ejemplo, sí. Cuando llegas sí, a este país, cuando llegas a este país, a veces también no te pones el nombre que es. Te llamas de otra forma.
1: Sí, claro.
2: Por ejemplo, cuando
1: te lo modificas un poco ahí.
2: Cuando llegué a este país, yo me llamaba Alexander.
1: Alexander te llamaba.
2: Nada que ver con mi nombre real.
1: ¿Por un tiempo utilizaste ese nombre?
2: Alexander. O sea, yo no sé por qué, pero me gustaba siempre Alexander, así como...
1: Que dijiste, pues yo, como no tuve mi nombre soñado, pues me lo voy a poner.
2: Sí, y hay mucha gente, fíjate, que cuando se casa aquí en los Estados Unidos o cuando se hace ciudadano...
1: Se lo modifica.
2: Se modifican también el nombre.
1: Hubo por ahí un alcalde aquí en el señor Villarraigosa, se cambió el apellido, no era el de él, no es Villarraigosa, era el de la esposa.
2: Oh, ¿se lo cambió?
1: Se lo cambió, órale. Claro. Un alcalde por mucho tiempo. Pero bueno, a ver, amigos, si nos pueden marcar aquí en cabina, queremos platicar contigo, queremos escuchar tu historia en el 1-844-370-4839. Oye, ¿cómo te llamas y también cómo te gusta que te digan? Márcanos en el 1-844-370-4839.
2: A ti te vamos a cambiar de nombre.
1: ¿Cómo vas a poner?
2: Te voy a poner Francisco Hermoso. De Alba Mercado.
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1: Bueno, pues amigos, queremos que platicar contigo y escuchar tu historia. 1-844-370-4839. Estamos hablando de nombres y de la gente que se modifica los nombres. Oye, ¿cómo te llamas y también cómo te gusta que te digan? Márcanos en el 1-844-370-4839.
2: 844-370-4839. ¿Te modificaste el nombre? ¿Te pusiste otro cuando llegaste aquí a los Estados Unidos? Platícanos.
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10: Bueno, pues amigos, queremos platicar contigo en el 1-844-370-4839. A ver, amigos, ¿cómo te llamas y también cómo te gusta que te digan? Ya que muchos artistas han cambiado el nombre para hacerse más famosos. Márcanos 1-844-370-4839.
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1: Bueno, pues amigos, si le acaban de poner al Freeway Show, le estamos platicando de que algunos artistas se modificaron el nombre para hacerse famosos. A veces la gente tiende a modificar un poco su nombre porque a veces suena como muy seco el Francisco y luego mejor se ponen otro nombre. Les gusta que le llamen de otra manera.
2: O no les gusta su nombre.
1: Sí,
2: por ejemplo,
1: claro.
2: Fíjate, entre uno de los nombres que más dice la gente que se cambia, por ejemplo, ya hablamos de Pancracio. Hay una persona acá que está escribiendo en arroba el Freeway Show que se llamaba Pancracio.
1: Sí.
2: Y cuando se hizo ciudadano se cambió a Axel. Anacleto también es uno de otros de los nombres que por acá dicen que,
1: claro,
2: que se lo cambiaron.
1: Mira, por ejemplo, el señor Cantinflas se llamaba Mario Fortino Alfonso Moreno.
2: Mario Fortino.
1: Fortino, fíjate. Anda. Así como en inglés, Fortín.
2: Ahí y lo está. Conocíamos todos como Cantinflas.
1: Como Cantinflas, como el señor Mario Moreno. Así se quitó el Fortino y el Alfonso. Es lo que te guste también a ti, cómo te sientas cómodo. Por ejemplo, el señor Juan Gabriel se llama Alberto Aguilera Valadez.
2: Ándale, ese también, fíjate, muchas veces no tiene nada que ver el nombre artístico con el nombre real, güey.
1: ¿Cómo te llamas y cómo te gusta que te digan? Márcanos en el 1-844-370-4839. Mira, una de las hollywoodenses conocidas de todos los tiempos.
2: ¿Una de las qué?
1: Hollywoodenses.
2: ¿Hollywoodenses?
1: Marilyn Monroe.
2: Ajá.
1: ¿Sabes cómo se llamaba esa güera espampanante, hermosa, chiquita, bebé?
2: ¿Cómo se llamaba?
1: Se llamaba Norma Jean Mortensen.
3: Norma Jean Mortensen.
1: ¿Cómo se dice Mortensen en inglés, Aida?
3: Mortensen.
1: ¿Cómo?
3: Mortensen.
1: Ándale, Mortensen. El vato, hay un vato que se parece mucho a mí, que se llama Vin Diesel.
2: ¡Ay, sí! ¿Cómo no, güey? En tus sueños.
3: Son hermanos
2: ¿sabes
3: idénticos.
2: Qué? ¿Sabes qué? Así se parece a Pancho.
1: ¿Sabe? Así dígame
2: así
1: ya.
2: Se parece. En el callo del pie derecho, el mismo de Vin Diesel.
1: Es más, ¿saben que ya no me digan Pancho? Dígame Vin Diesel, por favor.
2: A ver, ¿pero cómo se llama el Vin Diesel?
1: Vin Diesel, su nombre verdadero, este de Fast and the Furious, se llama Mark Sinclair.
2: ¿Mark Sinclair?
1: Mark Sinclair, señores. Orale.

0: Ahí está. Nombres de artistas que se modificaron un poquito el nombre porque les gusta que le llamen de otra manera. Pero bueno, vamos a contestar las llamadas telefónicas, Morris, en el 1-844-370-4839. Platíquenos, ¿cuál es tu nombre? Y también, ¿cómo te gusta que te digan? ¿Cómo te sientes un poco más cómoda con el nombre? Márcanos aquí en cabina y lo platicamos en el Freeway
1: O
0: Show.
1: Si te lo cambiaste cuando te hiciste ciudadano, cuando te casaste aquí en este país. Por ejemplo, yo antes me llamaba Gumaro.
0: Sí, ¿y ahora cómo te llamas?
1: Pues el Vítor.
0: Ah, mira, qué bonito.
1: Claro, Morris. Pero me dicen Morris.
0: Wow, fíjate. No. Qué nombre tan guapo.
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2: Bueno, pues amigos, aquí lo más importante eres tú en el 1-844-370-4839. ¿Cómo te llamas y también cómo te gusta que te digan, señores? Había un actor mexicano que triunfó aquí en los Estados Unidos, muy conocido, que se llama Anthony Quinn. Se llamaba Antonio Reyes, el señor.
3: ¿Y se puso Anthony Quinn?
2: Quinn, sí, se modificó el nombre. Igual para que le den jale también, me imagino, aquí en los Estados Unidos.
3: Pero tú tienes que ver, mira, Anthony y Quinn de Reyes.
2: De reina, claro. Anda, pues. De reina. Mira, tenemos a Liz aquí en la línea. Mi querida Liz, bienvenida aquí al Freeway Show. ¿Cómo te llamas y cómo te gusta que te digan?
4: Me llamo Elisa, como mi abuelita, pero me gusta que me llamen Liz.
3: ¡Ah, qué bonito! Liz. Sí, está chido, Liz, está muy pero padre.
2: También está bonito el nombre de tu abuelita, mi querida Liz.
4: Pero me gusta más Liz y ya me lo cambié.
3: ¿Lo cambiaste?
2: No manches. Sí,
3: ¿cómo lo hiciste?
4: Y me gusta que fui a, cuando me hice ciudadano, saqué, me cambié a nombre, nada más.
2: Ah, mira, qué bien. Yo tengo un conocido, Liz, que se llama, bueno, ahí en su país, nació en El Salvador, se llama Antonio. Y cuando se hizo ciudadano, se puso Tony, nada más.
3: Tony, oh, Tony.
2: Pero él, a él tienes que decirle Tony.
3: Órale.
2: Así, oye, Liz, agabachado el nombre.
3: Liz, ¿y no tienes un segundo nombre o te lo quitaste?
4: María Elisa.
3: Y ya nada más Liz.
2: María ya no, se acabó el María.
4: Se acabó.
3: Es que es la ventaja. Entonces, cuando te haces ciudadano y te puedes cambiar el nombre.
2: No, pero igual, o sea, funciona. De Tijuana para allá soy este nombre, y de Tijuana para acá soy este otro. Funciona. Ajá. También, o sea, aplique para los dos países. Gracias, Lisa, por tu llamada telefónica. Tenemos al compa Omar también aquí con nosotros.
3: Omar,
2: a ver, platícanos de tu amigo. ¿Cómo se llama y cómo le gusta que le digan?
5: Hola, ¿qué tal?
2: Saludito, mi querido Omar. Omarcito, dinos, platícanos.
5: Tengo un camarada aquí en la compañía que se llama Etzegari Chávez Tabizón.
2: Ah, ¿cómo? ¿El narizón? ¿El narizón o cómo le llaman?
5: No, Etzegari Chávez Tabizón.
2: ¿Y cómo le dicen a él?
5: Pues todo el mundo lo conoce como Gary. Gary.
3: El Gary.
5: Pero a él le gusta. Ay, pues se llama Etzegari. Entonces, todo el mundo más fácil, Gary.
2: Es que sí está bien revolcado el nombre, mi querido pero, Omar.
5: Y todavía a él le gusta mejor que le digan Goody.
2: Ah, Woody.
3: ¿El Woody? Sí,
2: como el de la película de Toy Story, así como Woody.
3: Oh, mira, yo tenía un amigo que se llamaba Juan en México.
2: Uh-huh. ¿Y acá cómo se llama?
3: Le dicen John. Y en la noche su esposa, olvídate, gordo. No, ¿qué? No, se escucha muy feo como le dice.
2: ¿Cómo le dice?
0: El Morris le dice más.
3: Oye,
0: Zayda, un electric. Y Pancho, un Burrari. Diferente Ramfla, mismo destino. 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

0: después de la pausa. Le seguimos con esto en el Freeway Show.
1: Bueno, pues amigos, por si no lo sabías, ahora ya lo sabes. Te vamos a decir los nombres prohibidos por los registros civiles. Lo platicamos aquí en el Freeway Show. Gente que no estaba conforme con estos nombres y también que no los dejaron registrar niños con estos nombres.
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1: 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No. Y si contestas correctamente, te regalamos los $500.
2: Ya te equivocaste otra
1: ¿Por
2: vez.
1: ¿Por qué, wey? Morris?
2: Porque primero hay que escucharla a las 3 de la tarde, ah, Pacífico sí, 5 Centro. Y luego a la próxima hora ya llamas.
1: Ay, no, bueno, así como lo dijo Morris. Ay,
0: no. Si esto fuera trabajo, ya nos hubieran corrido.
3: Oye, si es nuestro jale.
4: Ah, sí es cierto, ¿verdad? Perdón, no nos corran.
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25: Esta noche, temperaturas de 64 grados despejadas, con vientos de 10 a 15 millas por hora.
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1: Bueno, pues amigos, por si no lo sabías, ahora ya lo sabes. Te vamos a decir los nombres prohibidos por los registros civiles. Lo platicamos aquí en el Freeway Show después de esto, amigos.
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0: lanzamos datos reales, alucinantes y chistosones, vale. Y te vas a quedar ancina, quién sabe cómo. Esto es impresionante, pero cierto, vale.
1: Bueno, pues amigos, te damos los nombres prohibidos por los registros civiles. Que dicen, no, señor, por favor, no le vaya a poner a su hijo.
2: A nombres ver, échale.
1: Prohibidos, señores.
2: Ya sé, Proponcio.
1: No, este a sí ver. Está bien raro, amigo. O sea, se le prohibió a algunas personas que le pusieran el nombre a su hijo de Escroto.
2: No, no me digas eso. Hay gente que le pone Escroto.
1: Escroto.
2: No me digas.
1: El nombre, sí, el nombre de Marciana también está prohibido en registros civiles. Marciana.
2: Es que hay hombres que se llaman Marciano, güey, es nombre.
3: ¿Pero por qué Marciana?
1: Pues parece que no, o sea...
2: ¿Tú le pondrías a su hija Marciana?
3: No, yo no.
2: Imagínate la carrilla en la escuela, no.
1: Pero para los hombres como que sí funciona porque está el Marciano, el que estabas mencionando,
2: Morris, acá.

0: Enanitos Verdes,
1: Marcelo Cantero, ¿no? En paz descanse. El nombre de Rambo también está prohibido, amigos.
2: ¿Neta?
3: El Rambo.
1: El nombre de Batman también está prohibido.
0: No, yo sí le quería poner a un hijo Batman.
1: Este otro yo no me lo sabía, pero al parecer ya ha habido personas que quisieron bautizar a su hijo de esta manera o registrarlo de esta manera.
0: Imagínate que llegue el niño a la escuela. I am Batman.
1: Porque... El que prohibieron también es el de Facebook.
0: ¿También? Facebook, ¿hay gente también que le pone Facebook a su hijo?
1: Sí, le quiso poner Facebook.
0: No, no te lo puedo creer.
1: Y luego están unos nombres que suenan o son percibidos como negativos, como por ejemplo, Dolores aconseja no ponerle a tu hijo o a tu hija. Dolores.
3: Ah, pues mi tía se tiene ese nombre, Dolores.
1: Dolores. Sí. Angustias también está prohibido.
0: ¿Angustias?
1: Soledad también, que por favor no vayan con el registro civil, que no le van a poner ese nombre. Y está uno que también está medio raro, Martirio, que por favor no le vayan a poner a sus hijos de esta manera.
0: Tú te deberías llamar así, güey.
1: ¿Y tú cómo te deberías de llamar tú, mendigo?
0: No, yo...
1: Panzón, marrano.
0: Yo, dime mi rey.
3: Cálmate, mi rey.
4: ¿Qué, güey?
5: ¡Ay, güey!
4: No manches, güey.
5: ¡Con el frío!
3: ¡Güey!

0: Bueno, pues amigos, oye, un abuelito terminó dando el mejor regalo en la boda de su nieta. Lo platicamos en el Freeway Show después de esta canción, amigos.
1: Y tenemos el video, estamos en vivo en YouTube en el Freeway Show y también en Vix Música, ¿eh?

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1: Bueno, pues amigos, un abuelito se hace viral en redes sociales porque dio el mejor regalo de boda a su nieta, amigos.
2: ¿Qué
1: estamos
2: dio?
1: Hablando.
3: Abuelito, soy tu nieto.
1: De un abuelito, bueno, está la boda de su nieta. El abuelito se acerca. Esto pasó allá en Rusia. El abuelito se acercó a su nieta, sacó una paca de billetes que los traía en la bolsa y se lo regaló a su nieta y también al futuro marido.
3: Anda pues.
1: Y bueno, fue un momento muy bonito porque todos estuvieron ahí llorando. La muchacha sorprendidísima, ¿no? Por este gesto tan bonito de parte del abuelito. El novio ya ni se diga, ¿no? O sea, pero agarró un manojo de billetes y se los regaló, amigos.
3: Oye, fácil eran como... Eran puros de 100, puros benjamines. O sea, fácil. Sí. Eran como, no sé, contando ahí el dinero, como 40 mil bolas.
1: No sé, pero se miraba mucho dinero. O sea, mucho dinero. Y la pregunta es, oye, ¿recuerdas de los regalos que te dieron en tu boda? ¿Recuerdas alguno de ellos? ¿Qué fue lo que te regalaron, amigos?
3: No, pues Aida todavía...
4: Pues a mí no me pregunten, pero...
1: ¿Qué les regalaron,
3: amigos? ¿Pero qué te gustaría que te regalaran?
4: Pues, Pancho, como yo ya no tengo abuelitos y yo eres el abuelito del show... A ver si... A ver si me das dinero, igual que esta abuela.
3: ¿No crees que te va a dar?
1: Sí, no, es que... ¿Sabes lo que me va a dar? Pone nervioso Zayda, porque Zayda es pura cosa cara.
4: No, ¿sabes lo que me va a dar? Me va a dar la bendición y dice mucha suerte, mijo, y ya.
1: No, te voy a dar una tarjeta de regalo del Swap Meet. ¿Sabes qué? Acá de la pulga.
3: ¿Sabes qué va a hacer, Pancho? Va a llegar y va a agarrar una gallina el día de tu boda, la va a despescuezar ahí enfrente de todo y lo va a hacer mole.
4: No, mejor no, no.
1: Oye, ¿qué tal? Y te doy por ahí así una olla grandota de avena o de atole para regalar a los invitados ahí, mi querida.
3: ¿De avena o atole?
1: Atole, sí, para que miren acá también de la cultura mexicana.
3: Con este calor, güey.
1: Oye, te llevo unas piñatas, Aida.
4: No,
1: el día de tu boda.
4: Te doy una lista mejor y ya de esa lista lo escoges cualquiera.
1: Ya me imagino la lista de esa idea, cómo va a ser, Morris. ¿Cuál es el regalo que no se te ha olvidado? ¿El mejor regalo que recibiste tú en tu boda?
3: Pues fíjate que la neta mi suegra se portó chida, güey. Nos regaló el salón.
1: ¿Y tan mal que hablas de ella?
4: Ya sé.
1: No, qué pero, barbaridad, o sea, este hombre.
3: Pero nos regaló el salón, o sea, una
1: hacienda. O sea, eres dueño del salón ya.
3: No, no, no.
1: Pues dijiste que te regaló el salón.
3: En la boda, pues, o sea, para
1: lo
3: que
1: rentó.
3: Entiendas. Para que entiendas.
1: Lo rentó.
3: Rentó el salón, exacto,
1: pues,
3: para
1: Morris,
3: que entiendas.
1: Pues explícalo acá, Morris. Es que se me lo regaló, dije, ay, Dios mío, ¿qué hacen dos a la señora?
3: Mira, planes, ven por tus hijos, por favor.
1: Dios. Fíjate que yo estoy muy agradecido, ¿eh? Porque yo me casé en México.
4: ¿Qué
1: entonces,
4: te regalaron?
1: Al venirme para acá, para los Estados Unidos, pues yo no podía traerme ningún regalo.
4: Ajá.
1: Yo le dije a todos los invitados, amigos,

0: No quiero ningún regalo. Si tiene la iniciativa de regalarme algo, mejor que sea en efectivo.
1: Oh.
0: Señores, hubo personas que me regalaron $200, $300.
1: Wow.
0: $400, $500. O sea, físicos, ninguno.
2: Oye, pero,
0: la gente me regaló dinero.
2: Una pregunta.
0: Muy bonito, ¿eh?
2: ¿Pudiste recuperar lo del Foro 1K o no?
0: No pude, Morris.
2: Gordo, no, entonces, ¿de qué sirvió, güey?
0: No llegué ni a la novena. Oye. No llegué ni a la novena.
2: No, gordo. Ay, no. Solamente a ti se te ocurre sacarlo del Foro 1K para tu boda, baboso.
0: A ver, amigos, si nos pueden marcar aquí en cabina. Bien invertido, Morris, porque todavía estoy ahí. Uy, bueno, sí. Pues a ver, amigos, queremos platicar contigo. Oye, recuerda el momento de tu boda. ¿Cuál fue el mejor regalo que te dieron? Márcanos en cabina en el 1-844-370-4839, amigos.
2: Bien invertido, gordo. Si ahorita nada más, cómprame. No, gordo, ya te quiero ver.
0: Voy a llorar.
3: A Pancho le gusta ordeñar. A Zayda le gusta ordenar. Y al Morris...

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0: En breve, regresamos con esto en el Freeway Show.
2: Bueno, pues amigos, queremos escucharte a ti en el 1-844-370-4839. Una muchacha recibió una paca de billetes en su boda que se le regaló su abuelito. A ver, amigos, queremos recordar tu boda. Márcanos en cabina. Oye, ¿cuál fue el mejor regalo que te dieron en tu boda? ¿Cuál fue el más significativo? Márcanos, que queremos escucharte aquí en el Freeway Show.
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3: Bueno, pues amigos, se acaban de sintonizar el Freeway Show. Le estamos compartiendo de que un abuelito, señores, fue el que dio el mejor regalo en la boda de la nieta. Le regaló una paca de billetes, amigos, pero estamos hablando de una cantidad fuerte de dinero.
4: ¡Abuelito, soy tu nieto!
3: Después de que le regala, pues, esta paca de billetes ahí a la nieta, pues, todos estaban llorando. Y más el abuelito, pues, porque se lo dio con todo el amor y el cariño del mundo. Y también te queremos recordar junto contigo, en tu boda, ¿cuál fue el regalo más significativo que recibiste? Márcanos en el 1-844-370-4839.
4: ¿Qué crees, Panchote?
3: ¿Qué creo?
4: Tenemos a María aquí.
3: María, ¿cuál fue el mejor regalo que recibiste tú o de los muchos regalos que recibiste, María?
4: A ver, Mari, presume. Mire,
5: mi mejor regalo fue que la peinadora y la maquilladora no llegó y una de mis amigas se ofreció y eso es algo que no tiene precio, la verdad, porque me maquilló, me peinó.
4: ¡Qué chido!
5: Mis amigas de la high school, que sí. Mi hija estaba antes en el 2011. Ajá. Yo me casé en el 2018. Todo, me regalaron mi pastel, la comida. ¡Oh, wow! Yo la verdad me quedé sorprendida de eso que me regalaron.
4: ¡Qué bonito!
3: Ay,
4: detalle,
3: María,
4: Mari. Oye, de seguro cuando no llegó la peinadora, tú estabas bien nerviosa, hasta llorando y todo. ¿Cómo
5: ay,
4: lo voy
5: me
4: a hacer?
5: Mordía los... Ay, muy greñuda, muy mal, presentable. Uno luego piensa eso.
3: ¿Y qué te dijo tu amiga? ¿Qué te dijo? No, permíteme, mi querida María. Ahorita te voy a peinar.
4: Ahorita te hago un chongo.
5: Y le marqué de volada vino, me hice una trencita, me maquilló, yo me quedé... Me llevó a la iglesia todavía, fíjense. Algo que no tiene precio.
3: ¿Cómo se llama tu amiga para mandarle un saludo a María?
5: Mi amiga se llama Lupita.
3: Lupita.
5: Ella vivía aquí en Baldwin Park, pero la verdad no sé dónde está, pero donde esté le mando un...
3: Lupita, te queremos, corazón de melón. Morris, ¿a ti quién te peinó? Ah, pues no tienes pelo, ¿verdad?
4: Gordo, por favor. Bueno, pero cuando me casé sí tenía, gordo. Yo tuve. yo tuve pelo.
3: Gracias, María, por tu llamada telefónica. Vamos a regresar con el compa Isidro y contestamos el resto de las llamadas en el 1-844-370-4839. A ver, amigos, en tu boda, ¿cuál fue el mejor regalo o el más significativo que recibiste? Después de esta rola lo platicamos aquí en el Freeway Show, amigos.
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0: ¡Eso!
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1: Bueno, pues amigo, estamos hablando de tu boda. ¿Cuál fue el mejor regalo que recibiste o el más significativo? Márcanos en el 1-844-370-4839. Y quedamos de hablar con el compa Isidro, que lo tenemos aquí en la línea.
2: ¡El Chilo!
1: Mi querido Isidro, ¿cuál fue el mejor regalo o el más significativo que recibiste el día de tu boda, mi rey?
2: Así el pipi is nice.
3: ¿Qué rollo, guys? ¿Cómo andamos?
1: ¡Saludito, mi querido Isidro!
2: ¡Eso, mi Chilo!
3: Oh, fíjate que hay dos. El primero fue un camarada me regaló 20 cartones de botes.
2: ¡20 ay, cartones Dios. De cerveza! ¡Qué
1: un
2: rico!
1: ¡Un montón de bebida, madre, mi rey!
3: Ándale, sí, él puso las chelas, haz de cuenta, ahí para toda la banda.
1: ¡Wow! ¿Qué más recibiste, Isidro?
2: Eso no tiene precio.
3: Y luego mi papá me regaló 2 centenarios.
1: ¡Ay, Isidro!
2: ¡Amigo!
1: ¡No manches! ¡Qué
3: fíjate,
1: bien!
3: Fíjate que en ese tiempo yo no sabía el valor de esas monedas, pero igual, fíjate que ya hace mucho tiempo y aún las conservo y ya valen una lanita.
2: Sí, es que va subiendo de valor, mi Chilo.
1: Pero

0: Isidro, acá yo nomás conozco el centenario de los tucanes de Tijuana. ¿Cuánto cuestan esos, esas moneditas, Isidro, más o menos?
1: Ahorita andan como cerca de los 5 lanas cada uno.
0: Ah, no te puedo creer. Mira, una moneda más de $5,000.
2: Para irnos a Tijuana y a la comida chida.
0: ¿Qué tal y nos invitas, mi querido Chilo, y nos vamos allá, TJ?
1: Ya dijo.
2: No, invitamos a la Zaida también para que maneje.
0: ¿Se la pensó?
1: Claro que sí.
0: ¿Qué otra cosa te regalaron así bien significativo para ti? Porque sido, te llenaron de regalos.
1: Fíjate que eso fue lo que más, lo más cositas, pero fue lo más interesante. Pues más que nada las monedas, pues ahí tengo, aún las tengo todavía, porque no sé, pues yo cosas que me da mi jefe las guardo. Sí. Las conservo, sí.
2: Pues no, es que pues manténlas, eso no tiene precio. Sí,
0: manténlas, claro, por supuesto. Es un fíjate el esfuerzo que hizo el papá de Isidro para poder regalarle eso. Vamos con el compa Ricardo, que lo tenemos en la línea también.
2: Con el Richard.
0: Oye, Ricardo, ¿a ti qué fue lo que te regalaron el día de tu boda? Algo significativo, mi rey.
3: No. Yo tengo algo significativo para el Habibi.
2: ¿Qué le van a regalar?
4: ¿Qué? A ver, Ricardo.
0: ¿Qué es?
3: Le voy a regalar una piñata para que tenga algo que romper ese día.
4: ¡Ay, Ricardo!
5: Para que se te pase el tráfico. 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

0: Nacho se pelea con la tecnología.
1: ¿Dónde le pico aquí?
0: Morris con lo naco.
1: ¡Quiérete, mi rey!
0: ¿Y Zaida? Bueno, ella se pelea con el sentido común.
2: ¡El sí, Nacho!
0: Vamos a pagar el bill del agua. Ahorita regresamos con más del Freeway Show.
3: Bueno, pues amigos, llega la filosofía a este programa con la nota feliz.
4: Y ahora, pequeños resets que necesitamos para ser feliz.
3: Ah, ¿chocolates, Reese's?
4: No, resets. No resets.
3: Pues que resets. Zaida, perdón, me equivoqué.
5: Es que no entendemos nosotros, estamos medio brutos.
3: Yo pensé que era chocolate. ¿Sí?
4: Es un reset. Ay, no. Ahorita les cuento.
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30: Esta noche temperaturas de 64 grados despejado con vientos de 10 a 15 millas por hora.
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3: Amigos, llega la sabiduría a este programa, amigos, con la nota feliz.
4: Y ahora, pequeños resets que necesitamos para ser feliz.
3: ¿Por qué te ríes, Zayda?
5: Oye, Zayda, pero también te tienen que ver a la maestra de felicidad en YouTube en el Freeway Show en VIX.
3: Es tan feliz que ya se está riendo, mira.
4: Ya, sí, ya me estoy riendo.
5: Y toda, no hemos regalado los $500.

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2: Y ahora, sí,
3: queremos aprender.
2: Pues ahora te voy a dar pequeños resets que necesitamos para ser felices.
4: Yo quiero de los chocolates Reese's.
3: No, Morris, que no son chocolates.
2: No es resets, es resets. Ajá. Es otra cosa. Mira, por ejemplo,
3: resets es así como algo así importante que va a pasar en tu vida.
2: Mira, es como reset. Un snack para tu alma, básicamente.
3: Ah, como un pozole, haz de cuenta un pozole.
4: Ah, ya lo entendí.
2: Por ejemplo, una lloradita.
4: ¿Qué es una lloradita?
3: ¿Va con un poco de chamoy?
4: Una lloradita.
3: Le echa la lloradita.
2: ¿Chamoy? Espérate. No, una lloradita.
3: Lloradita.
2: ¿Por qué no lo puedo decir?
4: Una lloradita.
2: Una lloradita.
3: Una lloradita, amigos.
2: Que saquen todo. Básicamente que llores. O sea, para que saques todo lo que traes adentro.
4: Pero así, ¿cómo vas a llorar? Así más bien me hace reír, ¿sabes?
2: Pero vas a reír y llorar a la misma vez.
3: Ajá. Entonces, una lloradita.
4: Una lloradita.
2: Una lloradita.
4: Ok, Zayda, ¿qué más?
2: Desconectarnos un ratito. Ajá. También eso ayuda mucho.
3: ¿Qué le viste la cara acá de refrigerador, amor? ¿Cómo lo vas a desconectar? Ni que fuera lavadora, o sea, para desconectarlo.
2: Pues tu celular.
3: Ah, tu celular, sí.
2: Sí, desconectar tu celular, desconectarte sí. Del trabajo, de todo.
3: Emocionalmente.
2: Sí, y enfocarte en ti.
3: Ok.
4: Sí, por ejemplo, ni que fuera lavadora para desconectarte.
3: Yo dije, ¿cómo voy a desconectar? Ni que fuera refrigerador este güey.
2: Hay un off switch, ¿no lo tienes?
3: ¿El sándwich?
4: ¿Quieres ver dónde cayó su
3: sándwich? Sí.
4: ¿Quieres saber dónde está el off switch de Pancho?
2: No, quiero saber.
4: No quisiera.
2: No, ok.
4: ¿Y luego?
2: Ok, el que sigue es un momento a solas, como cuando Pancho se va a comer solo al pollo, ¿no?
4: Y sí, no nos invita el baboso.
3: Wow.
2: Pues estás
3: me
2: haciendo
3: caros.
2: No, pero estás haciendo bien porque necesitas momentos a solos.
4: Es ahora cierto. Te comprendo,
2: a solas.
3: Es un momento a solos.
2: A solos, a solas, como tú quieras. Lo siguiente es una buena risa, una buena carcajada, como ándale. Te lo estoy dando ahorita.
4: Sí. Para eso tienes que escuchar el Freeway Show, si no, ¿cómo te vas a reír, pues?
3: Sería invitar a Zayda para darte una buena carcajada.
2: Cuando gusten, yo llego y los hago reír, con mucho gusto. Uh-huh. Otro sería un abrazo largo.
4: ¿Un abrazo largo?
2: Ajá, a veces nomás necesitas un abrazo.
3: ¿De dos pisos o sí, o normalón?
2: Normal, haz un abrazo largo, así, nomás lo aplastas así a la persona y necesitas un abrazo.
3: ¿Pero cómo va a ser amor si no alcanzo a abarcarlo completo? Imagínate. Cómo
4: sería un abrazote.
2: No, pues ahí sí, no sé, tendrías que preguntarle a mis investigadores.
4: Sí. ¿Entre todos me abrazan?
3: Sí.
4: Pues hacen así como una cadena.
3: Hacemos ruedita.
2: Ajá. Y lo último es dormir y empezar de nuevo mañana. No todo tiene que resolverse hoy.
4: Ese le encanta a Zayda.
3: Sí, ese.
4: Es la mujer del mañana.
2: Zayda, mira, tú descansa. Si lo necesitas, como yo he dicho, si necesitas descansar, si lo necesita tu cuerpo, tu mente, tu alma, tú descansa, mijo y mija.
4: Gracias, Zayda. Gracias.
3: Qué bonito.
2: De nada.
4: Oye, pero no podemos despedirnos sin la cereza del pastel.
3: Sí.
4: The cherry on the top.
3: Ajá.
4: Con
2: El frase del día,
3: amigos.
2: Y el frase del día va así. Descansar, llorar y desconectarte también son formas de seguir adelante.
4: ¡Qué bárbaro! Un aplauso, por favor, internacional. Amor,
3: yo ahorita,
4: gracias.
3: Amigos, con el permiso, voy a darme una lloradita.
4: Yo también.
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1: Amigos, en las historias ocultas del Freeway Show, una morra, un ser demoníaco la aventó por las escaleras.
2: ¡Ay, Dios!
1: Tenemos el video y lo platicamos.

0: también aquí en el Freeway Show.
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0: Te llevas $500 y ya es en esta hora, amigos, en esta hora ya.
1: ¿Y qué crees?
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1: Me queda 1%. Ah.

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2: Bueno, pues amigos, en las historias ocultas del Freeway Show, una morra iba bajando unas escaleras y un ser demoníaco la aventó por esas, por las escaleras.
3: ¡Ay, no!
2: Amigos, tenemos el video. Esto realmente pasó. Ahí está el video, lo vamos a publicar. Vete directamente a YouTube, nos encuentran como Freeway Show. Una muchacha, al parecer, iba bajando de un tercer nivel, quiero pensar. Y un de repente, pero si se fijan ahorita, muchachos, porque estamos mirando el video, si se fijan, la muchacha cuando iba bajando las escaleras, un gato la encontró.
4: Iba subiendo el gato.
2: A partir de que se encuentra el gato, luego siente el empuje de un ser demoníaco, de un ente demoníaco.
4: Como un jalón, ¿no?
2: Que practica, mira, ahí prácticamente la avienta por las escaleras.
4: ¡Ay! Sí, la jaló, güey. O sea, gracias a Dios. No. O sea, no fue muy grave, o sea, fue un jalón, pero la tumba horrible. Métanse a ver el video, está impresionante. No. En YouTube estamos en el Freeway Show, se escribe Free de gratis y güey, así como los güeyes del rancho, para que se vayan a ver este video increíble. Y también estamos en VIX Música, canal 702. Sí. La verdad que estas cosas pasan.
2: No, a mí,

0: tipo de contenido a mí me da miedo. Yo una cosa así, a mí me da miedo. Yo,
1: ¿te da miedo?
0: Sí, claro.
1: ¿Quieres que te abrace?
0: Me recuerda...
2: Abrázalo, abrázalo.
0: A mí me...
1: ¿Quieres que te abrace,
0: gordo? No, porque me apachurras.
2: Sí, abrázalo.
0: Pero mira que este video de la muchacha me recordó mucho a las películas de Paranormal. Yo es que...
1: Casi Paranormal Activity.
0: No miras nada, ajá, pero se siente la presencia de un ser demoníaco y exactamente lo que pasa con esta muchacha.
1: Ahora, ya cuando te tocan, cuando te avientan, cuando te jalan, cuando tiran algo, es que, o sea, ahí hay algo fuerte.
0: Está la presencia de algo que no es bueno. Mi esposa trabaja, ella estaba yendo a la universidad en un pueblito que se llama Ciudad Guzmán en el estado de Jalisco y rentó un pequeño departamento, ¿no?, para poder ir a la escuela ahí. Pues dice que al principio cuando llegó ella se sentía el cuarto así como muy frío y muy denso también ahí.
2: Uy.
0: Y de repente un día se levantó, ya estaba a punto de irse a la escuela y algo la agarró del cabello.
2: Oh.
0: Y le dio un jalón, pero horrible.
2: Oh,
0: no había nadie.
1: Oye, y la esposa de Pancho es china, sí. Tiene sus chinos así.
0: Un afro.
2: Bonitos.
1: Pero como así, afro.
2: Ajá.
1: O sea, ¿y la tumbaron o qué?
0: La tumbó prácticamente. No, o sea, el jalón fue un jalón fuerte.
1: Increíble.
0: Más o menos lo que le pasó a esta muchacha.
2: Oye, ¿y qué pasó después? ¿Qué dijo?
0: No,
2: ¿qué hizo?
0: Pues ella lo que quería era salir de ahí del lugar, o sea.
2: Oh, my God.
0: Pero había contrato de por medio, o sea, no manches. Pero sí se la pasó muy mal porque era molestarla mucho este tipo de entidad, este tipo de ente. Pero a ver, amigos, queremos platicar contigo en el 1-844-370-4839, 1-844-370-4839. Oye, también a ti te jalaron los cabellos, te empujó algún ser demoníaco, un ente demoníaco, te movieron o te tumbaron las cosas en tu casa. Márcanos en el 1-844-370-4839, amigos.
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2: Bueno, pues amigos, ¿alguna vez te han jalado los cabellos algún ente demoníaco? ¿Sentiste la presencia en tu cuarto y en tu casa? ¿Te movieron las cosas? ¿Te tumbaron también parte de lo que es la cocina? ¿Platos, ollas? Márcanos 1-844-370-4839. A la que sí le pasó esa Ana, que la tenemos en la línea. Mi querida Anita, ¿qué fue lo que te pasó a ti, reina? Platícanos.
3: Hola, buenas tardes, ¿cómo están?
2: Bien, Anita. Saluditos, Anita.
4: A ver, platícanos, ¿qué te pasó?
3: Ok, la historia que les voy a decir es 100% real y ha pasado aquí en mi ciudad. Ajá. Vivíamos en una casa aquí en la ciudad donde yo vivo, vivía en esta casa todavía. Uh-huh. Yo no vivo en esta casa, perdón. Vivíamos en una casa y mi papá apenas la compraron, en su primera casa, sí. De inmigrantes, no, great, ganamos una casa. Uh-huh. Bueno, lo que pasó fue que mi papá, cuando estábamos limpiando la casa, no escuchamos, nos vimos por ruidos y todo, y nos está pasando ahí. ¿Qué creen? Hallamos ¿qué? Una ouija en el closet.
4: ¡Ay, una ouija!
2: Ok.
4: ¡Ay, Dios! ¿Y luego?
3: Sí, y hallamos en el closet arriba, quería y todas las cosas. Mi papá lo que hizo es que la tiró y las quemó.
2: Sí.
3: Bueno, pasó eso y empezamos a escuchar cosas. Nos tiraban las cosas ahí en la cocina. Nos levantábamos a las 3 de la mañana porque teníamos alarma y sonaba que door open, que se abría la puerta cada noche a las 3 de la mañana.
4: O sea, se escuchaba door open.
3: Ajá. Sí, y mi papá pues salía y chequeaba.
2: Sí.
3: Bueno, mi papá dijo, ¿sabes qué? Voy a echar agua bendita, traímos un padre, ¿verdad? Ajá. Bueno, la noche que nos fuimos de esa casa fue cuando mi papá estábamos nos fuimos a dormir. Uh-huh. Y yo estaba dormida y que me jalan de la cama, les juro.
4: ¡Ay, Dios!
3: Me jalaron de la cama.
4: No, sí. Qué
3: me
4: miedo.
3: Jalaron de la cama, grité y mi papá dijo, ¿qué pasó? Y empezaron a temblar las puertas donde estaba el closet que teníamos nosotros de vidrio.
2: Sí.
3: Y mi papá dijo, ¿sabes qué? Vámonos, los fuimos y todo. Y cuando nos estábamos viendo, todavía, ay, tengo ahorita el pie hecho de eso, que sí. Me acuerdo que cuando volteamos, estábamos viendo llenos de ahí de la casa del driveway, vimos una sombra parada en la puerta.
4: Ay, qué miedo.
3: Ahí en la entrada también se veía bien feo. Bueno, ya pasó muchos años y todo, y pues esa casa no la han podido vender porque la gente se va. No se queda.
4: Ay, o sea, Anita. Hay algo ahí demoníaco.
2: Anita, cuando te jalaron de la cama, ¿te jalaron de los pies o de dónde te jalaron?
3: Me jalaron de los pies. Y yo, la verdad, les digo siempre a mis amigas, dicen, ay, ¿a poco? Le digo, sí. Y hasta yo he traído a mis amigas allá a la casa porque la señora, todavía tiene la llave, la señora ahí de esa casa. Ajá. No se le pudo rentar ni vender la casa.
2: Sí.
3: Y pues lo que pasó es que la señora nos dijo, no, pues vengan a ver y todo. Y desde ahorita les juro de que hicimos

0: porque me dejaban dormir de la cama. Mi hermano se levantaba con moretes en los hombros.
1: Sí.
0: Oh. Y hasta mi mamá también un día, cuando estaba ya dormida, se la asustaron porque vio una cara en la ventana de donde dormían ellos.
1: Sí.
0: Y mi papá corriendo fue con un bate atrás, no había nada, no había ni pisadas atrás de donde vivía, de atrás de la ventana y donde, sí, en el backyard, no había nada.
1: Oye, no manches, entonces era un demonio o algo, un ente maligno.
0: Sí, porque la señora que, ya después que nos fuimos, mi papá habló con la señora y dijo la señora que en esa casa vivía una señora que pues la llamaban le llamaban la bruja, ya puede ser como otros chiquillos, ¿verdad? Uh-huh. Y pues lo que pasó fue que ella murió ahí.
2: ¡Ay, se quedó, Dios, atrapada en ese lugar, pero ¿sabes que esa señora muerta debería pagar renta? No la pueden vender, la pueden rentar. O sea, mínimo que pague la renta al fantasma, ¿no?
1: ¿Estás viendo, ay, que a Ana le pasó algo acá terrorífico?
2: No, no te creas, Anita.
1: Con tus payasadas.
2: ¡Ay, mira lo positivo! ¡Perdón, mira lo positivo! ¡Ya!
1: ¡Ay, no, de veras!
2: Gracias,
1: contigo,
2: Anita, por tu llamada telefónica. Pero sí, o sea, del, mira, susto que se llevó, pero... Imagínate, pobre la señora, la dueña de la casa, no la puede ni rentar ni la puede vender.
1: Miren,
2: no,
1: mejor márquenos al 844-370-4839, porque con este baboso no se puede.
2: Bueno, nada más era una opción. Si no quieren, pues no, que no pague ya.
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3: Bueno, pues amigos, estamos platicando aquí las historias ocultas. Oye, te movieron las cosas ahí en la casa, te tumbaron parte de la cocina, platos, ollas. Te han jalado de los cabellos, de los pies. Márcanos en el 1-844-370.

0: 1-800-680-4839. Quedamos de contestar todas las llamadas telefónicas, pero también hay gente que nos está escribiendo también aquí a través de las redes sociales.
1: A ver,
0: sociales.
1: Échale, vamos a escucharlos también.
0: Mira, dice Leticia, dice, hola muchachos, a nosotros nos tumbaban los cuadros de la pared. Dice, no se caían, literalmente los aventaban al otro lado de la sala. Teníamos que barrer los vidrios rotos casi cada semana hasta que nos mudamos, ya no pudimos vivir ahí.
1: Ay, qué miedo, güey.
0: Es que hay entes, hay brujos, hay personas que se quedan atrapadas en esos lugares.
1: Oye, fíjate, allá en la casa de Aguascalientes de mis abuelos, no sé si te platiqué, se les está apareciendo en sueños como una persona, güey, y les decía que escarbaran. En una área, en la parte de la esquina de la casa, era grande, de esas casas viejas antiguas.
0: Como
1: y en
0: hacienda.
1: La parte de atrás, pues este ente se les aparecía y les decía que rascaran, pero no nada más a un tío. Se dieron cuenta porque se empezaron a platicar los sueños y se dio cuenta que estaban soñando lo mismo.
0: Coincidieron en el sueño.
1: Y fueron a escarbar atrás, güey. Pero siempre tenían el sueño con la misma persona y, no, ¿cómo es? Es así, asá. Y fueron a escarbar a la parte de atrás, hicieron empezaron a buscar y encontraron unas escaleras, güey, que bajaban hacia un pasillo
0: secreto.
1: Hacia abajo. Y encontraron ahí, ¿sabes qué encontraron?
0: ¿Qué encontraron?
1: Encontraron como unas jarras.
0: Ollitas.
1: Unas ollitas y ahí estaban unos huesos de una persona.
0: ¡Ay, güey! No, no.
1: Entonces, persona que se le estaba manifestando en los sueños y hasta que le dieron sana sepultura. ¿Santa o sana?
0: O le hicieron sana.
1: Bueno, ¿es sana, sano o santa? No sé.
0: Santa sepultura.
1: Bueno, como sea, le dieron sepultura y se les dejó desaparecer.
0: Pero mira, o sea, qué demoníaco esto. O sea, metieron los huesitos en una ollita de barro. O sea, tuvieron el tiempo, la persona que hizo eso, tuvo el tiempo de esconderlo, hacer el hoyo, hacer este pasadizo y dejarlos ahí.
1: Ojalá y cuando te mueras no nos vengas a jalar las patas.
0: Voy a venir a jalarte las patas, mendigo, a saber lo que va a hacer.
2: No, güey,

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5: Esta noche temperaturas de 64 grados despejado con vientos de 10 a 15 millas por hora. 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
12: Bueno, pues amigos, atención, atención, todos, mucha ¡yay! Atención.
10: Llegó el momento.
12: Márcanos en cabina en el 1-844-370-4839, 1-844-370-4839. 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

0: Bueno, pues amigos, vamos por el llamado número uno en el 1-844-370-4839. Tenemos $500 para ti con la canción del día.
1: $500.
0: Llamado número uno. A ver, buenas tardes. ¿Con quién tenemos el gusto?
2: Hola, con Fernando.
0: ¡Fernando! ¡Fernando! ¡Fernando! ¡Fernando! ¡Fernando! ¡Fernando! ¡Fernando! ¿De dónde nos marcas, Fernando?
2: Radico en Houston, pero soy de Jalisco.
0: ¡Vámonos!
3: Eso. ¡Eso! A ver, Fernando, dinos cuál es la canción del día de hoy.
2: Eso sí me dolió, de Julián Álvarez.
3: ¿Estás seguro?
0: Seguro, mi querido.
2: Segurísimo.
3: Pues, ¿qué crees?
0: A ver, vamos a mirar a ver si es cierto.
3: ¡Te ganas!
4: ¡You win!
0: $500! ¿Cómo ¿Sí? te sientes con $500? ¿Qué vas a hacer con el dinero, mi rey?
2: Contentísimo, para comprarle regalos a mi niño.
3: ¡Ay, qué chido! Oye, ¿de dónde eres, mi querido?
1: Fer.
2: Soy cerca de Guadalajara, Jalisco.
0: ¡Vámonos!
1: ¡Ah, igual que todo!
0: Oye, Fernando, ¿cumplió años tu niño o ahora que regresa a la escuela le vas a comprar algunos útiles escolares?
2: Ya que está en la escuela, mejor le compras sus útiles escolares.
0: Ay, qué bien. Ay, qué bien,
3: oye,
0: mi querido Fer.
3: Pero guarda unos 100 bolas, güey, y nos vamos por ahí a...
0: ¿A dónde, también, San Antonio?
2: Nada más no digas.
3: Ahí, al tubo-tubo, ¿qué onda?
1: No empieces, morras. Compórtate.
2: ¿Ande?
3: Sí, nos vamos al tubo-tubo y hay $100 de uno, mira, pues te duran un buen rato.
1: Con 100.
2: Nada más que no digan nada y nos vamos.
3: ¡Eso! Esa voz me gusta.
0: Oye, mi querido Fernando, dinos, ¿cómo se llama el programa que te regala $500 de lunes a viernes?
2: El Freeway Show.
0: ¡Eso! ¡Eso, mi Fernando!
5: Poniendo el estilo, güey.
0: ¡Sabor ranchero!
5: Y... no sabo.
0: ¡A tus tardes!

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1: Bueno, pues amigos, en el Freeway Show Investiga te platicamos sobre uno de los snacks más deliciosos y también más populares del mundo. Claro que lo platicamos aquí en el Freeway Show después de esta rola, amigos.
2: Mira, se trata de comida, todo está bien, ¿eh? Gracias.